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¿Qué tal, amigos y amantes de la buena música? Hola, Gabriela Montoya, desde Córdoba, ¿cómo estás? Bienvenidos una vez más a Clásicos con Historia, las baladas inolvidables. Hoy hemos comenzado con Simon & Garfunkel, The Sound of Silence, los sonidos del silencio. Si se quieren comunicar con nosotros, www.djhernandiaz.com.ar es mi página web. En las redes sociales me encuentran como DJ Hernán Díaz. Y si no, obviamente nos envían un correo electrónico a djhernandiaz@hotmail.com o al correo de la productora radiocreativa@hotmail.com. Te vamos a estar acompañando durante 2 horas con baladas inolvidables. En la puesta en el aire, Axel. Producción, Sara Viegas. Mi nombre es Hernán Díaz. Y la música ahora suena junto a Sinéad O'Connor. Nada se compara a ti. 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

Hermosa canción en la interpretación de Extreme, More Than Words, más que palabras. Una bellísima melodía, ¿eh? Decir te amo no son las palabras que quiero escuchar de ti. No es lo que quiero de ti. No digas eso, pero solo quiero que supieras cuán fácil sería mostrarme cómo me siento. Más que palabras. ¿Cuántas veces, no? Con actos podemos representar mucho más que lo que decimos con la boca. Seguimos escuchando música en Clásicos con Historia. Soy Hernán Díaz y la que llega ahora es Madonna. Jacob Bow, Say Goodbye.

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1: Hermosa la voz de Madonna, la reina del pop sonando en Clásicos con historia. Gracias a todos los que se están comunicando. Gracias Sandra Ruiz Díaz, un beso gigante para vos. Gabriela Montoya, te saludé al principio del programa y ahora sé que estás escuchando y conectada también, así que un beso gigante para ti. José Gabriel Friedenberger, siempre pendiente de nuestras producciones, muchísimas gracias. A Mónica Laborato, a Sabrina Antonia Pascua, a toda la gente de Mix de Uruguay y a todos ustedes que están pendientes de las melodías que estamos escuchando. Ahora llega Wonderful Life, la agrupación Black. Y atrás, pegado, sin pausa, Age Without Face, Billy Idol.

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2: Nuevo bloque en Clásicos con Historia. En la puesta en el aire, Axel, producción Sara Viegas. Mi nombre es Hernán Díaz. En la locución, Emanuel López, y en la música, Cyndi Lauper, Colores Verdaderos.

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2: Un cariño grande para Vanessa, para Víctor y Verónica que están escuchando a través de esta tan querida radio de nuestro programa. Recién Cyndi Lauper, True Colors, y ahora llega Simple Red con If You Don't Know Me.

Seguimos en Clásicos con Historia, acompañándote con baladas inolvidables. Aquí, en esta tan querida radio, compartiendo las canciones que tan bien nos hacen al alma y al corazón. Y por qué no, compartir palabras. Por si me olvidé decirlo, por si hace mucho que no lo escuchás, por si no lo sabés o tenés alguna duda, por si te hace falta oírlo, o solo porque sí, te amo. A veces el decir te amo implica muchas cosas, y esas cosas se complementan más cuando hay buena música.

¿Quién no recordaba esta canción, no? La agrupación, obviamente, Supertramp. El tema Breakfast in America, Desayuno en América. Ahora, vamos con ¿Qué profundo es tu amor? How deep is your love? La agrupación VG's, sonando aquí, en tu radio y en Clásicos con Historia.

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0: 22 horas, 27 minutos.
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Los sonidos del silencio. ¿Y cuánto dicen los silencios a veces, no? ¿Qué te transmite un silencio? ¿Paz, armonía, tranquilidad? ¿O te producen cosas inexplicables? A veces escuchar el sonido es salud. Así lo decía una docente, una maestra que yo tenía en la primaria. Chicos, escuchen el silencio, que es salud. Y la verdad que transmite muchísima paz. Y cada vez que yo escucho el silencio, me hace acordar a esa persona que por primera vez hizo latir mi corazón tan pero tan fuerte. Por eso hoy a la distancia sigo pensando que nada se compara a ti. 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

La agrupación Extremes de mediados de los 90 nos traía More Than Words, más que palabras. Y a veces, cuanto más dicen los hechos que las palabras, ¿no? Qué difícil es a veces demostrarle a la persona que uno ama cuánto la quiere y cuánto la ama. O a veces lo demuestra y la otra persona no lo toma en cuenta. Y cuando ese amor se va y se aleja, uno se arrepiente porque a veces valora más lo que tuvo cuando lo pierde. ¿Y a vos qué te pasa cuando escuchás una canción como esta?

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Cuando me pongo melancólico, cierro los ojos y recuerdo esas caricias, esos besos, esa pasión tan pura de la adolescencia. Y haciendo una retrospectiva, viendo hacia atrás en el tiempo, me sumo a las palabras de Bee Gees y pienso: ¡qué profundo es tu amor!

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Gracias a toda la gente que se comunica aquí a través de Facebook. A mí me encuentran como DJ Hernán Díaz en Instagram también. Quiero enviar un abrazo grande a Claudio y a Oscar, que nos están escuchando junto a sus esposas. Felices que están tomando algo, una cena entre amigos. Mandan un beso a Claudia y a Marcela. Desde aquí también enviamos un cariño grande a ustedes. Gracias por escucharnos a través de esta tan querida emisora. En la puesta en el aire está Axel, en la producción Sara Viegas, en las vías de comunicación Azul. Obviamente Manuel López, nuestro locutor oficial. Mi nombre es Hernán Díaz. Y en la música gira True Colors, colores verdaderos, en la excelente interpretación de Cyndi Lauper.

Qué canción revolucionaria para la época, y hoy en día cuánto dice, ¿no? Imagine, John Lennon. Y mientras nosotros aquí en la radio tomamos un rico café, seguimos acompañándolos con las últimas dos baladas del programa del día de hoy.

0: Con esta gran canción del dúo sueco Roxette, en la voz de Mary Fredrickson y Pearl Gasly en la música, nos traía Perdiendo Mi Tiempo. A veces cuánto uno invierte en alguien, ¿no? Y dice, pucha, valió la pena, cuánto tiempo perdido. Pero en realidad el tiempo fue invertido en aprendizaje. A veces se llega a un puerto y a un final feliz, a veces no tanto, pero todo es aprendizaje en la vida. Amigas, amigos, los estuvimos acompañando hasta aquí en la puesta en el aire Axel, en la producción Sara Viegas, en la musicalización y puesta en el aire, ya lo dije, Axel, obviamente, en la locución, nuestro querido amigo Emanuel López y Azul contestando todos los mensajes. Yo soy DJ Hernán Díaz, gracias por seguirnos, tanto en Facebook como en Twitter me encuentran así como Hernán Díaz. Gracias por estar del otro lado de la emisora escuchando nuestro programa que hacemos con tanto cariño, tanto afecto y tanto respeto hacia ustedes los oyentes. Gracias a los directivos de esta cálida emisora por recibirnos programa tras programa. Que Dios los bendiga mucho, un beso gigante. Chao, hasta luego.
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0: 23 horas, 29 minutos.
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2: Los transeúntes de la noche cierran el cristal. En la penumbra, palabras milenarias transgreden el abismo. El amor se reduce al beso, a la ternura, al silencio de los ojos. Se desnuda en la caricia. Se abandona sobre un lecho de lilas y rubores. Gobierna el paraíso, la cordura, el pensamiento, la virtud, el cuerpo en llamas. Y es apenas un pasaje en el acontecer de la ciudad desnuda.

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0: Perdón, olvidaba presentarme. Por ahí se me conoce como
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0: Claro, mi nombre es... mi nombre. Bueno, déjelo ahí. Es más fácil recordarme como...

Te conocí una tarde, y para mirarnos, nos faltó valor. Nos acercamos buscando un beso y sentimos que con esta sensación volamos hasta tocar el cielo. Hoy siento que quiero que te quedes muy cerca, porque quiero hacer de tu fe y esperanza mi fuerza. Que te quedes dentro mío y tratar de disfrutarte todo instante que nos una. Quiero que seas mío y que sepas que desde ahora y para siempre te amaré. Y haré que tu tristeza pase a ser solo un instante, una sensación, porque no tendrás tiempo de pensar, porque seré tu volcán, tu tormento, tu desesperación de amor. Ya verás, la calma se dormirá contigo. La tristeza será una desconocida, nada te hará daño, porque yo pasaré a ser tu duende, que no permitiré que nada malo te suceda, y además guardaré tu memoria en mi alma para que nunca me puedas olvidar. Como también quiero que guardes esta frase. Escribí tu nombre en un árbol y se secó. Escribí tu nombre en la arena y el agua lo borró. Escribí tu nombre en mi corazón y allí perduró.

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Hoy presentamos Te sigo hasta el fin del mundo. Él la persiguió durante años y cuando al fin logró enamorarla, ya vivía en otro país. Pero el amor pudo más. Hoy eligen estar juntos, pese a que hay 10.000 kilómetros de distancia entre sus vidas. Cuando le dijo, venite a Londres conmigo, ella no le creyó. No puede más de chamullero, pensó entonces. Todavía no se habían dado ni un beso, pero Juan insistía cada vez que la veía. Quería tener algo con ella y se lo hacía saber. Se conocían desde chicos. Vivían los dos en Varadero, hasta que fueron a estudiar a Buenos Aires. Solían verse ocasionalmente por amigos en común. Hacía años que él daba vueltas a su alrededor, pero cuando más claro se manifestaba el deseo de estar con ella, era cuando le hablaba en alguna fiesta, medio borracho y sin la pátina helada, por la que sus amigos aún lo definen como un chico sin corazón. Julia no fue a ninguna de las despedidas que le hicieron. Es más, se puso de novia con Lucas, de modo que cuando él se fue de la Argentina por un trabajo en el mundo de las finanzas, ella solo tenía la cabeza puesta en recibirse. Estudiaba ciencias políticas y en su nueva relación. Para no ser grosera, le mandó un mensaje privado por Facebook. Él se lo respondió cuando ya había cruzado el Atlántico. Me hubiese gustado despedirme de otra manera, ahora ya estoy muy lejos, fue la respuesta. Desde entonces, durante un par de años, exprimieron una relación a través de likes y chats y se convencieron de que eran amigos y cada vez que él volvía para las fiestas, le preguntaba si estaba sola. Ella le decía que no. Cuando se recibió, Julia decidió regalarse un viaje a Europa con sus ahorros de toda la vida. Y entonces le mandó un mensaje para consultarle por un hostel. Cuando Juan supo que viajaba sin compañía, no le dejó opción. Listo, te quedas acá. Entre ese mensaje imperativo y la partida, pasaron un par de meses y una vida. El contacto se intensificó. Julia cortó con Lucas y Juan le dijo que iba a estar en Madrid justo el día en que ella iba a llegar a esa ciudad, su primer destino. Le dijo también que para que no gastara en hospedaje podía instalarse en el apart que la empresa alquilaba para su alojamiento. Ni bien entró, se encontró con una nota manuscrita con la clave del Wi-Fi y detalles de la comida que había en la heladera para que se sirviera lo que le gustara. Mientras se acomodaba, recibió un mensaje en el que él le pedía que lo esperara un rato. Así salían a recorrer. La pastilla que había tomado para dormir en el avión todavía seguía ahí, en el centro de su cerebro. De modo que un par de horas más tarde se despertó en el sofá del living y con la voz de él reclamándole amorosamente si pensaba dormir toda la tarde. En cuanto se vieron, se abrazaron. La emoción era múltiple. Estaba en una ciudad ajena, se reencontraba con un amigo querido y recién comenzaba su viaje soñado. Salieron con todas las ganas a recorrer Madrid. Juan era un guía de lujo. Conocía muy bien la ciudad y también la oferta gastronómica. Julia comió esa tarde el mejor jamón crudo del mundo. Se hizo la noche y decidieron seguir de largo, comida y bebida de por medio. Mientras tanto se ponían al día con sus vidas y las horas pasaban. En la calle, buscando un lugar donde tomar un fernet, él la besó. Fue eterno, parecía de película.
Un beso perfecto, ni tan tierno ni tan apasionado. Me encantó. Lo miré y me reí. Me acuerdo que para distender le dije, «Ah, listo, si arrancamos así». Él se rió, recuerda Julia. Volvieron a la part y pasaron la noche juntos. En algún momento, ella pensó que a la mañana siguiente iba a arrepentirse. No sucedió. Después de un par de días de convertirse en amigos, con muchos derechos, ella siguió viaje hacia otras ciudades. Sabía que iban a reencontrarse en Londres. El día antes de llegar a la ciudad donde él vivía, Juan le avisó que iba a ir a buscarla a la estación de tren. Ella trató de estar hermosa pese a las horas de viaje. Espió por la ventanilla y lo vio muy guapo, vestido de traje. Cuando bajó del tren, él se acercó y arrimó la boca para besarla, pero Julia, por los nervios, corrió la cara y ofreció la mejilla. Él volvió a seducirla con sus cuidados. La llevó a un bar y le dio las llaves de su casa, un mapa de la ciudad, un celular para estar conectados, una tarjeta para viajar ya cargada y unas libras para lo urgente porque sabía que ella solo tenía euros. Tenía que volver a su trabajo y la dejó en la puerta del subte. Entonces, sí volvieron a besarse. Siguieron 5 días románticos y hermosos, con salidas solos y también con amigos. Disfrutaron la ciudad y se disfrutaron entre ellos. La despedida fue triste. Era octubre y faltaban más de 2 meses para que él volviera a la Argentina, como todos los años. A su regreso, ella no les contó a sus amigas, que eran también amigas de Juan, nada de lo que habían vivido juntos. Esas navidades se vieron poco y estuvieron solos una vez en el departamento de Julia. Cuando él regresó a Europa, le tocó a ella quedar profundamente enganchada con él, quien parecía no estar en la misma frecuencia. Sus mensajes eran más espaciados, llegaban cada 2 o 3 semanas y Julia los esperaba con ansiedad. Una noche, mientras chateaban, tomó impulso y se animó. Le dijo que no podía dejar de pensar en él, que al principio había creído que era por la efervescencia de lo que habían vivido en Europa, pero que luego se dio cuenta de que no tenía que ver con la magia de aquellas vacaciones. La respuesta de Juan no fue la esperada. «Mirá, no te voy a negar que pienso en vos, pero vivimos en distintos países y las cosas a distancia no funcionan». Y casi enseguida cortó toda posibilidad de discurso amoroso. «Me voy a dormir, acá es tarde y mañana trabajo». Esa noche Julia lloró, las noches y los días siguientes también. Se decidió a cortar por lo sano y lo eliminó de todas las redes sociales. No quería seguirlo a través de fotos ni relatos y les prohibió a sus amigas que le cuenten cosas sobre él. Necesitaba ponerle fin a su frustración. Duró poco. A los 2 meses ya estaban de nuevo liqueando cada uno momentos de la vida del otro. Se reanudaron los mensajes, se incorporaron los audios. Ella le mandó un mensaje de voz para su cumpleaños. Él la llamó una madrugada para avisarle que en 3 semanas iba a estar llegando a Buenos Aires, como todos los años. En Navidad, ella viajó a Varadero y los 10.000 kilómetros de distancia se convirtieron en 10 cuadras, las que van de la casa de los padres de Juan a la de los padres de Julia, quien todo el tiempo pensaba cómo iba a hacer volver a verlo. Mientras iba con sus amigas al encuentro del grupo de amigos de él, comenzaron a temblarle las piernas. No llegó a decirle nada porque cuando estuvieron cerca, él la tomó por la cintura y le dio un beso adelante de todos y desde entonces no se separaron. 2 días después, la invitó a irse con él al sur, junto con otras parejas de amigos.
Julia dice que por esos días rankeaba como uno de los seres más felices de la Tierra. La felicidad llegaba para quedarse. Al regreso del sur, Juan habló con su jefe y extendió su estadía en Buenos Aires por 2 semanas que fueron mágicas para la pareja. La mañana en que él regresaba a Europa no fue una más. «Confía en mí, esto va a funcionar», le dijo él para calmar su tristeza, y esta vez le creyó. Desde entonces, hablan todos los días. Ella cambió su proyecto de una maestría en una universidad privada argentina por un curso de posgrado de 6 meses en Madrid, donde él vive ahora. Viaja en un par de meses. Mientras tanto, el desafío es que pasen los días pronto. Programan cosas en común a la distancia, a veces son comidas, ella merienda mientras él cena. Otras son series que planean ver juntos pero separados, y otras veces son carreras. Se desafían a ver quién hace el mejor tiempo en 10 kilómetros. Eso sí, todos los domingos se miran y se desean a través de Skype. Se mueren de ganas de volver a abrazarse.

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La chancha con cadenas. Se dice, se cuenta, que en la provincia de Córdoba habita la chancha con cadenas. Es una chancha de aspecto diabólico que arrastra unas pesadas cadenas. Se aparece de noche en los alrededores de la estación ferroviaria y a veces echa a correr rápidamente por las vías, produciendo un terrible sonido con las cadenas. Se dice incluso que se la ha visto corriendo por los cables de teléfono. Es muy fácil oírla. Muchos la han escuchado, pero muy pocos la han visto. Por eso, si alguno de ustedes vio a la chancha con cadenas, es uno de los pocos. Buenas noches.

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0: Bueno, una vez más nos encontramos y siempre pensando en violencia, siempre pensando en la violencia contra la mujer, la violencia contra el género en realidad, y siempre nos moviliza la idea que tenemos acercarnos a otras personas, acercarnos a otras ciudades, a otros grupos de mujeres o hombres o jóvenes también, pensando que puede ser de utilidad. Y recalcando una vez más lo que sucede, ¿no? Sobre la problemática de la violencia en ese marco tan importante que lo tenemos inserto, esta violencia dentro de la sociedad donde se actúa fundamentalmente desde un desequilibrio de poder. Hasta ahora vinimos hablando durante cada uno adultos en los padres de este tipo, que son las relaciones que han llevado diversas situaciones, porque sabemos que muchísimas mujeres en este preciso momento están sufriendo.
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0: 0 hora 8 minutos.
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3: Que soy yo para unos cuantos, pero no para todos, ¿eh? A todo el mundo no se le puede gustar. Si querés comunicarte, hacelo al 011-4754-6048 o al mail ciudad@losangelesradio.com.ar. Podés escucharme, verme quizá por ahí, pero no hago milagros. No, no. Solo puedo acompañarte un rato a través de la radio. En la ciudad desnuda me conocen como

0: Tener buenos amigos, como por ejemplo a Jorge Raúl Butrón, que es una excelente persona, pero además un talentoso para la radio, una voz estupenda, que, bueno, me permite a mí tomarme algún descansito y dejarle la conducción de La Ciudad Desnuda en este capítulo de hoy.
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Ella viene de otros momentos, de otros tiempos, quizás eternos, de otros besos y emociones, de encuentros y adioses. Pero ahora es solo mía y la llamo mi amante, la música.

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1: En una pequeña playa de un recodo del río, me dibujó en la arena y me llamó Mr. Sandman. Luego, el río se llevó lo que quedaba de mí.

Cuerpo de mujer, blancas colinas, muslos blancos, te pareces al mundo en tu actitud de entrega. Mi cuerpo de labriego salvaje te socava y hace saltar el hijo del fondo de la tierra. Fui solo, como un túnel. De mí huían los pájaros y en mí la noche entraba su invasión poderosa. Para sobrevivirme te forjé como un arma, como una flecha en mi arco, como una piedra en mi onda. Pero cae la hora de la venganza y te amo. Cuerpo de piel, de musgo, de leche, ávida y firme. A los vasos del pecho, a los ojos de ausencia, a las rosas del pubis, a tu voz lenta y triste. Cuerpo de mujer mía, persistiré en tu gracia, mi sed, mi ansia sin límite, mi camino indeciso, oscuros cauces donde la sed eterna sigue y la fatiga sigue y el dolor infinito.

Caminamos por la orilla sobre el césped y la luna despejada sobre el agua, llena de luces de plata las melenas de los sauces que se mojan en el río. Y una hermosa música llega desde lejos.

Sí, sí, señora. Sí, señor. El señor Jorge Raúl Butrón me está reemplazando en esta noche en la conducción de La Ciudad Desnuda. Y qué bien lo hace. Vaya, vaya, vaya. Sigamos disfrutando de un amigo que hoy conduce. Digamos que yo me quedo en el puesto de copiloto descansando mientras él conduce con total profesionalidad y competencia.

Se siente agradable la noche sobre la piel, afiebrada aún por el sol del día, y el perfume de su blusa se mezcla con el de las flores nocturnas.

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1: Ahora vamos al bloque del recuerdo, esos temas que a mí me encantan, que me enamoran, que me vuelven

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1: Empapada en sudor, Teresa cortó el teléfono. La noche cerrada penetraba por la ventana entreabierta del living y la abrazaba en silencio, ensombreciendo aún más su alma. Estaba quieta, inmóvil. Estiró las piernas suavemente y recostó su cabeza sobre el respaldo del sillón de la cabecera de la mesa. Alargó sus brazos hacia abajo y fijó su mirada en el techo. Las gotas descendían lentamente desde su sien y mojaban sus pómulos y mejillas. De sus ojos brotaban lágrimas, mezcla de felicidad y desdicha. Extendió la mano y tomó un cigarrillo. Lo prendió y se entregó al placer de disfrutarlo. Luego tomó una birome negra y comenzó a dibujar flechas y estrellas en su pequeña agenda. Estaba inquieta. No llegaba a comprender qué le pasaba realmente. La conocía desde hacía tantos años, pero estaba desconcertada. No hablaba y ni siquiera me miraba. Permanecí en silencio, sentada en la otra cabecera de la mesa. Ese llamado la había evidentemente conmovido. En un primer momento temí que algo malo hubiera pasado, pero la ternura que reflejaban sus ojos me hizo desistir de cualquier mal pensamiento. Me relajé y decidí esperar alguna señal. Dibujó por largo rato. Su rostro se entristecía por minutos, para luego darle lugar a una ancha sonrisa que se instalaba en su boca, custodiada por los hoyuelos que se marcaban en sus mejillas. No tenía grises en su ánimo. Pasaba sin detenimiento del negro al blanco, del blanco al negro. Permanecí callada. Respeté su silencio. Y entre flecha y estrella prendía un nuevo cigarrillo que disfrutaba plenamente. Estaba frente a mí, pero era tan solo una imagen. Su cabeza y su corazón navegaban en un mar muy lejano a esas cuatro paredes. Estiré también mis piernas y me relajé. La noche iba a ser larga. Teresa había iniciado un viaje lejos. Lejos. Quizás demasiado. Habré dormitado por 2 horas. Un ruido me sobresaltó. El cenicero repleto de colillas se había estrellado contra el piso. Su cara delataba un profundo cansancio. Sus ojos vidriosos denunciaban su silencioso llanto. Entendí en ese momento que nada ni nadie la sacaría de esa noche oscura, desvelada. Sus cigarrillos se habían acabado. Se arrodilló en el piso buscando desesperadamente entre las colillas alguna que le permitiera dar un par de pitadas. La ansiedad la devoraba. No me atreví a hablarle. Tuve miedo que me sacara del lugar. Gateó por el piso y apoyó su espalda contra la pared. Prendió 3, 4, 5 restos de cigarrillo. Hacía trinar sus dedos y entonaba alguna vieja canción. Su viaje la había llevado demasiado lejos de nuestro lugar de siempre. Supe en aquel momento que su boleto era solo de ida. Teresa cerró sus ojos y entonó canciones viejas. Las lágrimas se multiplicaban en su rostro y su voz subía y subía. Sus dedos seguían el ritmo. Año 76, 77, 78. Pasaban por su boca y su mente. De pronto cayó. Abrió sus ojos y por primera vez en aquella noche eterna me miró. Se levantó y caminó hacia mí lentamente. Sus ojos recorrían el lugar como despidiéndose de cada una de sus cosas. Desconocía aquella mirada. Teresa jamás se despedía. Ella siempre permanecía. Me levanté y la guardé. Se acercó. Tomó mi cara entre sus manos y solo dijo: suficiente. El juego terminó.

0: Sí, señora, sí, señor. El señor Jorge Raúl Butrón me está reemplazando en esta noche en la conducción de La Ciudad Desnuda. Y qué bien lo hace. Vaya, vaya, vaya.
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0: Amigo, sé que existes, pero ignoro tu nombre. No lo he sabido nunca, ni lo quiero saber. Pero te llamo amigo para hablar de hombre a hombre, que es el único modo de hablar de una mujer. Esa mujer es tuya, pero también es mía. Si es más mía que tuya, lo saben ella y Dios. Solo sé que hoy me quiere como ayer te quería, aunque quizá mañana nos olvide los dos. Ya ves, ahora es de noche. Yo te llamo mi amigo, yo que aprendí a estar solo para quererla más. Y ella en tu propia almohada tal vez sueña conmigo. Y tú, que no lo sabes, no la despertarás. ¿Qué importa lo que sueña? Déjala así, dormida. Yo seré como un sueño sin mañana ni ayer. Y ella irá de tu brazo para toda la vida y abrirá las ventanas en el atardecer. Quédate tú con ella. Yo seguiré el camino. Ya es tarde, tengo prisa y aún hay mucho que andar. Y nunca rompo el vaso donde bebí un buen vino, ni siembro nada, nunca, cuando voy hacia el mar. Y pasarán los años, favorables o adversos, y nacerán las rosas que nacen porque sí. Y acaso tú, algún día, oirás estos versos, sin saber que los dije, por ella y para ti.
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0: Es la 1:09 a.m. 9 minutos.
1: Yo escuché cuando el aparatico hizo pi y todo comenzó a brillar. En el momento que me entuban, yo salgo de mi cuerpo, llego a un espacio y siento una paz impresionante. Es una paz que mi alma no ha podido olvidar. Yo comencé a caminar por un espacio muy oscuro. Sin embargo, yo sentía mucha tranquilidad. Cuando yo me detengo, una luz muy grande, gigante, se hace detrás de mí. Yo a veces tenía sueños de cosas que iban a pasar. Soñé que mi papá tenía un accidente en el bus. Me siento culpable porque no conté. Yo lloré mucho. Yo decía, aquí pasa algo, es como si yo me adelantara en el tiempo. Sí sentía que había muchas presencias y sentía que eran puras presencias de amor. Yo pasé a través de la oscuridad y encontré la luz. En una ocasión yo decía, yo no le tengo miedo a la muerte porque yo ya sé lo que es pasar. Yo ya sé lo que es ir allá.

0: ¿Existe la vida después de la muerte? Algunas personas afirman que es así, que han estado en el límite del más allá, en la frontera, después de una enfermedad, después de un accidente. En este video podcast van a escuchar ustedes un testimonio asombroso que tienen que ver hasta el final, hasta el final, hasta el final. Y estoy nada más y nada menos que con una mujer que afirma haber estado allí en ese límite y haber regresado. Y hoy nos va a contar su testimonio. Nada más y nada menos que Gloria Arroyave. Gloria, gracias por estar aquí en Historias con Esteban Cruz.
1: Esteban, gracias a ti y gracias por difundir el mensaje que le puede servir a muchas personas.
0: Comencemos de una vez. ¿Cómo llegaste a esta situación médica tan terrible? ¿Cómo empezó tu enfermedad? Y después nos contarás, y póngale cuidado, ¿qué fue lo que viste? ¿Qué fue lo que sentiste?
1: Yo tenía 37 años, trabajaba en una entidad financiera, había vivido un proceso, digamos, chévere, interesante a nivel profesional. Casi que me sentía pues la ejecutiva del año. Tenía muchas, muchas responsabilidades. No tenía tiempo de enfermarme. Dos hijos hermosos. Un esposo también muy lindo, también profesional que trabaja en esa empresa. Sin embargo, yo sentía que yo no podía ser feliz. A pesar que había logrado las cosas que muchas personas querían alcanzar, un buen puesto, una buena vida al lado de una persona, dos hijos hermosos, saludables, una estabilidad financiera, viaje al exterior una vez al año. Había algo en mí que siempre me estaba llamando y me estaba jalando, incluso desde que era niña. Un proceso que yo siempre pensaba, yo no creo que hayamos venido aquí solamente a esto. Yo me sentaba a trabajar en el banco, era jefe de un área de servicios electrónicos, y yo decía, yo no puedo creer que yo solamente haya venido a esto, a administrar un área, a recibir una compensación, a vivir una vida en la que no hay nada más para nadie, solamente para mí. En el año 2002, 31 de diciembre del año 2002, siempre cuando llegaba fin de año, 31 de diciembre, nos sentábamos con el papá de mis hijos, mis dos hijos que estaban pequeños y yo, a dar gracias a las 12 de la noche. Era un ritual para nosotros súper importante. Ese año, 31 de diciembre del 2002, todos agradecimos y yo ese día dije, Dios, gracias por todo. Dame más de lo mismo y el año que viene, acércame más a ti. Y me escuchó súper bien. Me escuchó súper bien. En junio del año 2003 yo empecé a tener muchos dolores de cabeza. Empecé a sentir muchísimos dolores de cabeza. Yo viajaba mucho, vivía montada en un avión, entonces yo decía la presurización del avión, es el cambio de clima, es todo esto que está pasando. Y salimos a las vacaciones de junio. Estábamos de paseo en una finca, nos fuimos a dormir y yo recuerdo que en el momento en que yo estaba como en ese instante de la vigilia en que te duermes y estás despierto, vi cómo el techo de la finca se abrió en el cuarto en el que yo estaba y sentí que una fuerza me sacó. Cuando me saca esa fuerza, me llevan a un espacio donde todo es absolutamente blanco. Todo está blanco. Las personas que están ahí tienen los rostros cubiertos, blancos, yo les veía los ojos, están vestidas de blanco. Yo estoy en una camilla y veo que no caminan, sino que levitan. Nadie da pasos y se mueven muy rápido. Se me acerca alguien, yo sentía un ser muy amoroso que se me acerca, me coloca la mano en la cara, me dice algo, no sé, no recuerdo qué me dijo, algo me dijo como telepáticamente. Cuando me dice eso, pues yo le debí haber entendido porque yo inmediatamente volteé el rostro.

Realmente una sensación de algo que pasó en mí, pero que yo no podía explicar. Entonces, en la sucesión de los días, yo empiezo a sentir que se me empiezan a olvidar cosas. Y es como si alguien me hablara y yo tuviera la necesidad de empezar a escribir. Y yo empezaba a escribir como muy rápido, estaba trabajando, me cambiaba de página del computador, empezaba a escribir. Sin embargo, para mí eso que estaba escribiendo no tenía lógica. Era como algo como, yo siendo niña me leí un libro que se llamaba El mundo feliz de Aldous Huxley. Y tenía como que ver con ese mundo feliz y yo no entendía ese mundo feliz. A pesar de todo lo que aparentemente yo tenía para ser feliz, yo no sabía que eso tenía como que ver conmigo, como que con mi felicidad. Me siguen los dolores de cabeza. Volvemos de vacaciones, yo me doy cuenta que empiezo a perder la memoria, se me empiezan a olvidar cosas fundamentales como, hey, ¿dónde vivo? Llego al parqueadero, saco mi carro y yo digo, hey, ¿yo dónde vivo? Entonces me generaba una angustia y yo se me va a calmar y volví y me acordaba y llegaba y le decía a mi esposo, se me olvidan las cosas, se me olvidan las cosas. Y él decía, pues no, pues yo viviría llorando, pues porque a mí se me olvida todo. Me decía él, yo viviría llorando. Hasta que en esos días me da una gripa, pasa junio, julio, agosto, me da una gripa y estornudaba y cuando estornudaba sentía que al estornudar se me encalambraban los pies y las manos, entonces yo decía, ay, tengo un corto porque cuando estornudo pues se me encalambran los pies y las manos. Decía yo, seguía trabajando, súper ocupada, no tenía tiempo, entonces el papá de mis hijos empezó a decirme, hay que ir al médico, hay que ir al médico, hay que ir al médico, yo seguía viajando, yo decía, no puedo. Entonces un día llegó y me dijo, tenemos una cita a las 7 de la noche con la otorrino, el jueves. Esa no es hora laboral. Me dijo, el suya no. Fuimos a la cita. Yo pienso que esto fue muy acompañado, muy lindo por la divinidad, porque ella me hace un examen, un chequeo, y me dice, ¿tú tienes medicina prepagada? Y yo le dije, sí, es que necesitamos una resonancia nuclear urgente. Quiero descartar un tumor cerebral. Y yo dije, no, pues qué película. Esta sí está más en película que mi abuelita. Pensé yo, me ordenó la resonancia nuclear, fuimos a hacer la resonancia nuclear y en el momento que hicieron la resonancia nuclear salió el radiólogo, me hicieron la resonancia, yo estaba tranquila, sale el radiólogo y yo estaba con mi esposo y le dice, ¿ustedes cuántos hijos tienen? Le dijo a él, se dirigió a él y él le dijo, dos. Y me miró a mí y me dijo, hay que repetir la resonancia y necesitamos un neurocirujano urgente. Y yo le dije, ¿por qué? Y me dijo, hay que repetir la resonancia. Vimos algo que no está bien. Entonces necesitamos un neurocirujano. Me dio el nombre de cinco neurocirujanos. Mañana buscas, uno de estos te puede operar. Entonces yo al otro día me fui a mercar, me fui al mercado. Y cuando estaba mercando, yo dije, mientras estoy escogiendo aquí los tomates, las cebollas, voy como que llamando, cogí el celular, empecé a marcar y dije, el que tenga cita hoy, ese es. Pues tan conchuda que además decía que tenga cita hoy, tiene que tener cita hoy. Llamé a varios y llamé al consultorio del doctor Vicente Ciro, un gran neurocirujano que fue el que me operó. Hablé con la secretaria y le dije, mire, lo que pasa es que pasa esto, tiene un diagnóstico. Y yo le dije, pues parece que tengo un tumor cerebral. Y me dijo ella, hay un espacio hoy a la 1:30 de la tarde, ¿puede venir? Y le dije, sí. Y me dijo, tenés un tumor en el tallo cerebral, hay que operar ya. Mira cómo está de oprimida la meninge. Entonces yo dije, ay, por eso es que cuando estornudo me dan calambres. Y me dijo, claro, te está tocando el centro del movimiento, está a punto de partirte la meninge. Necesitamos retirar C1, C2 y C3, las tres primeras vértebras. Hay que sacar esas vértebras, hay que operar urgente. Y ahí ya como que la película que yo decía se volvió como, wow, eso es como verdad. Me operaron el 18 de noviembre del año 2003. La cirugía empezó a las 7 de la mañana. A las 3 y 20 de la tarde exactamente, yo abrí los ojos en cuidados intensivos. Me acuerdo porque tenía un reloj al frente y dije, son las 3 y 20. Estoy viva porque los muertos no ven la hora. Y en ese momento estaba el pediatra de mis hijos al lado mío, el doctor David Espinal, mi neurocirujano, el médico urgentólogo y a otro médico que no me acuerdo quién era. Que hoy pienso que debe haber sido un maestro, un ángel, porque era muy blanquito con ojos azules y no sé quién era. Me hicieron una prueba, yo digo ensayo error, me empezaron como a punzar con algo, las manos, las piernas, siente, sí, siente, sí, siente, sí, listo, avísenle a la familia que todo salió bien, pues para ellos, porque yo estaba conectado a un montón de equipos, me habían abierto la cabeza desde la base del cráneo hasta aquí, tenía 45 grapas metálicas en la cabeza, estaba completamente conectada en cuidados intensivos. Yo escuché cuando el aparatico hizo pi y todo comenzó a brillar.

0: comencé a ver todo brillante, veía que empecé a ver que se movía mucha gente alrededor mío, yo veía que eran figuras, sin embargo no los distinguía y escuchaba voces como que no está respirando, no está respirando, sentí que una enfermera me tocaba el hombro y la enfermera me decía, señora, respire, respire, Gloria, respire. Y el médico dijo, hola, dijo, entúbenla, dejó de respirar. Entonces yo sí sentí, cuando me entubaron y en el momento que me entuban, yo salgo de mi cuerpo y veo que me están haciendo algo acá. Sí veo que me están haciendo algo acá, supe que se llamaba subclavia. Tengo aquí la cicatricita, me metieron una subclavia por acá. Y cuando entra la subclavia, yo siento que me jalan hacia afuera y paso como por una sensación que de líquido, como si estuviera pasando por agua.
1: Gloria, y realmente es sorprendente lo que nos estás contando. Y en este momento recuerdo, nada más y nada menos, que un libro que se llama Vida después de la vida, de un señor, de un psiquiatra, de un médico estadounidense que se llama Raymond Moody. Porque tú lo que has vivido es una experiencia cercana a la muerte. Las experiencias cercanas a la muerte son situaciones que parecen vivir una gran cantidad de pacientes. Por ejemplo, de infarto o de accidentes, que tiene un problema crítico de su salud. Lo interesante es que con los métodos de resucitación que empezaron a aplicarse, dice el doctor Raymond Moody, a partir de los años 60 y 70, las personas empiezan a experimentar unas sensaciones que son sorprendentes como las que tú viviste y que de alguna manera resultan hasta hoy en día inexplicables. Entonces lo que tú nos dices del túnel de luz me recuerda ese libro y es que nada más y nada menos que Raymond Moody, profesor universitario que escribió este libro de Vida después de la vida, tomó 150 casos. 150 casos de personas que aseguraron haber vivido algo como lo tuyo. Y increíblemente, todos tienen una experiencia similar. No en todos los casos, pero en la mayoría de ellos tenían situaciones y percepciones como las que tú tienes. Una de esas es, uno, se siente una paz tremenda. De esos 150 casos, 146, 47 sintieron una paz inmensa, algo que les llenaba el cuerpo, imagínense ustedes, y la otra es que más de la mitad había vivido lo que tú viviste, experiencias extracorpóreas. ¿Qué es una experiencia extracorpórea? Es la sensación de desprendimiento, de salir del cuerpo. Y esto es sorprendente, observar todo lo que hay alrededor. Entonces muchas personas afirman que ven a los médicos trabajando sobre su cuerpo, que ven gente caminando por los pasillos, que ven personas, por ejemplo, que están afuera en las salas de recuperación o en las salas de espera, que ven también personas, por ejemplo, familiares y que escuchan incluso sus conversaciones. Gran cantidad de personas no solo tienen esas experiencias extracorpóreas, sino también algo que tú has dicho, ver una especie de ser de luz, una especie de ser de luz que aparece al lado, que aparece al frente, que a veces es un familiar, que a veces es un hijo, un padre fallecido, que a veces es un hermano y que a veces también es una figura religiosa. Entonces hay gente que dice que lo recibe Jesucristo. Entre los musulmanes dicen que lo recibe Mahoma. Entre algunas personas incluso dicen que lo recibe algo sin forma. Simplemente es una voz cálida, como la voz que tú escuchaste. Algunos dicen que son ángeles. Incluso en algunas religiones se habla del ángel de la muerte. El nombre de ese ángel es Azrael. Para muchos musulmanes, ese ángel aparece ahí como un ser guía, como alguien que los acompaña. Yo vuelvo a decir y te lo digo a ti, científicamente existen este tipo de situaciones que están registradas y hoy en día la ciencia las llama experiencias cercanas a la muerte. No sé si son reales, yo te creo a ti, creo que lo que estás diciendo tú de tu experiencia es real, pero solo quería agregar que hay estudios científicos que afirman que eso que tú nos narras es real. Y bueno, no quiero seguir hablando más, quiero que nos sigas contando tu historia, quiero que nos cuentes qué pasó después, qué pasó cuando tú estabas allí, en ese espacio, cómo era ese espacio, ese espacio tenía luz, ese espacio hacía frío, hacía calor, habías escuchado esa voz, tú nos acabas de contar que habías escuchado esa voz antes, que esa voz de alguna manera cuando eras niña también la habías escuchado, cómo era esa voz, cómo era ese lugar. ¿Cómo era esa frontera que hay entre la vida y la muerte, Gloria?
0: llego a un espacio y siento una paz impresionante. La paz es una paz que mi alma no ha podido olvidar, una paz indescriptible. Yo comencé a caminar por un espacio muy oscuro, la oscuridad era total, sin embargo yo sentía mucha tranquilidad, era como un nirvana, era un nirvana. Y de pronto yo me detengo porque siento como que voy a dar un paso a un vacío, como si estuviera atrapada en dos mundos. Yo me detuve y cuando yo me detengo, una luz muy grande, gigante, se hace detrás de mí y yo no lo puedo, yo sabía que no lo podía mirar de frente. Yo lo miro con el rabillo del ojo y empieza otra luz a abrirse frente a mí. Se comienza a abrir como un círculo de luz. Cuando se abre ese círculo de luz, yo sí le pregunto a esta luz que va acá, ¿esa luz qué es? Y me responde una voz que ya la he escuchado varias veces en mi vida, que me había hablado una vez cuando era niña. Reconocí esa voz y me dijo, vas a recibir el Espíritu Santo y regresarás. Y cuando viene la luz, comienza un círculo de luz a aproximarse, entra por el tercer ojo que llamamos, por la frente, entra por la frente y yo me despierto inmediatamente en cuidados intensivos. Me despierto, había mucha gente ahí, estaba conectada a más cosas, tenía más aparatos, más cables, más de todo. Cuando comienzo a despertar, con una sensación tan extraña, muy extraña. Sin embargo, no sabía que ahí había comenzado la tarea. Me faltaba. Siento que me entregaron dones, sentía que se me activaban las manos, pasaban muchas cosas. Yo todavía trabajaba en esa entidad financiera. Estuve incapacitada aproximadamente casi 6 meses inicialmente. Paso el proceso de recuperación y un día me dijo, como a los 4 o 5 días te voy a pasar a cuidados especiales. Me pasan a cuidados especiales, en cuidados especiales me colocan una droga y comienzo a infartarme. Me empieza a dar un infarto porque hago un proceso alérgico, siento cuando como que se me infla la cara, todo, y otra vez vuelvo a cuidados intensivos. Y bueno, después me pasan otras cosas especiales, después una habitación y como a los 18 días vuelvo a mi casa. Yo siento que algo me llamaba, sin embargo yo no podía definir qué era. Y me paro frente a las escalas, lleva como 5 días en mi casa, me paro frente a las escalas y yo sentía que debía bajar. Entonces yo dije, pues yo sí puedo bajar las escalas. Era una casa de 2 pisos, comienzo a bajar las escalas. Y cuando estoy bajando las escalas, yo digo, estoy mareada. Yo sentí, estoy mareada. Y estoy mareada fue que me desperté abajo en un charco de... Sentía que me rodaba por el cuello. Mis hijos gritaban, me llevan otra vez a la clínica. Me hacen una de las cosas más duras que me han parecido a mí en la vida. A mí me pareció horrible. Me hicieron una punción lumbar. Otra vez estoy hospitalizada a los... 10 días vuelvo a mi casa y ya empiezo la recuperación. Estamos en pleno diciembre. Fue muy bonito poder estar con mi familia otra vez, compartir con ellos. Yo tenía una sensación muy extraña. Sentí que había empezado, que había perdido capacidades cognitivas. No podía distinguir las vocales, no distinguía las letras. De ahí pasó un proceso muy largo, casi 5 años. De incapacidades discontinuas, porque me empezó un dolor neuropático severo, yo no podía con la vida. Me diagnosticaron una fibromialgia severa, pasé a ser paciente de la clínica del dolor, no me pensionaban, tampoco me dejaban ir, y eso fue en el 2003, en el año 2009 yo dije, me voy, y renuncié. Entonces todo el mundo decía, peleé por la pensión, no, yo me voy, porque además yo había empezado a tener como procesos como de sentir que sí estaba acompañada, por los ángeles, por Dios, por la vida, veía demasiados milagros en mi vida, demasiadas cosas, sin embargo, todavía no sabía lo que me esperaba, la tarea apenas iniciaba. En una ocasión, yo estaba totalmente perdida, y yo pregunté, ¿qué es lo que yo no he podido comprender? Y escuché la voz que me dijo, habla de nosotros, que nosotros te hablamos a ti, y supe que eran los ángeles. Siento que me sostuvieron, que fue un proceso demasiado lindo, en el que me acompañaron, en el que yo estoy absolutamente segura que todos tenemos esa compañía, que siempre están con nosotros. Y yo repetía, Señor, muéstrame el camino y dame valor para seguirlo.
1: Gloria, quisiera hacerte una pregunta, y es que tú dices que cuando estabas allí enferma, que tu cuerpo sufría, tú escuchaste una luz, escuchaste una voz que venía de una luz. Quisiera que nos relataras un poco más la experiencia de estar allí, qué sentías, paz, amor, tranquilidad, cómo era ese lugar, y también dijiste algo, y es que esa voz ya la habías escuchado antes en tu vida. Quisiera que profundizáramos. ¿Cómo es ese lugar? ¿Cómo es ese límite del más allá? ¿Y dónde habías escuchado antes esa voz?
0: Muy bien, yo fui educada bajo la religión católica. Tenía muchas diferencias con lo que se pensaba, lo que se hacía, del miedo, del pecado, que Dios estaba enojado con nosotros. Entonces yo incluso de niña pensaba, si Dios está enojado con nosotros, entonces es porque Dios también tiene ego. Y nosotros, pobres mortales, ¿cómo vamos a ofender a Dios? O sea, eso a mí no me cuadraba. Estoy en un colegio católico, estoy en una escuela pública y después pasé a hacer el bachillerato, a estudiar con monjitas, con las capuchinas, y yo percibía la vida de una manera muy distinta. Mi papá sufrió un accidente cuando yo tenía 12 años. Yo a veces tenía sueños de cosas que iban a pasar, y en ese sueño, en un sueño que tuve con mi papá, soñé que mi papá tenía un accidente en el bus, mi papá manejaba un bus. Soñé que mi papá tenía un accidente y lo vi sufrir mucho y tuve la percepción que algo pasaba con su pierna derecha. No puedo decir exactamente, yo vi que perdía la pierna. No, yo tuve ese sueño en 1978 y a los 20 días mi papá sufre un accidente y pierde la pierna derecha. Y yo me siento culpable porque no conté, yo lloré mucho, le contaba a la monjita, me decía, tú no tuviste la culpa, yo le decía, yo soñé y yo tengo la culpa de muchas cosas que pasan, le decía yo, porque yo un día pasé por la casa de un vecino que todos los días estaba sentado en el balcón y cuando yo lo miré, miré la puerta de su casa y vi el letrero que colocaban, obituario creo que se llama, cuando una persona fallece, y vi el obituario, y yo lo vi, y cuando volví a mirar ya no estaba, y a los 2 días volvió a pasar y estaba el obituario y el señor no estaba. O sea, yo decía, aquí pasa algo, es como si yo me adelantara en el tiempo. Cuando vivo la experiencia que voy, me doy cuenta como que yo ya conocía esa sensación, no supe dónde, y esa voz la recuerdo, porque esa voz un día me habló cuando yo era niña, porque yo preguntaba por qué la gente sufre tanto y yo tenía como la sensación como que yo había llegado como al mundo equivocado, como que tanta gente que hacía tantas cosas. Y me acuerdo que una noche yo estaba quedándome dormida cuando tenía por ahí unos 7 años y me dijo, tú vas a entender lo que hoy no puedes comprender, lo vas a llegar a comprender. Y me dijo una palabra que yo a esa edad no conocía, yo tenía 7 años y me dijo, porque tú eres un ser privilegiado. Me dijo esa frase. Fue la misma voz que escuché cuando pasé a través de la luz, más que, yo digo, más que la luz, no, yo pasé a través de la oscuridad y encontré la luz. Porque yo pasé una oscuridad que fue ese túnel, el momento en el que yo salgo de mi cuerpo, veo todo el mundo por allá como forcejeando por volverme a traer, y yo me voy al otro lado, y la verdad, la sensación era de no regreso. No es que yo me rebelé a decir, no quiero volver, no quiero volver, sino que yo sentí esa paz, esa sensación tan maravillosa, percibí eso que todo el mundo le tiene miedo. Y en una ocasión yo decía, yo no le tengo miedo a la muerte, porque yo ya sé lo que es pasar, yo ya sé lo que es ir allá. Y hoy me dedico a acompañar a personas que están haciendo el tránsito al final de la vida, para que se vayan en paz y ya sé que ¿qué nos ataja? Las culpas, más que todo las culpas, las cosas que pensamos que quedaron mal hechas y ya sé que no hay un juicio, sino que hay un paso y que nos están esperando con mucho amor, con mucha luz, que es algo que necesitamos nosotros comprender estando aquí, en este mundo material, estando aquí, para que cuando lo encontremos lo podamos reconocer, nos podamos ir a la luz. Y hay una frase de Osho que me gusta mucho, que dice, no te preguntes qué hay después de la muerte, pregúntate si estabas vivo antes de estar muerto.
1: Yo quería hacerte una pregunta sobre lo que me acabas de decir, que me parece increíble, y es, tú dijiste que cuando viste esta experiencia, te viste fuera de tu cuerpo y veías a las personas, ¿cómo se ve?
0: Yo salgo de mi cuerpo y yo veo mi cuerpo en la camilla, ¿cierto? Entonces, yo no puedo decir exactamente que yo decía que este era el médico tal, yo veía seres que se movían, Yo solo veía luces que se movían y escuchaba, perfectamente sí escuchaba. Escuché cuando la enfermera dijo, respire, respire, y el médico dijo, dejó de respirar, entúbenla. Vi cuando me colocaron aquí la subclavia, aquí tengo la cicatriz, cuando me pusieron la subclavia, yo veía movimientos y veía que se movían como rayitos de luces, como lucecitas, y en el momento en que yo veo mi cuerpo allá, mi cuerpo sí lo veía muy claro, mi cuerpo sí lo veía completamente claro. Cuando veo mi cuerpo y veo el movimiento de ellos, en el momento que el médico dice que dejo de respirar, me colocan la subclavia, yo salgo de mi cuerpo, yo lo veo, sin embargo yo no tengo miedo, yo tengo una paz impresionante, estoy tranquila, estoy completamente tranquila, no pensé me voy a morir, me voy a ir, no, tenía una paz, siento que salgo, me llevan a otro espacio, sentí que me jalaron, fue una fuerza la que, como parecía la fuerza cuando me sacaron por el techo de la finca, siento esa fuerza y me llevan a ese espacio y hay una paz. Yo qué sí puedo decir, que estaba acompañada, muy acompañada, sin embargo yo no sabía quién estaba, sí sentía que había muchas presencias y sentía que eran puras presencias de amor, de paz, hasta que se presentó esa luz que les he contado, esa luz gigante que me habló, que es la luz que me ha hablado mucho, muchas veces, que me habló de niña, que me dijo habla de nosotros, que nosotros te hablamos a ti, y que ya en muchos momentos de mi vida me ha dicho indaga más, antes de tomar una decisión, y una vez iba a hacer un negocio, y me encomendé, y en la noche, durmiéndome, escuché esa voz que me dijo, no entres ahí, indaga más. Indagué más, y era una cosa pues súper torcida, o sea, yo ya digo que a mí me soplan. Tengo personas que trabajan conmigo que me dicen, es mejor no meterse con Gloria porque es que a ella le cuentan.
1: Gloria, una pregunta. ¿Escuchaste esa voz en ese momento? ¿Escuchaste esa voz cuando eras niña? ¿Escuchaste esa voz que de alguna manera te dijo, no te metas en ese negocio, sí, hermano? ¿Tú quién crees que es esa voz?
0: La verdad, yo pienso que es mi ángel guía, mi maestro. Lo he sentido. Hace poquito vi un proceso muy retador de terminar mi relación, o sea, yo me separé del papá de mis hijos, después conocí a una persona precisamente atendiendo a su esposa que estaba a punto de abandonar este plano material, ella me vio en televisión y le dijo, tráela, fui a atenderla y ella me coge de las manos y me dice, suelta la tristeza que tienes con el papá de tus hijos, que el hombre que Dios tiene para ti está más cerca de lo que tú crees y es más pronto de lo que te imaginas. Yo nunca me imaginé que era el esposo de ella. Ella abandona este plano material a los 6 días, yo le hago todo el acompañamiento, le grabo audios, le hablo, la acompaño hasta que ella se va y ella le dice a él, antes de irse, la persona que te va a ayudar es ella, es Gloria. Cuando yo no esté, llámala, búscala y pídele ayuda a ella. Cuando ella se va, a los 15 días más o menos, él me habla y me dice, usted me puede recomendar libros, meditaciones. Yo empiezo a recomendarle libros, meditaciones, empiezo como a hacer ese proceso. Y él me dijo, yo no soy de terapia. Empiezo a entregarle libros, meditaciones y empezamos a encontrar gusto el uno por el otro. Pienso que en esta vida todo dura lo que tiene que durar. Estuvimos más o menos 5 años y medio y cuando ya sentí que necesitaba salir de esa relación, empecé a preguntar. O sea, la gente diría, ay, ¿por qué se salió de la relación? Yo pienso que siempre no hay un culpable y que no hay que buscar un culpable. Yo sencillamente le digo a la gente, mira, tú llegas a una fiesta, llegas con la mejor ropa, organizado, fresco, empieza la fiesta y de pronto empieza a llegar gente con la que no te sientes cómoda. De pronto el que te invitó a la fiesta ya no está tan amable como cuando te dijo ven a la fiesta y de pronto sientes que ya ese espacio no es tu lugar. Y sin salir a culpar a nadie, es muy chévere cuando ya tenemos esa conexión espiritual y preguntamos qué está pasando, es muy especial porque es como si te mostraran todas las cartas y tú sientes mucho miedo. ¿Por qué? Porque hay algo que tú no puedes explicar y decir, es que me están mostrando esto, cuando realmente tú no sabes si sí está pasando. Tú no puedes decirle a alguien, es que mira, yo voy a terminar la relación contigo porque yo soñé esto. Es que yo voy a terminar la relación contigo porque es que mis ángeles me están mostrando esto. Porque es que esto me lo dijeron en un sueño. Porque no lo puedes hacer. Yo siento que es como que llegas, estás en la fiesta y de repente dices, yo me quiero ir ya. Y te preguntan por qué. No sé. Siento que ya este no es mi espacio. Y lo más lindo es que tú puedas salir en paz, con agradecimiento, y te des cuenta por qué saliste cuando ya no estás adentro. Es como si te hubieran ahorrado el sufrimiento, que no es culpa de nadie, que vivimos los procesos que necesitamos vivir. Y pienso que una de las cosas que más nos impiden soltar con paz las relaciones, los vínculos, los trabajos, la economía, todo lo que pasa, es querer odiar y querer tener rabia con lo que una vez amamos. Es imposible. Yo me he rendido ante el amor y digo, lo que amé lo sigo amando. Y lo pongo en un lugar muy especial de mi corazón y lo suelto. Porque para soltar no hay que odiar. Al contrario, si usted odia, no suelta. Entonces, es dejar que se vaya, que el flujo de la vida continúe y no tener miedo. Porque ahora les da mucha risa cuando llegamos, que yo les decía, ay, es que yo voy a cumplir 60 años. Pues sí, voy a cumplir 60 años. Y me decían mis amigas, pero ¿cómo? Vas a cumplir 60 años, te divorciaste del papá de tus hijos que tenías 25 años con él, ahora acabas de soltar una relación y estás como si nada. Y yo decía, es que yo sé que yo vine aquí a evolucionar. De verdad, yo comprendí que soy un espíritu viviendo una experiencia humana. Yo no vine aquí a tener pareja, ni siquiera a ser mamá. Ni vine a tener cosas, yo vine a vivir procesos de aprendizaje necesarios para mi evolución. Y si va a llegar alguien a mi vida, es porque va a estar a la altura de mi alma. En el momento en que nosotros comenzamos a evolucionar, comprendemos que estamos corriendo un riesgo.
1: Gloria, has vivido muchas experiencias duras, has tenido estas experiencias cercanas a la muerte, y quería hacerte una pregunta. A partir de eso, ¿tú ya no le tienes miedo a la muerte? ¿Estás cerca a personas que están a punto de fallecer, los acompañas, pero tú le tienes miedo a la muerte ahora? ¿Piensas que hay un más allá? ¿Piensas que la vida continúa o simplemente hay un momento de paz y tranquilidad y todo se borra y se acaba? ¿Qué piensas tú?
0: Yo pienso que la vida continúa. Pienso que la vida continúa en un espacio de amor en el que nosotros y seguimos ese proceso evolutivo, que la vida continúa en ese proceso evolutivo de aprendizaje. Sigo pensando que la vida es como una escuela, que cuando terminamos nuestro grado y es hora de irnos, hacemos una transición. Y necesitamos tenerla presente, no para decir me voy a morir hoy y si me muriera esta noche, no. Para saber, de hecho, una oración muy linda que es la oración del espíritu desencarnado, que yo la aprendí en la escuela de magia del amor. Mis papás ya están muy mayores y mis papás ya están entrenados. Y la gente me dice, ¿cómo lo haces? Yo me siento a hablar con mi papá. Mi papá hace poco tuvo un accidente, ha estado delicado. Y yo le digo, papá, recuerda que cuando tú un día de pronto vengas y vas a coger el control del televisor y no lo puedes coger, y vas a hablarnos y no te escuchamos, y vas a hacer algo, vas a decir, abandoné este plano material. Me da risa porque él me dice, ¿y por qué no digo más bien me morí? Y yo, pues dígalo como quiera. Sin embargo, va a decir, ya no estoy, y vas a escuchar que yo te voy a decir esto. Ya no tienes nada, papá, ya no tienes nada más que hacer acá. Todo lo que tú hacías antes, alguien se va a encargar de esto. Solo vete hacia la luz, no mires a la derecha, no mires a la izquierda, no mires hacia abajo. Solo ve hacia la luz y papá, busca la luz. De pronto, yo me puedo ir primero que tú. Entonces, si yo me voy primero, hazme tú la oración. Y en mi familia eso lo tenemos todo súper claro. Y hay gente que me dice, ¿cómo le dices eso a tu papá con esa frialdad? No es con frialdad, es con amor. Porque lo que yo más quisiera es que mi papá, mi mamá abandonaran este plano, saber que su alma se pudo ir a la luz y no se quedó aquí años, pueden ser cientos de años. Cuando nosotros no abandonamos este plano rápido, nos podemos quedar como fantasmas. Y en la condición de fantasma nos podemos quedar 200 años, 300 años. Y después de fantasmas, si no pasamos, nos podemos quedar como duendes. Que duendes es dueño de esto. Y el proceso de pasar para poder continuar el proceso evolutivo se puede demorar mucho. Entonces, el amor implica permitir que el otro se vaya. De hecho, yo digo que la novena que usan los católicos, que son los 9 días, que me parece súper escalofriante, miedosa, que es decirle al otro que se vaya, porque es que te amo tanto, porque es un proceso de evolución. Entonces hay gente que me dice, Gloria, ¿y si no hay nada? Entonces yo le contesto. No perdí el trabajo que hice. Y si sí hay, te fuiste sin hacerlo. O sea, si hay o no hay, no importa. Es como viviste aquí, porque de hecho hay un libro muy lindo de Susan Powell que se llama Vivir bien para morir bien. Y solamente morimos bien si vivimos bien. No hay otra forma. Entonces, amar la vida, abrazar la vida, tener miedo de morir, no es amar la vida. El miedo nunca será amor. Si usted de verdad piensa que si tiene miedo está cuidando, es como cuando tú celas a tu pareja. Los celos es miedo de perder al otro. Cuando yo tengo miedo, no estoy amando, no estoy abrazando. Entonces, amar la vida es disfrutarla, agradecer por todo lo que hay, valorar. Sentir que puedo respirar, sentir que de verdad todos los días puedo hacer un acto de amor, ser amable. La palabra amable es una persona que puede ser amada. Cuando soy amable, sentir que puedo dar lo mejor de mí todo el tiempo. Miren, es más fácil de lo que creemos. Ser felices, amar, agradecer y valorar es más fácil que vivir mal.
1: Gloria, tú viviste estos procesos, viviste y estuviste en las puertas del más allá, y aparte de eso, nos cuentas, acompañas a personas que están en el lecho a punto de fallecer. Algunas de esas personas en ese proceso te han contado, yo también estoy viendo el más allá, vienen a visitarme mis parientes fallecidos, ayer vino mi papá. Y mi papá se murió hace 20 años, pero está aquí conmigo, que es muy común en las personas moribundas. O alguno te dijo, mira, yo también estoy viendo una luz. ¿Has vivido experiencias que nos puedas contar? ¿Alguna historia de esas de las personas que tú ayudas?
0: Súper lindas, sí. Una de las características es esas. Comienzan a ver parientes, la mamá, la hermana, el esposo, el hijo, que ya se fue. Yo a veces pienso que el amor es tan grande, el que tiene Dios por nosotros, que nos envía a sus ángeles, los maestros, que hasta toman la forma de los seres que amamos, para que nos sintamos en confianza. Yo pienso que no son exactamente ellos los que vienen, sino que los maestros toman esa forma para que nosotros sintamos la confianza y el amor para irnos. Me ha pasado muchísimas veces con personas que me dicen, ya adultos, aquí está mi mamá y me está diciendo que nos vamos para misa, que vamos a misa, que ya, que vamos a misa. Aquí está mi papá y me dice que me va a llevar al colegio. Aquí está tal, aquí está mi hermana, aquí está. Y yo siento que ya está llegando el momento de irse. Cuando dicen, muévase, muévase, pues que ya no vamos para misa, muévase, y empiezan a hablar así, nos vamos. Otras cosas que han pasado muy lindas es que yo una ocasión estaba ayudando a una persona y la persona estaba inconsciente. Habían dos enfermeras ahí y yo le estaba diciendo a la persona, era una persona muy devota de la Virgen María y le gustaba mucho el mar, ir al mar. Era la abuela de mis hijos. Un ser absolutamente hermoso y yo la acompañé a ella. Entonces yo le decía, estamos frente al mar, estamos frente al mar, siente el agua que toca tus pies y vamos a comenzar a caminar y observa cómo la Virgen María, porque era muy devota la Virgen María, sale del agua y te extiende su manto. Y ella estaba inconsciente y ella estiró la mano, levantó y las dos enfermeras me miraron. Levantó la mano, como si la Virgen le fuera a dar la mano, lo que ella sentía, y tómate de su mano para que puedas irte. Y ella extendió la mano, y cuando extendió la mano, suspiró y abandonó este plano. Nos están escuchando, nos escuchan. O sea, cuando digo esto, siento que me estremezco porque es tan lindo las experiencias que he visto con las personas, personas que yo siento que mis guías, esa voz que les digo, me habla, es muy lindo, entonces yo me dejo mucho guiar por esa voz que yo escucho, porque me dice, dile esto. Entonces mucho en consulta, yo tengo a la persona frente a mí y la persona empieza a hablar, hablar, hablar, y yo le digo, dame un momento, háblame de tal cosa. Y la persona dice, ¿cómo así? ¿Y usted cómo sabe? Y yo le digo, ¿usted por qué está acá? Porque usted piensa que le puedo ayudar. Entonces, ¿yo qué me gano con que usted hable y hable y hable y hable? Y yo no le voy a preguntar lo que realmente necesitamos abordar. Y yo, bueno, entonces vamos a hablar, ¿tienes culpa? Si la persona dice, no tengo culpa, estoy en paz, yo no estoy aquí para culparte. Si me dice, tengo culpa, trabajamos la culpa.
1: Gloria, pero lo que usted me está contando me recuerda a algo que yo en mi experiencia he vivido, y es que he entrevistado a personas que han tenido experiencias cercanas a la muerte como la suya, pero no todas son tan positivas. Hace algún tiempo entrevistamos a la gorda Fabiola, Fabiola Posada, y ella nos decía que había ido al infierno y que había vivido en el infierno. Hay otras personas que dicen que cuando están cerca a ese más allá, sienten sensaciones muy negativas porque en vida han sido malvadas, como los delincuentes, aquellos que le hacen daño a los demás. La gente que le hace daño a los demás aparentemente no tiene esa sensación de paz y tranquilidad. ¿Usted cree que es así? ¿Usted ha estado cerca a personas que han tenido una mala vida, que alrededor de ella hay malas vibraciones, malas energías? ¿Usted cree que uno mismo se condena? En el caso, por ejemplo, de los criminales, ¿qué piensa usted, Gloria, de todo esto?
0: En una ocasión llegó a consulta un joven que yo le sentí una energía extraña, le sentí una energía muy extraña, hasta le sentía un olor extraño, que yo no lo podía definir. Se sentó en la consulta, hicimos el registro y yo le dije, ¿por qué estás acá? ¿Cuál es tu propósito? Y me dice, lo que pasa es que yo tengo un carácter muy fuerte, tengo una pareja, ella te escucha tus audios, me dijo que viniera, tenemos una bebé hace 3 meses, yo soy muy irascible, yo quiero cambiar. Y le dije, ¿y tú qué haces? Y me dijo, soy técnico de motos. Y yo le dije, bueno, seguimos hablando. Y yo le dije, además de ser técnico de motos, ¿tú qué haces? Entonces me dijo, ¿por qué me pregunta eso? Yo le dije, no sé, siento que te voy a preguntar esto. Y me dijo, soy gatillero. O sea, sí. Entonces cuando me dijo eso, él estaba ahí para que yo le ayudara con el mal genio, no para que yo lo juzgara, porque era así. Sin embargo, le sentía la... Ya entendí, el olor que yo sentía era el olor característico que hay para mí como de la muerte. Como yo siento que hay un olor, tiene un olor. Yo sentía ese olor y adicionalmente sentía toda la carga energética que él traía de los seres que él les había ayudado a desencarnar, que les había hecho el proceso. Sentía esa carga. Entonces yo en ese momento, cuando él me dijo eso, yo no desvié la consulta, porque él no me estaba preguntando qué hago, porque yo no estoy aquí para juzgarte, yo estoy aquí para ayudarte. Entonces yo no soy ni un juez, ni soy policía, ni nada de eso. No le hablé más del tema, le envié mucha luz, mucho amor, lo envolví en mucha luz y le dije solamente una cosa, ya tienes una hija, piensa si de pronto sería importante cambiar el rumbo de tu vida, la dirección de tu vida, para que las cosas sean diferentes. Lo importante es que nosotros mismos comprendamos los procesos, nos perdonemos. Pienso que es muy difícil que los seres humanos podamos avanzar y trascender si seguimos juzgando a los otros, si seguimos jugando a los malos y a los buenos, como cuando veíamos las películas de niños. ¿Cuáles son los malos y cuáles son los buenos? Aquí no hay nadie malo ni bueno. Aquí todos vinimos a un proceso de aprendizaje y la vida es como una escuela. Hay unos que están por allá en preparatorio, comenzando en kinder, y hay otros que ya están en secundaria, que ya están en la universidad, que ya tienen otra información. El hecho que usted esté en primero de primaria no lo hace malo porque el otro ya está terminando bachillerato. No somos malos y buenos, somos espíritus viviendo procesos evolutivos que estamos en diferentes frecuencias. Eso somos.
1: Gloria, ya estamos llegando al final de nuestro podcast. Quería simplemente expresarte muchísima gratitud por estar acá. Gracias por contarnos tu historia, por confiar en nosotros. Y quisiera simplemente decirte dos cosas. Y es que me parece increíble lo que has vivido y quisiera preguntarte lo siguiente antes de pedirte una conclusión. Y es, tú tuviste estas experiencias. Has estado cerca a personas que están a punto de fallecer. Las acompañas. Dices que existen estos seres. ¿Tú crees que así como hay estas voces positivas o estos seres de luz, también hay negativos? ¿Existen seres negativos espirituales o no existen, no son un invento? Sí, porque mucha gente dice, no, existe el diablo, existen los seres de sombra, los seres de oscuridad. Otro dice, no existen, son un invento y todo es luz, todo es tranquilidad. ¿Qué piensas de acuerdo a tu experiencia?
0: Pienso que existen las dos polaridades, estoy segura. Que depende con lo que tú te conectes. De acuerdo con lo que tú te conectes, eso es lo que vas a ver. De hecho, yo alerto mucho a las personas cuando les gusta mucho adivinar la suerte. Entonces van y dicen, ah, es que una angeóloga me dijo que me van a echar del trabajo. Una angeóloga me dijo que mi papá se iba a morir. Una angeóloga me dijo que mi esposo me está haciendo infiel con una peliteñida. Miren, los ángeles nunca van a decir eso. Ni un maestro va a decir eso. De hecho, el maestro Jesús nos decía, todo lo que no traiga paz y armonía a tu corazón, mío no es. Independiente de la religión que usted sea, si usted no es de ninguna religión, no tiene que ser de ninguna religión, todo lo que no le traiga paz no es del amor. todo lo que usted conecte en su vida es a la realidad que usted crea. ¿A quién le está preguntando? Porque también es ley de correspondencia. De acuerdo con el nivel que usted está, va y pregunta, entonces le contestan, entonces usted le da el poder a otro. Les voy a decir más o menos cómo opera esto. Usted va donde una persona que está conectada con bajas frecuencias, porque también hay bajas frecuencias vibratorias y todos lo sentimos. Hay lugares donde entramos y nos provoca salir corriendo. ¿Qué energía tan pesada la que hay en ese lugar? ¿Qué energía la que tiene esa persona? Y otras veces es como llegar a un lugar que se siente como en casa. ¿Qué energía la que hay tan linda? Entonces, hay un bajo astral, así como hay un Wi-Fi con un ancho de banda gigante del universo con el que ya podemos traer información cuando nos conectamos. También hay unas frecuencias vibratorias de bajo nivel. Usted va donde alguien que se conecta con esas frecuencias que están en cuarta dimensión, no en cuarto nivel de conciencia. Están en cuarta dimensión, que es donde está la mente, su ego, sus miedos. Esas frecuencias que son espíritus desencarnados que no han podido avanzar, que se quedaron en cuarta dimensión, esas frecuencias se conectan con la persona que los conecta y ellos, como usted dio permiso, perciben lo que usted tiene en su mente. Entonces esa persona le dice, ¿a usted se le murió su abuelita hace 5 meses? Y usted, ¡oh! ¿Cómo sabe? ¿Usted para qué está pagando para que le digan por lo que usted sabe? ¿A usted le pasó esto? ¿Usted tuvo un amante que el nombre empezaba por H? Usted lo tiene en su mente. Las frecuencias le están leyendo lo que usted tiene en su mente, entonces usted le acaba de ceder el poder a esa persona y ya usted dice, como esa persona sabe tanto, usted le acaba de dar el poder y ya esa persona le dice, a usted le va a pasar esto. Y usted crea esa realidad. Usted la crea con su miedo. Por eso necesitamos cuidar nuestra frecuencia, con quién nos relacionamos, a quién le estoy preguntando. Y es tan fácil, pida a la divinidad, a la mente universal, en lo que usted crea, pida, muéstrame las personas. Llévenme a los lugares, entrégueme la información necesaria para evolucionar. No podemos seguir operando desde el miedo, y menos en este momento, que el planeta está en una transición en la que, de verdad, que en este momento todo lo que esté flojo se cae, todo sale a la luz, y estamos recibiendo a nivel planetario una lluvia de fotones, porque la Tierra empezó a pasar por el cinturón fotónico, que es como cuando llueve maná del cielo, cuando decían que llovía el maná, se conecta con nuestra energía, esa lluvia energética, se conecta con tu energía y potencia lo que tú tengas, o sea, no te vas a librar de tu trabajo interior. Entonces, si tienes miedo, se va a volver un terror, es como si tuvieras un cálculo, se vuelve un meteorito. Si tienes amor, paz, comprensión, estás en buena vibra, te vas a conectar con dimensiones superiores, vas a recibir información bellísima, va a llegar gente súper linda a tu vida, vas a sentir una paz indescriptible, no porque pase lo que tú quieres, sino porque estás evolucionando. Y hay tantas cosas que dejan de tener sentido, o sea, vivir la felicidad a través de una relación de pareja, tener dinero, tener cosas, aparentar. Todo eso pierde sentido porque es como si de repente vivieras en Walt Disney. Todo se vuelve tan bonito, tan maravilloso. Yo ya no necesito ir a Walt Disney. ¿Por qué? Porque yo todas las maravillas las veo ahí. Yo siempre he tenido un dicho desde niña. 2 dichos. 1, yo soy tan de buenas que hasta lo malo me sale bien. Y otro, para mí siempre hay. Y para mí siempre hay. Y confío plenamente en la capacidad que tengo de generar amor, de recibir amor, y siento que no se trata de merecer, se trata de hacer que las cosas pasen en nuestra vida.
1: Gloria, muy bonitas sus palabras, muchas gracias por estar con nosotros. ¿Cuáles son tus redes sociales? ¿Cómo pueden buscarte las personas?
0: En Instagram me encuentran como gloria.reprogramarte, con doble A, porque tú te puedes reprogramar y cambiar una información de ignorancia por otra. Aquí hay de reprogramarnos con amor. En YouTube me encuentran como Gloria Arroyave y en Facebook estoy como Gloria Arroyave.
1: Gloria, muchas gracias por estar en Historias Paranormales.
0: Gracias, y se sintió una energía muy linda en este espacio, Esteban. Qué espacio el que tienes tan lindo de amor.
1: Muchas gracias, y de corazón a ustedes también. Muchas gracias por estar aquí con nosotros.
0: Gracias.
1: Y bueno, a ustedes muchas gracias por estar allí. Hemos terminado este nuevo podcast. Es diferente. Hemos escuchado una experiencia cercana a la muerte, una SM. Hemos escuchado las opiniones de Gloria Arroyave. Hace mucho tiempo no hacía este cierre, esta reflexión, y hoy quiero hacerla, porque después de escuchar esta historia tan fuerte de alguien que tuvo en su cabeza un problema muy grave de salud, que le pusieron esas grapas, que afirma haber visto algo fuera de este mundo, algo fuera de la realidad, pues me gustaría entonces volver a este punto de la reflexión de nuestra vida, de nuestra existencia. Nuevamente les quiero decir, no quiero con esto venderles que esto es una realidad. Yo quisiera que existiera la vida después de la muerte. Quiero volver a ver a mis amigos, a mis abuelos que ya no están. Quiero verlos y hablar con ellos, así sea un segundo, así sea 2 segundos. Quiero seguir existiendo con las personas que amo. No sé si sea verdad. No sé si todas estas historias sean reales. Yo siempre pongo la duda. Yo no vendo esto, pero le creo a Gloria y le creo a todas las personas que nos las cuentan. Yo no sé si es cierto. A ella le creo. Quiero que exista vida después de la muerte, pero quiero decirles que hay que aprovechar la vida hoy. Usted está vivo si me está viendo este, si está viendo este video, a menos de que usted sea un fantasma, pero usted está vivo y hay que vivir, y hay que aprovechar la vida. Y quiero recordarles una historia de estas historias clásicas, en su momento eran infantiles, que aquí con el permiso de Gloria les quiero narrar. Y es una historia que tiene que ver con un hombre antiguo llamado Esopo. Esopo era un sabio, recibía de alguna manera de sus amigos historias, cuentos populares, fábulas con moralejas. Hace mucho tiempo la sabiduría se transmitía así, no había a veces tiempo para leer o escribir, muy pocos sabían leer o escribir, y esta historia se llama El león y el ratón. Y lo recordaba en estos momentos. Y si usted llegó hasta acá, antes de hablarles del león y el ratón, quiero decirles que queremos hacer un viaje a Egipto. Queremos viajar, conocer las pirámides dentro de poco. Vamos a ir allí. Vamos a decir la fecha, pero quiero que se preparen. Si usted puede, quiere conocer el misterio, pues venga con nosotros. El león y el ratón. Tiene más de 2000 años esta historia. Imagínense ustedes, hace mucho tiempo, cuando había todavía leones allá en Grecia, leones en Europa, había un león grande, gordo, musculoso, haga de cuenta un león grande, gordo, muy musculoso, un león poderoso, que usted dice, Dios mío, se va a comer a 20 personas, usted ve un león de esos y dice, no tengo oportunidad, puedo lanzarme sobre él y no hay nada, tiene unas garras que parecía cada uno, mejor dicho parecía unas garras terribles, y el león iba caminando así fuerte por un bosque, y de repente en una esquina vio algo peludo, algo peluchón, una cosa chiquita. Se le fue acercando y le puso la pata. ¡Pah! Dijo, ¿qué es esta vaina peluda? ¿Qué es esto? ¡Pum! Y adentro, debajo de sus dedos, había un ratoncito chiquito. Es mejor dicho, ni siquiera un mini ratón. Hay ratas gigantes, pero no, esto era un ratón chiquito, parecía una pelusa. Esto era un ratón enano, un ratón bebé, un ratón chiquito, todo pequeñito. Y el león dijo, esto me sirve de almuerzo, esto me sirve como para comer algo. Cogió la garra y cogió el ratón y se lo iba a comer. Y cuando lo acercó a sus fauces, a sus muelas, a sus colmillos, el ratón le habló. Le dijo, no, señor león, no me coma, vea que yo no tengo casi carne, soy puro hueso. Yo apenas tengo un mes, nací hasta ahora, vea, no tengo ni pelo, por debajo parezco una salchicha. Yo estoy completamente recién nacido. ¿Usted se va a comer un recién nacido? Si apenas llevo unos meses en este mundo, no sea cruel, maldito león, no me trague. Y entonces el león se quedó mirándolo y dijo, pues sí, pues esto no tiene ni carne. De hecho, tiene más carne un pedazo de chaqueta de cuero. Y entonces se fue a meter el león a la boca, sí. El león se metió el ratón a la boca y entonces dijo, no, dejémoslo, ¿sabes qué? Te voy a perdonar. Y lo botó. Y el pobre ratón salió volando así, como una bola, y cayó por allá lejos. Y entonces el león siguió caminando. Y pasaron los días, pasaron las semanas, pasaron los meses. Y a ese bosque llegaron unos cazadores bien, bien feroces, unos cazadores bien malos. Dijeron, no, aquí vamos a acabar con todos esos leones. De hecho, ese cuero, ese león es mío. Y colocaron trampas por todas partes. Y el león se dio cuenta y dijo, no, yo me voy de aquí. Yo me pierdo. Entonces el león salió corriendo. Y en esas que iba corriendo, había un montón de hojarasca, un montón de hojas, pisó y había una red. Y esa red lo atrapó y quedó él ahí colgando, de un lado para otro. El pobre león colgando ahí de un árbol, en medio de una red. Y entonces dijo, no, aquí me morí. Pasó un día, llegó la noche, y él escuchaba a los cazadores que iban caminando, diciendo, vamos a revisar las trampas, donde encontramos un león, le damos lámina, yo me pido el rabo, yo cojo esa melena y me hago unas pantuflas, yo cojo esas muelas y se las regalo a una tía porque le gustan esas muelas, con esas muelas se puede rascar la espalda. Y el pobre león dijo, ay, me van a convertir en un rascador de espalda, ay, me van a convertir en pantuflas, el pobre león ahí. Y ya dijo, ya, el león empezó a llorar. Imagínese un león fuerte, no podía, intentaba escarbar, escapar. Dijo, no, ya no pude, ya me morí. Y empezaba a llorar así, ay, Dios mío, el león llorando. Entonces estaba ahí, de un lado para el otro. Cuando de repente, ya cuando estaba dándose por vencido, vio que caminaba entre ese montón de cabullas donde estaba el amarrado, de sogas, vio que caminaba una pelusita. Era el ratón que él se iba a comer. Y el ratón se quedó mirando y dijo, ¿sabe qué, señor león, ya crecí, señor león, ya voy llegando a la adolescencia, usted no me comió, gracias, señor león? Y el león dijo, sí, pero yo me voy a morir, aquí estoy, ya me voy a morir, ya estoy seco, no he tomado agua, cuando aparezca estos cazadores me van a volver pellejo. Y el ratón le dijo, no, ¿sabe qué? Yo lo voy a ayudar. Y el ratón empezó a morder con sus dientecitos, dientecitos de ratón. No sé usted si lo ha mordido alguien con dientecitos chiquitos, ahí que lo muerden a uno así, dientes fastidiosos, como astillas, y empezó a darle con esa carraca a moler esa cuerda, ese ratoncito, y empezó y rompió una fibra y luego otra, y el león dijo, ah, este no va a poder. Y siguió y siguió y siguió mordiendo hasta que pasó 10 minutos, 20 minutos, una hora, dos horas, y el ratón rompió la cuerda, toda esa trampa se deshizo, el león cayó y se pegó un golpe, pero quedó bien, se paró y se quedó mirando y le dijo, oye ratón, ¿pero por qué me salvaste? Y el ratón se quedó mirando al león y le dijo, tú puedes ser más poderoso, tú puedes ser muy fuerte, pero la única forma en que podemos nosotros conseguir cosas grandes es juntos. Y eso es lo que estoy haciendo, tú me salvaste, ahora yo te salvo a ti. Esa historia de Esopo tiene esa moraleja. Ningún enemigo es suficientemente grande a un amigo pequeño. Cualquier amigo pequeño te puede dar la mano. Esa historia se las quería dejar. La recordé cuando Gloria nos contaba su historia, nos contaba de esa luz que vio, nos contaba de esas percepciones que tiene. Vuelvo a decir, yo no sé si hay vida después de la muerte. No tengo ni idea. Quiero que sea así. No cuestiono a Gloria que está aquí. No la cuestiono. Pero pues yo no sé si haya eso. Quiero vivirlo como ustedes también lo quieren. Por eso esto se llama Historias Paranormales, porque narramos estas historias. Y esta historia del león y el ratón me recuerda a eso. Tal vez, más allá de pensar si hay vida después de la muerte, la idea es que nos ayudemos todos juntos. Y eso es lo que hacemos nosotros, todo nuestro equipo. Tratar de acompañarle a usted. Tratar de que usted esté donde esté, trabajando fuera de su país, trabajando en su país, sin trabajar. Ahí, de pronto triste, de pronto alegre, tenga en estas historias y en esta voz algo que lo acompañe. Tenga algo que lo ayude a vivir mejor. Que todos sus sueños se cumplan, que sus sueños se hagan realidad. Que ojalá vayamos a un lugar, como dice Gloria, lleno de paz y amor. Que ojalá podamos volver a ver a nuestros seres queridos. Y si no es así, siguen viviendo en nuestros corazones. Yo siempre dudo, siempre digo que no creo en estos temas, pero por eso los busco y por eso quiero conectarme con usted. A usted, esté donde esté, yo, Esteban Cruz, de verdad le quiero decir que todos sus sueños se cumplan, que todo se haga realidad. Yo a usted le quiero decir que nosotros, de verdad, de
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7: Ya llegó el invierno, pero no es

0: Son las 2 de la mañana, 11 minutos.
1: Se puede decir que fui llevado al mismo infierno, y no solo una, sino dos veces. Horrible, era algo feo, oscuro, tenebroso. Y miro a mi costado y es cuando veo tres almas, tres espíritus que vienen de esta parte hacia mí. Y ahí cuando yo dije, o sea que las almas benditas sí existen. En una figura gigante con un par de como de alas y como de unas escamas que le salen por la parte de atrás. Y es cuando me cogen de un brazo y de otro una persona de figura oscura y una figura blanca, que al supuesto miro y eran como ángeles. Hubo uno de estos seres allá que me juró que iba a estar en esta vida, que iba a regresar conmigo y que hasta que no me llevara allá no descansaba. Escucho algunas voces malas, otras, digamos, buenas.
2: ¿Existe vida después de la muerte? ¿Dónde están nuestros familiares, nuestros hijos, nuestros hermanos, nuestros padres que ya no están? ¿En la nada, en la no existencia, o existe el más allá, el cielo y el infierno? En este video podcast vamos a conocer la historia de una persona que afirma haber viajado a ese más allá y nos va a revelar cómo es, y nos va a contar cómo es la vida después de la muerte. ¿Quiere conocerlo? Tiene que verlo hasta el final, hasta el final, hasta el final. Y estamos con Israel Vargas. Israel es periodista, ha hecho una gran cantidad de trabajos, notas de prensa, y vivió algo que seguramente ustedes que nos están viendo les va a parecer increíble. Israel, gracias por estar en Historias Paranormales con Esteban Cruz.
1: Igualmente a ti, Esteban. Gracias por la invitación.
2: Antes de lo que le sucedió, ¿cómo era su vida? ¿Quién es usted?
1: Yo soy periodista del canal Bogotanos por el Mundo y de varios medios de comunicación, a los cuales les he hecho varias noticas, ¿no? Mi vida anteriormente solía ser en el corre-corre todos los días, en el yo lo puedo todo, el de yo hago todo, ¿sí? Esa era mi vida antes de mi suceso.
2: Israel, y entonces usted tenía esta vida de periodista, viajaba por el mundo, y como periodista enfermó, le pasó algo, y justo contrajo una enfermedad en la mitad de un concierto con un artista muy reconocido. ¿Qué pasó?
1: Sí, estaba haciendo un cubrimiento periodístico para mi canal con el artista Luis Silva, y pues allí habían unas personas cantando. Tengo la imagen ahí donde me acerco a esa persona y por descuido, no me puse el tapabocas y sí, ahí contraje esta enfermedad que me habría de llevar a estar 3 días después en un hospital, ¿sí? No pensaba que eso me fuera a dar a mí porque pues uno no cree en ese momento que eso no le vaya a dar a uno. Entonces, contraje esa enfermedad, me fui por urgencias, mis familiares me llevaron muy mal, pues ya no podía casi respirar, tosía mucho, tenía mucha fiebre. Y pues bueno, allí fue algo donde se parte la historia, digamos, de mi vida en dos, porque pues me despido de ellos rápidamente, no dejan entrar a nadie. Por esos días todo era muy hermético, tapabocas y cuidados. Entonces, bueno, me dicen que sí, que salí positivo para esa enfermedad. Y pues fue muy duro porque seguía empeorando.

estaba aterrorizado con eso. Y recuerdo tanto que el doctor médico, cirujano, especialista en cuidados intensivos, el doctor Omar Pernal, me dice: Israel, si no lo intubamos, usted se nos va a morir. Vamos a aplicarle una droga. Si de aquí a la tarde usted no mejora, entonces nos toca intubarlo. Entonces yo dije: no, yo hago los ejercicios, porque me han puesto con unas peloticas, una maquinita que es para soplar, y subían las peloticas. Entonces decía que, y ya lo último, la pelotica no subía, sino quedaban ahí, ya no podía respirar casi. Y algo que me impactó es que cuando irrumpen en el cuarto estos doctores, encabezados por él, con sus enfermeras, su equipo técnico, y me dicen: Israel, está saturando menos de 48. Va a entrar en parada cardíaca. Nos toca intubarlo ya o ya. Díganos sí o no. Pues tú quedas. Pero al igual yo ya casi no podía respirar, no podía verlos bien, los veía muy, muy borrosos. Y entonces pues yo asumí que sí. Y me pasan una tablet para que pusiera la huella, que era como la autorización a la intubación. Me dicen: Israel, lo vamos a comunicar con su familia, ya están aquí todos. Ya tenían a mi esposa, a mis hijos, a toda mi familia ahí en la tablet. Y me empiezo a despedir de ellos, en lo poquito que podía. Me empiezo a despedir de mis hijos, pidiéndoles perdón, de pronto por si en algún momento fue gruñón o por los malos momentos que hubieran pasado. Y de mi esposa, darle gracias por toda esa vida que estuvo al lado mío, que me acompañó en las buenas y las malas. Y pues es muy duro. Es muy duro porque le dicen a uno: tiene un minuto, despídase. Y ya. Entonces yo trato de hablar con ellos y muy duro, me pegó muy duro porque pues por esos días con mi hijo teníamos una amistad de amigos, de hermanos con mi hijo, y despedirse uno de su hijo y decirle: mi hijo, sí, mi esposa mía, todo, es muy duro. Yo no pensé que fuera así, yo pensaba que era el empoderado, el que todo podía, el que todo hacía para esos días, y verme así, pues muy duro. Así que bueno, me despido de ellos. Y yo, con las últimas palabras que tenía, el aliento que tenía, yo le dije: doctor, prométame que usted me vuelve a la vida. Doctor, prométame. Y le traté de coger la mano y ya no podía, no tenía la fuerza para cogerlo. Le prométame que usted me trae a la vida, por favor. Y él me dice claramente: yo no le prometo nada porque yo no soy Dios. Yo no le prometo nada a Israel. Más bien dígame algo, Israel. Y yo pues quedé pensativo. ¿Y usted es creyente? Dígame. Yo ya estaba muy mal, le dije: sí, lo alcancé a decirle, sí, claro. Dijo: pues entonces, Israel, aférrese a lo que le voy a decir. Escucha, Israel. Yo le ya decía que sí porque ya no podía casi hablar. Me dijo: vea lo que vea, escuche lo que escuche, vea lo que vea, no se despegue la oración. O sea, yo llegué a pensar, hoy en día digo, bueno, o sea, que ellos sí saben para dónde es que uno va, o sea, ellos sí saben qué es lo que se le viene a uno, porque esas palabras me entraron a mí mucho, o sea, me quedó muy, o sea, quedé muy pensativo. Él me dice: vea lo que vea, escuche lo que escuche, aférrese a la oración y empiece a orar. Listo, Israel, empiece a orar. A ver, lo quiero ver orar, empiece a orar. Entonces yo empiezo pues a decir nuestra oración universal, que es el Padre Nuestro, y pues bueno, empiezo a orar: Padre Nuestro, normal. Cuando ya me empiezo a ir, me empiezo a ir, me empiezo a ir, me dice: me escucha, Israel, me escucha, Israel, me escucha, Israel. Pum, me fui. Al quedar yo ahí, quedé en un silencio total, cerré mis ojos en una oscuridad total. ¿Qué pasaba en ese momento? Pues según lo que dicen, yo entré en parada cardíaca, seguido de una parada respiratoria. Fui declarado muerto por 6,7 minutos, en los cuales el doctor pues trató de luchar al máximo. Me daban choques eléctricos, sí, con la máquina esta, y ya no respondía. Llaman a mi familia a decirle que el señor, pues, lamentablemente, pues había fallecido, porque para ese momento todo era muy rápido, tienen que llamar, organizar todo, porque era muy rápido para esa fecha. Entonces, mientras tanto, yo allá, en esa oscuridad total, sin escuchar nada, en una paz,

0: abro mis ojos. Y recuerdo muy claro que al abrir mis ojos estaba en algo como una burbuja de agua. Por decir algo así, se escuchaba las burbujas como de agua. Y miro y veo extender la mano de mi esposa. Yo extiendo la mano a cogerla y alguien le decía, ya, háblele, que nosotros sabemos que él la está escuchando. Dígale, dígale, háblele. Y ella me animaba, me decía, vamos, mijo, usted puede, levántese, usted es un guerrero. Y a lo cual pues sentí una fuerte absorción y pum, quedé otra vez dormido. Digamos que esa experiencia es de subidas y bajadas, de estados de conciencia e inconsciencia. Cuando volví a conciencia veía unas cosas. Cuando estaba inconsciente nuevamente, pues veía, estaba descansando, pero paso a ese estado de inconsciencia donde quedo como dormido nuevamente después de ver esto. Y al abrir mis ojos nuevamente se oye un sonido estruendoso por un hombre que, digamos, hasta hoy en día entiendo que pudo haber sido la misma muerte, personificado en un hombre con una careta de oxígeno que me increpaba y me hablaba. Entonces me dice que siguiera y ya ahí fue como un hospital tétrico. Bueno, yo sé el nombre del hospital, pero horrible, era algo feo, oscuro, tenebroso. Y le digo, ¿usted quién es? Venga, ayúdeme, ayúdeme porque yo estoy muy mal. Y él me dice, ¿para qué ayudar a los muertos? ¿Por qué ayudar a alguien que ya está muerto? Y me mandaba a seguir. Yo sentía un ahogo acá, un ahogo impresionante, no podía respirar allá. Digamos que esta historia se parte en que la realidad de allá y la realidad de acá. Es impresionante el realismo, los colores, el olor, todo lo que es de allá, igualito a lo que hay acá, ¿sí? De hecho, en este momento puedo decirle que temo a que algún día despierte y esté allá. Yo por eso pues toco mucho las cosas o algo porque es muy impresionante el realismo. Quedo en mi estado de inconsciencia y ya cuando vuelvo y abro mis ojos, se escucha, estoy siempre estado en esta posición. Siempre me veía en primera persona, como cuando uno está viendo una película o cuando uno está viendo un video, siempre uno está mirando, ¿sí? Entonces yo miraba en esta posición. Y cuando veo que las manos del doctor se extienden sobre mi pecho y me empujaban, ¿sí? Y miro a mi costado y es cuando veo tres almas, tres espíritus que vienen de esta parte hacia mí. Y ahí cuando yo dije, siempre dije, o sea que las almas benditas sí existen. Pues ustedes le podrán llamar de otra manera. Para mí eran las almas. Y venía acompañado de un alma mayor que traía encadenada a una niña, ¿sí? Y traía a dos almas más. Para mí fue terrible porque pues yo las veo y cuando las veo, veo que se vienen, levitan por encima mío y la alma mayor se posa sobre mí y yo pues apenas la miraba y se oía el clamor, se oía cómo gritaba mi esposa, cómo gritaba el doctor, usted puede, Israel, no se me va, no se me va, en este turno no se me va y me despichaban acá al pecho y acá viendo las almas también. Entonces era impresionante ese realismo y ese estruendo, el clamor de las oraciones de la gente. Entonces, tanto así que el alma mayor que estaba encima mío dice, ¿y quién es este para que griten tanto? Ya cállense, cállense, ¿quién es este? Entonces yo me acuerdo tanto pues que la vi, yo pues quise como extender mi mano hacia estas almas y detrás de esa alma mayor se asomaba una niña que me miraba y pues a mí me impactaba la niña y las otras más terrible. ¿Quién es este Israel para que griten tanto por él? Ya cállense, no más, gritaba de una voz de autoritaria, una voz que no se escuchaba acá, es una voz muy fuerte. Entonces, pues bueno, yo ante ese pánico miraba hacia el techo de aquella habitación y empecé a sentir como relampagueaba, como cuando relampaguea y se empieza a formar una nube pequeñita, ¿cierto? Y ya esa nube ya estaba más grande, más grande, más grande, más grande y pum, quedé inconsciente nuevamente. Al quedar inconsciente, pues bueno, vuelvo y Vuelvo y tomo conciencia nuevamente, vuelvo y abro mis ojos y viene lo aterrador, porque se puede decir que fui llevado al mismo infierno, y no solo una, sino dos veces, porque allí veo mi féretro, perdón, es muy duro, porque me pongo muy mal de solo recordar esto. Primero veo mi velorio, pero no de la forma como ustedes se imaginan o como creen las personas que es, que se para la persona a mirar algo. No, no, es en primer plano. Uno es el espectador principal viendo lo que está pasando. Y veo cómo se increpan mis familiares a causa de mi muerte. Veo cómo se agarran entre ellos, cómo se hablan, porque yo me había ido. Otros hablaban cosas malas, otros cosas buenas, otros me elogiaban. Y escuchaba ya todo eso. Le digo a las personas, siempre que vayan a un velorio, siempre que vayan a estas exequias, por favor, démosle paz a esas personas, porque yo ya me sentía muy atormentado y creo que sufría mucho era por ver a la familia, a los amigos, a los allegados, cómo hablaban de mí, ¿sí? Entonces ese estado allá lo atormenta mucho. Y bueno, entonces ya paso a ver cómo baja mi féretro. Cómo es enterrado con ese cuando le tiran a uno la tierra encima y cómo suena el crujir del cajón, las piedras, todo, y a dónde iba llegando. Llegó a una parte oscura, como unas catacumbas, donde me esperaba alguien en un valle, digamos, como rojizo, un fondo rojizo, ¿sí? Siempre yo en esta posición, mirándome como desde mi cámara, desde esta posición mirada al fondo y veo ese valle rojizo al fondo. Allí soy recibido por un hombre que solo me decía improperios, me hablaba muy feo, era con un vocabulario terrible, unas groserías terribles. Me decía, así que este es lo que sabemos. Que en tierra se cree el duro, el berraco, el macho. Este es el que bailaba, este era el que reía, este era el que molestaba, este era el que se peleaba con todo el mundo, este era el que viajaba por todo el mundo y se creía el todo. Decía, ya lo tenemos acá. Siempre en este estado, digamos que tenía como una pequeña luz que me iluminaba, por eso me veía, ¿sí? Y ellos no podían, digo, cuando digo ellos es porque habían muchos. No podían tocarme y no les gustaba mucho porque me podían insultar y todo, pero no me podían tocar. De hecho, pues allí salen dos mujeres con una belleza que nunca he visto acá. Porque pues digamos que la parte que fui de este infierno no es el típico diablo con los cuernos, ¿sí? O las típicas diablas con sus cuernos, no. Allí todos andan desnudos. Y la mujer más bajita mide 2 metros. Se viene una de ellas acá tratándome de tocar, pero no podía y pasa por detrás mío acá y me habla y me dice que bienvenido, que este es tan bonito, que bienvenido, me da la bienvenida y me dice que allá puede hacer lo que quisiera y que no solo con una, sino con dos o tres o las que quisiera, que ese era para mí. El hombre aquel también me insultaba y me decía cosas aterradoras que bueno, pues es muy duro para uno en ese momento. Yo me acordé del doctor Bernal, recordaba ya, vea lo que vea, y empecé a orar y a pedirle a Dios, a clamar por su presencia ahí en ese momento, que me ayudara, ¿sí? Por su benevolencia, pedirle a nuestro Señor Jesucristo que me ayudara, que por favor no me dejara ahí, yo no quería ver eso. Y seguían, se oía una música estruendosa, algo parecido como a un reggaetón o algo así, pero y por alguien que cantaba solo obscenidades, vulgaridades, pero terrible, y era muy estruendoso. Y alababan al fondo a algo que puedo describir tal vez como una figura de un dragón o algo así, porque era gigante y todos alababan a esa figura. Entonces me invitaban a mí, me daban esa bienvenida ahí. Que también alabara y eso, pero cuando vieron que yo empiezo a orar y que no sucumbía a nada de lo que me estaban hablando, pues vuelvo y quedo en mi estado de inconsciencia. Vuelvo y tomo conciencia, vuelvo y abro mis ojos y ya estaba en un cubículo blanco, en un cuarto blanco, ¿sí? Trataba de girar acá la cabeza porque sentía la presencia de alguien acá. Siempre me habló una persona, ¿sí? Y siempre estuvo a este costado. Yo trataba de girar y no la podía ver. Digamos que allí nos comunicamos mentalmente, porque pues allá no, uno no tiene, lo que me dicen, no tiene una potestad ni siquiera de hablar, ¿sí? Yo traté de pronto en algún momento de decir la palabra Señor Jesús y no lo podía decir. O sea, más en entender que nosotros llegamos allá tan contaminados del mundo, que no tenemos potestad ni siquiera de hablar, escasamente de pensar para expresar lo que sentimos. Trato de mirar al ser, pero no me deja mirar. Entonces, pues bueno, me dice que por qué los persigo. Dice, ¿por qué nos persigues? Yo digo, pero perseguirlos, ¿por qué? Me dicen, yo nunca los he perseguido, o sea, ¿de qué me hablan? Y me dicen, ah, no. ¿Y qué es esto? Y al frente, como estoy así, entonces yo miro hacia allá, como una pantalla, digamos así, que es como una pantalla, una proyección que le hacen a uno, y me veía hablando con mi esposa, diciéndole algo que sí le dije a ella en su momento, cuando hubo este problema mundial, y yo decía, ¿dónde están los curas? ¿Dónde están los pastores? A ver, ¿dónde está la iglesia? Que no hacen unos mercados y les llevan a la gente pobre o a la gente. Todo lo quieren es para ellos. Toda la plática es para ellos y no dan a nadie. Mire cuánta gente muriéndose ahorita. Todos encerrados, todo el mundo. ¿Y por qué no los ayudan? Allá me sacan en cara eso y me dicen, eso es perseguirnos. Entonces yo trataba de justificar, ¿sí? De que no, pero sí. Me hacen entender es que uno no es nadie para criticar a las religiones. O sea, hay muchas religiones, ¿sí? No quiero entrar en controversia con eso ni herir susceptibilidades de nadie. Es una experiencia mía. Y pues bueno, yo me enseñan eso, que no debo criticar, de juzgar, de tildar a nadie, porque uno no es más que otra persona, ¿sí? Todos estamos por lo mismo. Entonces, pues bueno, ya cuando veo eso y veo esa pantalla ya y todo, se oía esa máquina que siempre estaba respirando por mí, que en ese estado de intubación, pues estaba uno sujeto a las máquinas, viendo pero yo escuchaba las máquinas, ¿sí? Escuchaba las máquinas y eso era muy aterrador, porque ya sabe uno que ya uno no está acá. Que uno ya está viendo son cosas de allá, o sea, yo el realismo, como le digo, es impresionante. Y empiezo a divagar por esos pasillos de ese hospital, digo yo, que era como un hospital, y a divagar y paso por una habitación donde hay hartas pantallas, ¿sí? Y en esas pantallas yo miraba, llegué a mirar y veo cosas impresionantes, por lo menos veía a mi hija hablando con mi esposa de cosas que solamente nosotros sabíamos, ¿sí? Y los escuchaba, yo los miraba y veía cómo hablaban. En otra pantalla veo lo que estaba pasando acá, digamos en este plano tierra, porque pues, se puede decir que uno va a otro plano paralelo a este plano donde está uno. Que al morir, pues pienso yo eso, porque bueno, cuando ya llaman a mi esposa y le dicen todo eso. Ellos entran en un pánico porque una cosa es lo que uno está viendo allá y otra cosa es lo que ellos sufren acá, la familia de uno, cómo sufre, ¿sí? Entonces yo sentía ese clamor y eso me daba a mí algo de paz cuando oraban. Ellos decían que prendían unas velitas y hacían oración en familia por mí. Y a mí allá me daba como paz, porque yo veía como una luz y oía como una oración que a mí me tranquilizaba, ¿sí? De resto, pues seguía muy atormentado por lo que estaba viendo. Bueno, ya pasando eso, ya pues bueno, vuelvo y digamos que vuelvo ahí, me vuelven a llevar al infierno. A ver otras cosas. Veía cosas vejámenes que ni siquiera la mente humana, por respeto a la audiencia, por respeto, no puedo contar, pero son cosas que en la cabeza de ningún ser están, ¿sí? ni por más que las quieran recrear, son cosas terribles que uno ve allá. Y siempre estuve como protegido por esa luz encima mío, que me dejaba ver. Pero a ellos no les gustó, a ellos no les gustaba que yo estuviera ahí mirando, no les gustaba que yo viera nada. O sea, no les gustaba, se sentían mal, ¿no? Porque sabían que yo estaba como protegido, por decirlo así. Y es así cuando ya veo una mujer, veía todo lo que pasa. Digamos que aquí en este momento está Israel contando la historia. Allá hay un Israel también, igual a mí, igual a ti. Allá también hay un Esteban en equipo. Todos estamos allá, somos réplicas de las personas que están allá. Y depende a nuestros actos, lo que nosotros hagamos, allá hacemos el ganador del bien o del mal. Digamos que por estos días el bien está perdiendo un poco de fuerza y el mal está un poquito por encima del bien debido a nuestros actos. Hoy en día vemos cosas que jamás hemos visto y se están viendo cosas a nivel mundial que jamás se habían visto. Muchos son servidores del mal con los actos que hacen. Y pues bueno, están esperando eso. Una de estas mujeres me dice, mira lo que ustedes hacen allá, cómo lo disfrutamos acá. Y se veía cualquier clase de vejámenes, se veía a la gente peleándose, cuando entran a una tienda, a un bar, a una discoteca, cómo se enloquecen, se drogan, ¿sí? Y es terrible ver esa realidad.
1: Israel, hay una cosa que quiero preguntarle acá. Y usted dice que vio unos vejámenes terribles que por la audiencia no lo quiere decir, pero yo sí quiero que nos cuente, porque a mucha gente le puede interesar saber cómo eran esas cosas que usted veía en ese infierno. Que se puedan decir, ¿no? Que pueda describirnosla sin causar tanto impacto, pero que nos dé un ejemplo de esos vejámenes que veía.
0: Pues bueno, digamos que a las personas drogarse en acá, allá dentro de esos vejámenes, digamos que se drogan también y llegan a unas porquerías, por decirlo así, con los animales, a tener cierta clase de situaciones con los animales, ¿sí? Entre las mismas personas, cierta clase de cosas que pues son muy fuertes en este valle. Allá se puede todo, allá tú lo puedes hacer todo y te invitan a todo. ¿Sí? Allá no hay restricción de nada. Todo es bienvenido. Como todo es bienvenido, entonces puedes hacer lo que quieras. Dentro de lo que puedo más o menos describir, como te decía, ya las personas o estos seres andan desnudos. La belleza dentro de estos seres, tanto de hombres como mujeres, es una belleza pues que no se ha visto acá, son muy bonitos, pero dentro de lo que están haciendo ya pasa a ser algo aterrador.
1: Y también quería preguntarle, usted dice que vio en el fondo una criatura muy grande que todos adoraban y que usted dice que se parecía a un dragón. ¿No la puede describir mejor el color, la forma? ¿Qué era eso que usted vio?
0: Digamos que es una figura gigante con un par de como de alas. Y como de unas escamas que le salen por la parte de atrás. Yo tengo un dibujo de esto porque pues recién salgo de esta situación, se me dio la potestad para poder hacer dibujar, ¿sí? En estado, porque yo llevo 3 años en recuperación, ustedes notarán que a veces me trabo un poquito porque todavía tengo muchas secuelas de esta enfermedad. Entonces yo hice unos dibujos. No sé, quisiera de pronto compartirle este dibujo sobre esta. Vamos a ver si lo podemos compartir acá. Y aquí se ve, junto con las dos mujeres que vienen. Sí, ahí se ve, y se ve el hombre que me recibe, mi estado de cama y las personas que se ven atrás en ese valle. Más o menos ese es el dragón, pero estamos hablando de un dragón de más de 15 metros por lo menos. Aquí a veces nos sentimos los empoderados y esos empoderados digamos que allá nos están esperando. Todo lo que nosotros hagamos acá, allá es fuertemente castigado, por decirlo así. Me quebranto un poco porque pues bueno, trato de recordar esto y ustedes entenderán que es muy fuerte. En paso a mi estado de conciencia y bueno, me abro ojos nuevamente y me veo en el ataúd. Me veo ya en un ataúd de lata, en aquel como que lo alistan a uno para pasar al cajón, es como es algo así. Y veo a un ser que se acerca a ese ataúd mío, muy bonito. No, es, digamos que es una persona andrógina, que se llama, que no sabe si es hombre o mujer, y se acerca y me dice: hola Israel, tú eres un ser muy especial, ¿sabías? Y yo pues, lo miraba, y al fondo, y se sentía el olor a formol, olía mucho a formol, y yo estaba rígido, tieso, y miraba, y miraba al fondo mi corona, donde decía mi nombre. Y se veía llegar los familiares como a la funeraria y ya pues me están alistando como para pasarme a esa sala fúnebre, ¿sí? Entonces me dice: hola Israel, tú no deberías de estar ahí, tú eres muy especial. Déjame contarte algo, tanto a mí como a ti nos pasó lo mismo, yo era cohibido de todo, era incomprendido. Pero gracias a mi padre que me dio la potestad, hoy en día puedo hacer lo que quiera. Te invito a que seas mi pareja en este mundo y te voy a hacer inmortal, te voy a hacer muy feliz y podrás hacer todo lo que tú quieras. Solamente únete a mí y te saco ya de ese cajón. Entonces yo me dijo: ¿te gustaría? Yo dije: uy, no, yo sí, yo haría lo que fuera por salir ya de acá. Entonces dijo: ¿estás seguro? Pero el olor era tan fuerte a muerte, a formol, lo que le digo, y esa escena es muy terrorífica para mí, y ese ser. Entonces yo miraba: ¿es un hombre, es una mujer? ¿Qué es? ¿Sí? Me dice: listo, te voy a sacar de ahí. Solo dime sí y te saco ya. Y hoy mismo estaremos con mi padre, disfrutando de todo. Recordé nuevamente la oración. Recordé el orar. Y yo creo que gracias a eso estoy aquí hoy en día, porque pues yo me empecé a orar, y yo que empiezo a orar, a reprender, y cierro mis ojos, y ¡pum!, se fue, ya no estaba. Digo yo que donde yo de pronto hubiera sucumbido a eso, a estas mujeres o a este ser, yo creo que yo no estaría acá, yo creo que estaría allá.
1: Y bueno, ¿y usted entonces despierta en ese momento? O sea, ¿vuelve en el hospital a reaccionar? ¿Qué sucede después? Pues, para que usted regrese a estar acá, vuelva a estar acá.
0: No fue tan fácil porque yo despierto nuevamente y me encuentro en un cuarto oscuro, totalmente oscuro, donde solamente entraba una luz que me dejaba ver mis pies y mis manos. Y me miro y digo: ah, así es que uno queda, así es que uno queda cuando se muere, porque mira mis manos totalmente pálidas y amoratadas. Y mis pies, yo me acuerdo que veía los pies y en el pie veía la cintica que le ponen a las personas cuando fallecen, con un número. Y miraba al fondo y era una luz al fondo. Y allá veo un ser, una persona que sale y dice: hora del deceso de este ser, 12:38 de la madrugada. Muere para este mundo Alberto Vargas. Renace con posibilidad de renacer en tela de juicio Israel Vargas. Entonces yo, y se oía una voz, sí, de autoridad, hablando así. Yo quedo tieso.
1: Es como si usted, por ejemplo, en ese momento le hubieran dicho: usted se va a regresar. Como si algo le hubiera dicho: no se queda en este mundo, en el más allá, en el infierno, el purgatorio, como quiera, donde usted estuviera, sino que le dijeran: usted vuelve. Y vuelve a renacer, es como volver a nacer, ¿es algo así?
0: Exacto, sí. De hecho, pues yo abro los ojos, cerré mis ojos, vuelvo y abro ojos y ya estaba en aquel cuarto otra vez, con aquel ser al lado. Y me dice: Israel, recuerda, no es mucho lo que pedimos, nosotros no es mucho lo que pedimos, solo pedimos, recuérdalo bien, 5 minutos en familia. Vive el día a día, 5 minutos, el respirar, el oír, el hablar, el degustar una mañana. No es mucho lo que pedimos. Allá no nos están pidiendo a nosotros que estemos todos los días arrodillados, flagelándonos. No, simplemente nos piden que vivamos de una manera sana, en sana paz. Se me dice algo, me hacen 3 preguntas, ¿sí? y me dicen, yo la respondí, pues la respondí mal. Me dicen, la respuesta es esta. Tienes la potestad de preguntarle a aquellas personas elegidas esa pregunta. La persona que responda con sabiduría a esta pregunta es la persona elegida para seguir este mensaje. O sea, son cosas que yo digo tremendo, porque pues no entendía, ¿sí? Entonces se me dice eso, que tenemos que vivir 5 minutos la vida, el día a día, en familia, en sana paz, el perdón, me hablan mucho del perdón, del dolor, ¿sí? Que causa ya nuestros malos actos. Y empiezo a ser como preparado para volver. Yo dije, ah, o sea, que sí, voy como a, me van como a volver. Y me veo en un pasillo largo, lleno de, yo le llamo unas katsukamas, que increíblemente las vine a ver en una película que se llama Nuestro Hogar hace poco, donde veo como unas camas muy parecidas. Le decía a mi familia, mire, eso fue lo que yo vi allá. Y yo ya iba para mi katsukama que estaba abierta y yo sentía una paz, una tranquilidad que es indescriptible, ¿sí? Un sosiego muy grande. Entonces yo me siento y voy a como a cerrar la katsukama que me tocaba a mí, y es cuando me cogen de un brazo y de otro una persona de figura oscura y una figura blanca, que al supuesto miro y eran como ángeles. Y me dicen que no, que tengo que volver. Yo dije, no, pero ¿por qué? Si ya me han dejado acá, mire, yo ya me gané, yo ya pasé por todo esto, me dejan. Y me dicen que no, que tendría que volver. Digamos que mi historia no es como la de los demás, que de pronto dicen que pues mueren y que ven el túnel, ¿cierto? Que ven el paraíso. Mi historia es más como aterradora, y yo a veces me he preguntado por eso, y por qué tuve yo que ver el infierno algo, ni que hubiera sido la persona más mala. Se me da a entender hace poco de que es porque tengo de pronto por mi profesión o algo la facilidad de expresar esto, de hacerlos llegar ese mensaje a las personas que lo necesitan.
1: Quería preguntarle también lo siguiente. Usted está ahí, cuando habla de cápsula, es como una cápsula, ¿cierto? ¿Como una cama cápsula?
0: Sí, una cama cápsula le llamo yo.
1: ¿Cómo
0: yo
1: esos las, hoteles cápsula? ¿Usted también la dibujó?
0: Sí, yo la tengo acá dibujada, pues para compartirla.
1: O sea, ¿usted ha dibujado?
0: Aquí tengo la llegada, sí, de digamos que el ángel. Los ángeles cuando me traen de vuelta, ¿sí? Y tengo también la de... Ah, pues ahí se ven las katsukamas, mira. Ahí al lado se ven las como las katsukamas donde yo ya iba a quedarme. Y pues bueno, pues no me fue posible. Yo digo que es como un privilegio, ya cuando uno pasa por todo eso, es como un privilegio. Aquí tengo también la del ser que me hablaba. Sí. Y antes de esto ya digamos en mi experiencia, miraba, ¿qué me da la potestad para decir que lo que me pasó a mí fue real? Porque muchos de los que somos, hablamos de todos estos temas SM, experiencias cercanas a la muerte, somos tildados, somos juzgados, somos burlados, somos maltratados. Nos rayan de que les quedó por la droga, o que les aplicaron algo, quedaron rayaditos y están loquitos. ¿Qué es lo que me da la potestad? Lo que vi. Puedo decirles a ustedes con certeza que todo lo que nosotros hagamos, todos lo están viendo. Todo en este momento. De hecho, siento la presencia aquí de ellos, que son muchos.
1: ¿Usted los está sintiendo acá?
0: Sí, claro. En este momento, me pudiera quitar el saco y mostrarles cómo estoy erizado, les mostraría que...
1: ¿Ellos son demonios o ángeles?
0: No sabría decirle, pero no, demonios no, para nada. Digamos que son personas que pues no pude ver, no les pude ver la cara, como en otras historias cuentan, no los pude ver, pero los oía y los sentía, como con una figura de luz, una luz blanca resplandeciente al lado mío.
1: En un video podcast que hicimos hace un tiempo, que lo pueden buscar, con una medium, con la roja medium, la gente dice que vio unas manos que surgieron de un momento a otro. Yo no las he visto, pueden buscar ese video podcast. Si alguno de ustedes que nos está viendo ve algo raro, porque nos está diciendo Israel que él siente que hay algo aquí, si ustedes ven algo raro, por favor, en los comentarios, escríbanos, cuéntenos. Si les está gustando este video podcast, escríbanos ya, si les gusta, porque hacemos esto con mucho esfuerzo. ¿Usted siente esas presencias todos los días o solo en algún momento?
0: en momentos específicos. Al principio las sentía muy, muy fuertes. Yo le decía a mi familia, pues de pronto ellos no me creían mucho. De hecho, empezaron a pasar muchos fenómenos paranormales, de los cuales eran incrédulos, pero a medida que fueron pasando se fueron dando cuenta. Al decir que lo siento aquí en este momento, ellos están escuchando y están oyendo todo lo que nosotros hablamos, todo. Hay de Israel que llegara a hablar lo que no es cierto. Hay de Israel que llegara a inventar lo que no es cierto. Porque yo estoy, digamos, ahorita preparándome mi camino en la redención. Es lo que yo busco. Al llevar, traer ese testimonio para lo que se quiere allá es que las personas se concienticen y pasen a ser de pronto a engrosar esas legiones del bien para combatir el mal.
1: Israel, usted dice que, por ejemplo, en este momento están acá, que siempre nos escuchan, que siempre están ahí. Voy a hacerle una pregunta, pero más adelante en este video podcast, de algo que quiero hacerle que es muy fuerte para que ustedes estén pendientes al final. Pero antes, nos quedamos en que usted despertó. ¿Cómo fue ese despertar en el hospital, volver a este mundo?
0: Antes de despertar, quiero comentarles algo, que es lo que me da la potestad, lo que yo estaba diciendo, para que mi testimonio sea creíble. Estando allí, miré en esas imágenes que uno puede ver allá. Miré quién iba a ser el presidente de los Estados Unidos. En ese momento están en las elecciones con Donald Trump y Joe Biden. Y vi cómo ganaba Joe Biden y cómo era su fórmula vicepresidencial era Kamala Harris. La vi. Yo, pues eso fue algo que me quedó. Hablando de acá, de todo un poquito del fútbol colombiano, ¿qué tiene que ver eso? ¿Qué tiene que ver eso? Se veía ya cómo celebraban. El campeón del fútbol colombiano para ese año fue el América de Cali. Cuando yo llego acá y le cuento a mis hijos, les digo, el América, pero ¿cómo? Si ese va de entre los últimos, ¿cómo va a ser campeón? Cuando oyeron que sí, que lo que papá les ha comentado, sí era el campeón de esto, como que empiezan a creer. Cuando les digo, mire, el presidente de los Estados Unidos va a ser Joe Biden, yo lo vi allá y es así, así, dicho y hecho.
1: O sea, Israel, que usted allá le mostraron el futuro, le dieron profecías.
0: Sí, allá tú ves todo lo que está pasando y lo que va a pasar. Tú ves todo.
1: Y quería preguntarle, ¿le mostraron cosas que todavía no han pasado?
0: Sí, claro.
1: ¿Y nos y puede, están, contar? ¿Nos
0: están,
1: puede contar?
0: Están por suceder. Antes, pues, quiero comentar, vi el funeral de un familiar. Vi a todos los hijos, a mis primos, a todo, pero faltaba una tía. Allá no la vi. Vi el féretro, que aquí lo dibujé también. Vi el féretro, dibujé todo. Y les mostraba a mis hijos, mire, alguien en la familia va a morir así, así, así. No lo puedan creer. 3 meses después murió mi tía. Y le digo yo a mi tía, a mi hija, mira el féretro y mira el que yo tengo en el dibujo. Es lo mismo. Y lo miraban y decían, sí, ¿cómo es impresionante? Allí vi también, yo tengo unos compadres, y vi a mi comadre. Siendo allá como adoctrinada y diciéndole, le decían que tenía un cáncer, ¿sí? Yo, saliendo de todo esto, vengo y le digo a ella, me encontré unos meses después, le digo, mira, yo vi que tú vas a tener un cáncer así y así, pronto tú fumas mucho, deja de fumar un poco, mira que esto, hoy en día tiene ese cáncer. Entonces, son cosas que no se pueden saber sino porque yo las vi allá.
1: Y quiero preguntarle, y quiero que nos cuente a todos acá. Israel, ¿hay algo así como lo que usted había visto que fue muy fuerte, como lo que usted nos cuenta, que ganaba Joe Biden, que no ha sucedido y que va a suceder? ¿Que nos pueda contar, que esté autorizado a contarnos algo así que podría suceder en el futuro?
0: Algo pequeño, pero que es grande a la vez. Digamos que el fenómeno de OVNI, que está por venir, que está pasando ahorita, que ya no es tan tabú, porque anteriormente pues sí, hoy en día en lo que yo vi allá, en ese cuarto blanco que escribo yo y el ser de luz que tengo aquí al lado, había alguien que digitaba, escribía, escribía, todo lo que yo hablaba, lo que me hablan, todo lo estaba documentando. Recuerdo bien que para este lado no puede haber porque está el ser de luz, pero alcanza a voltear hacia allá y cuando volteo a mirar hacia allá puede escribir a alguien parecido a lo que podemos llamar como un alienígena, ¿sí? Y bueno, dentro de eso ya se está viendo que pues hoy en día yo me he llegado a preguntar, o sea, ellos manejan la mente de uno, o sea, la religión no existe, sea, ¿qué es lo que pasa? O cuando uno se va, ellos son los que le muestran todo eso a uno. Entonces son cosas muy, muy rayadas que uno a veces dice, no, no puedo entender.
1: ¿Y usted dibujó eso?
0: Sí, claro, yo tengo un dibujo acá, precisamente, que les voy a compartir. Aquí pues está mi esposa tomándome la mano lo que yo decía al principio. Y cuando antes me voy a hundir en esa burbuja, miro así de rápido y se dejó ver por un segundo este ser que yo dibujé acá. De pronto al uno contarlo, decirlo, dice, no, el señor quedó muy, muy rayadito. Pero yo sé lo que vi, sé lo que sentí, ¿sí? Se me vaticinaba que iba a tener una Navidad bonita con los míos. Yo empezaba a sentir ya esa alegría porque iba a volver. Y es así cuando ya empiezo a regresar, me dejan regresar de haber estado esas dos veces en el infierno, de haber pasado por todos estos estados, ¿sí? De haber sido como juzgado por los actos míos, por lo que yo haya hecho. Y despierto. Desperté un 28 de octubre a las 11:30 y pensando que estaba todavía allá. Porque fue muy duro, el regresar es muy duro. He hecho totalmente un cadáver, está irreconocible, no es la persona que ustedes ven ahorita acá. Llevo 3 años en recuperación con las comorbilidades que esta enfermedad me dejó y pues bueno, con las enfermedades que tengo que llevar hoy en día y aparte eso pues con lo que me pasó. Entonces pues es muy duro vivir tener algo así, llevarlo uno siempre ahí y ver que todo lo que tuviste o escribiste o hablaste está haciéndose realidad con tus familiares, con las personas y demás. Es muy, muy duro eso.
1: Y bueno, Israel, usted despierta y entonces regresa. ¿Y qué dicen los médicos? ¿Cuál fue, de alguna manera, cuánto tiempo estuvo usted enfermo, desconectado de este mundo? ¿Cuánto tiempo estuvo usted inconsciente?
0: Pues yo logré, después de los 3 años, contactar al médico, al doctor, porque yo estaba muy agradecido con él por las palabras que me dijo, que me salvaron. La fe me salvó, fue la fe la que me salvó. Y pues bueno, lo logramos contactar y yo voy y hablo con él y le pregunto, doctor, me pasó esto y esto. Entonces me dice Israel, clínicamente usted duró muerto 6.7 minutos. ¿Qué pasa? En esos 6.7 minutos, nosotros tratamos de. Yo estaba con el equipo técnico, ya voy a comentarles del documental, y pues bueno, todos fueron testigos de eso. Cuando yo le digo, doctor, ¿cómo le fue con el consultorio que usted iba a montar? Y su esposa, al fin, que sí compró la sillita rosada, la azul que iban a comprar, ¿qué iban a hacer? Me dijo, ¿cómo, Israel? Le dije, sí, ¿cómo le fue con el consultorio, el centro médico que ustedes pensaban montar? Me dijo, Israel, usted no pudo haber sabido eso. O sea, ¿quién le contó eso? No, pues yo me paré ahí en la recepción y yo los vi cuando ustedes estaban hablando. Yo hasta me reí de lo que ustedes hablaban. No recuerdo, doctor. Me dijo, Israel, usted nunca salió de esa cama, de esa sala UCI. Usted estuvo intubado. Pero sí, realmente sí, sí compré una silla, sí montamos el centro médico, sí es real. Dígame, ¿cómo es mi esposa? Entonces yo le dije, es morenita, es así, así, así, es así, así. Me dijo, es ella. Y sí, es ella. Pero ¿cómo hizo Israel para verla? Usted nunca salió de esa cama. ¿Cómo hizo Israel? Entonces él quedó muy asombrado con ese testimonio mío, lo que yo vine a contarle. Y él también me asombró pues, al decirme eso. Para mí allá fueron 6.7 minutos. Aquí pasaron casi 30 días con mi recuperación, pero digamos que en ese estado de coma y todo fueron 27 días exactos. Digo algo, que eso sí quiero aclarar, por eso yo invito a las personas que se les haya, te hayan tenido un familiar que haya fallecido, sus seres queridos, nunca se despeguen de la oración, así han pasado 20, 30 años, hagan una pequeña oración por ellos, porque ellos están allá. Para ellos allá han pasado 3, 8 días. Aquí han pasado 30 años. Para mí allá fueron unas horas. Aquí fueron 27 días. Entonces el tiempo es atemporal. Algo así a lo que de pronto hablaba en uno de tus programas, la gordita Fabiola, en su momento. Nosotros estábamos acabando de hacer un documental Y yo ya había hecho estos dibujos, había contado todo a mis familiares, a mis amigos. Y cuando yo veo que en uno de tus programas salió ella hablando, muy parecido a lo que yo hablaba. Ella hablaba también de que unas cavernas, y hablaba muchas cosas de las que yo llegué a hablar acá. Yo dije, ¿quién filtró la información de lo que yo estoy hablando? Si estamos haciendo, yo quiero hacer... Entonces dije, se filtró la información y ella lo supo. ¿Cómo lo supo ella? Entonces todos nos dimos cuenta que no había sido así. Ella de pronto también pasó por lo que yo pasé, ¿sí? Lo que ella hablaba de que es atemporal. Entonces así es el tiempo.
1: Israel, quería preguntarle sobre algo que usted nombró, pero que quiero que nos dé un detalle. Usted decía que había unas almas y una niña. ¿Podría repetirnos otra vez esa historia con más detalle? Porque me pareció increíble lo de estas almas y esta niña.
0: Qué importante que has hecho esa pregunta. Mira que casualmente tenía eso en la cabeza. Tenía esas almas en la cabeza. Y cuando me encuentro con el doctor, le digo, doctor, hágame un favor. Yo vi esto. Yo vi unas almas y así. Le dije, pero antes de decirle, le dije, doctor, dígame una cosa. Allá cuando yo estuve intubado en ese estado de muerte, ¿usted había una niña? Entonces él dijo, lo que pasa es que este hospital recién se inauguró y era solamente para gente adulta, pero casualmente sí hubo una niña que atendimos de 9 años, la cual nos falleció por la misma enfermedad. Entonces yo quedé perplejo porque dije, ah, entonces es la niña que yo vi, la que traían atadas a cadenas. O sea, sí fue la niña que yo vi de esta alma que se vino sobre mí y que me hablaba.
1: Israel, le quería hacer una pregunta. Muchas de las personas que tienen SMs, como la que usted ha tenido experiencias cercanas a la muerte, ya después de que viven esto, les pasa dos cosas. O una, o ya no les da miedo la muerte, o les da mucho miedo la muerte. Después de esto, ¿qué pasó? Después de todo lo que usted vivió, ¿cómo ve la muerte ahora? Para los que nos están viendo.
0: La muerte yo la veo con mucho beneplácito y con mucho respeto. Es de mucho respeto. De hecho, yo hoy en día me preguntan ¿y para dónde va? Yo me voy muy bien arreglado, llevo mi guía para orar y busco cualquier funeraria y hago oración por los que han partido, ¿sí? Porque sé por lo que están pasando. Y para mí no hay premio más grande que llegar, presentarme en una sala fúnebre donde nadie me conoce y hacer oración por esa persona que falleció. Me dicen que quién soy. Entonces yo simplemente digo que pues, quiero compartirles una oración, porque muchas veces encuentro lo que yo allá veía. Muchas cosas, contravenciones que no son, o no hay oración. Entonces yo sé que esa persona va a necesitar oración. Entonces yo voy y hago una oración por esas personas, ¿sí? Y para mí el premio más grande es cuando me dicen gracias, me dan un abrazo y aquel ser que está ahí, los familiares lloran y pues, bueno, dejan sus lágrimas acá para mí y me dan las gracias. Pero yo sé lo que están pasando y sé lo que la persona que falleció ha pasado. De hecho, también en una de estas experiencias no encontré esa paz, sino encontré que esa persona estaba sufriendo mucho. Nadie oraba y todos criticaban, juzgaban y demás, pensando pues cómo vino arreglado, mire, es que este, es que el otro, y no oraban por la persona, y la persona estaba sintiéndose muy mal, tanto que me quebrantó y yo empecé a llorar y me puse muy mal, me desestabilicé total y dicen, ¿y quién es el señor que llora tanto y está tan mal? Entonces me toca retirarme a un lado, callado, no decir nada, y sabía que esa persona necesitaba oración y esa es la oración por esa persona.
1: Israel, usted dice que fue algo parecido al infierno o el purgatorio, un lugar en donde había todo esto. ¿También existiría el cielo?
0: Sí, claro. De hecho, en un momento dado, de que no había hablado, recuerdo tanto que después de que ya miró al cuarto y ya la nube estaba gigante, la nube ya era gigante encima mío, y en medio de esta nube entra un destello de luz. Yo empiezo a ascender hacia esa nube, que no dejaba de tronar, un sonido estruendoso de truenos, ¿sí? Y veía esa luz. Cuando veo la luz, voy subiendo, y al subir yo me acuerdo tanto que levanté mis manos así, y al mirar mis manos, miro arriba, y wow, que me encuentro con la figura de un ser de figura paternal, ¿sí? De una figura que no puedo escribir porque sí le vi la cara, pero no lo puedo escribir. O sea, quisiera decir es así, pero no lo puedo escribir, no sabría cómo escribirlo. Estaba sentado así como tú estás ahí, sobre una base como en piedra, como un trono de piedra, algo así puedo describir más o menos qué era. Y es cuando lo miro y trato de decir la palabra Jesús, pensé yo. Yo decía, sí, o Dios, pero Joshua, pero no se puede. O sea, tú allá no puedes hablar nada. Solamente lo alcanzo a ver y al tratar yo de invocar, de hablarle, ¡fum! Vuelvo a mi estado otra vez.
1: Israel, le quería preguntar también algo. Usted antes de esta experiencia, usted era religioso, muy religioso, ¿y ahora cómo es? O sea, usted era una persona que antes creía o no creía en estos temas de la vida después de la muerte, del más allá, o esta situación que usted vivió lo cambió también su percepción.
0: Sí, claro, para mí era irrelevante, una experiencia de ese, mira, algo irrelevante, normal, la persona que murió, la persona que... pero era algo irrelevante. Hoy en día uno tiene que prepararse mucho, por lo menos yo me estoy preparando, vuelvo y digo, para mi camino hacia la redención, buscando el perdón, tratando, porque de mí esperan mucho allá. Y yo, pues ahorita que vuelva, que sé que voy a volver, así como volvió la gordita, o como han vuelto los que han llegado de allá, hemos llegado allá, quiero llegar en santa paz, o sea, tranquilo, de que no me van a juzgar tanto como la primera vez. Y claro, hoy en día pues me volví muy creyente, trato de llevar una vida normal con todo eso en mi cabeza, trato de ser una persona del común normal, sin juzgar, sin tildar a nadie.
1: Y entonces, Israel, ¿existe entonces, para los que nos están viendo, usted puede afirmar que existe la vida después de la muerte?
0: Sí, claro, claro que sí, pero no una vida como todos pensamos. O sea, por lo que yo pude ver, no es como lo que vemos en las películas, no es lo que nos han mostrado durante mucho tiempo, es algo que va más allá, es algo indescriptible, es una paz, es una tranquilidad, que una vez tú has sido, digamos, como purificado, lo analizo así, que tú has sido como ya preparado, ¿sí? Por eso todos los días nosotros al salir de casa tenemos que prepararnos, una pequeña oración, estar en paz con uno mismo, con la naturaleza, con Dios, porque en el momento que llegue, porque a mí me han preguntado, bueno, y entonces cuando una persona se muere, y ahí que cuando lo coge un carro y qué, entonces se supone que esa persona en la mañana hizo una oración, o venía haciendo las cosas como bien, para que no nos coja desprevenidos y lleguemos allá y nos digan, mire.
1: A usted lo marcó definitivamente la oración que le dijo el médico, le dijo, ore cuando esté allá. Eso a usted lo marcó muchísimo. Antes de eso, usted estaba... Le voy a hacer dos preguntas. Usted estaba conectado con eso, con la oración, y la otra. En ese más allá, en ese otro mundo donde supuestamente viven las almas, ¿usted vio a personas conocidas de usted, familiares, amigos, o a otra persona que usted dijo, mire, esta persona fallecida me la encontré allá?
0: Sí, claro. Bueno, la primera pregunta en cuanto a la oración, sí, claro. Todo el poder universal es la oración, el amor. El amor y la oración. O sea, tú con la oración lo puedes todo, ¿sí? Por muy quebrantado que estés, por muy mal que estés pasando cosas muy malas. De hecho, a mí con lo que cuento y todo, me han llegado cosas terribles. Se me ha venido un mundo de gente encima por lo que hablo, por lo que cuento. Pero contradictores y demás, porque son escépticos. Pero con la oración le da uno esa paz, ese sosiego y sale uno adelante. En cuanto a los familiares, puedo afirmar con certeza que en ese estado, cuando las almas se retiran hacia un lado, ¿cierto? Porque era muy estruendoso el clamor de acá, entonces se hacen como hacia un costado, volteo y miro hacia acá y alcanzo a ver en destellos de luz, digamos que toda esta parte eran destellos de luz de un familiar mío. Había muerto hacía 2 años mi suegro, y pues lo veo, yo volteo y lo miro así, lo vi perfecto, y se queda mirándome como diciendo, ¿qué hace acá? Sí, como una incógnita, que me miraba como sorprendido, que yo porque estaba allá, y pues yo pues más sorprendido en verlo en sus destellos de luz, subió por un lado mío y lo vi.
1: Israel, hay una cosa que quería también preguntarle. Usted dice que llega a este mundo de nuevo con la idea o con la misión de contar que existe esa otra realidad, ese otro plano, esa otra dimensión donde viven los espíritus o las almas. Y usted entonces aquí empieza a hacer un esfuerzo muy grande y hace un documental, ¿verdad? Entonces, cuéntenos un poco de ese documental y nárrenos cómo fue esa idea y dónde lo pueden ver.
0: Antes quiero aclarar de que yo traje, digamos que de allá, muchas cosas. Los que llegamos de allá quedamos unos, digamos que con algunos dones o algunas persuasiones, con que uno percibe cosas que pronto antes no, ¿sí? Empieza a ver cosas que antes no. Y bueno, recién llego yo, ya estando en mi estado de recuperación, reúno a mi familia, reúno a mi hermano y le digo, hermano, usted pasa esto y esto y esto y esto. Y me dice, ¿usted cómo supo todo eso? Le digo, porque yo lo vi allá. Empiezo a contarles a cada uno, a todos les dije, a cada uno le traje un regalo, le traje paquetes que me dieron allá. Y cojo a cada uno, desde mis hijos, a amigos, los llamé, les dije, yo vi esto de usted allá, esto y esto y esto. Y todos quedaron muy sorprendidos. Entonces, pues bueno, al ver esto, digamos que empiezan a pasar fenómenos paranormales. Me empiezan a pasar a mí, a mi familia, en la casa, se empiezan a ver manifestaciones. Porque antes de regresar, hubo uno de estos seres allá que me juró que iba a estar en esta vida, que iba a regresar conmigo y que hasta que no me llevara allá no descansaba y que él me iba a estar acá acompañando siempre, esperando a que yo le diera, digamos, la palabra del patazo o la oportunidad para llevarme con él. Pero es un ser maligno, ¿sí? Y de hecho, hace poco yo tengo una página en Facebook que se llama Lo que vemos al morir, Vida después de la muerte, Lo que vemos al morir. Alguien me escribió. Y voy, miro el perfil de esa persona, me dice, yo estuve con usted allá, recuerda que yo fui el que estuve con usted allá, y voy, miro el perfil de la persona y quedé, casi me desmayo, porque fue una de las personas que yo vi allá, y le mostré a mis hijos, le mostré la foto de esa persona, y es una persona, créanme que no, es de no agradable para nada. ¿Qué hacemos? A mí me empiezan a bloquearlo y todo, porque me empezó a atacar, ¿sí? Entonces queda uno con eso. Entonces, pues bueno, me entrego a la oración, todo, y se me da una instrucción de perdonar. Había tenido problemas por ahí con algunas personas antes, y venir a dejar el orgullo uno al piso y decirle discúlpeme por lo que yo algún día le dije o por lo que ocasioné, ¿sí? Empiezo a perdonar a las personas y todo, y hacer caso a lo que se me pide. Una vez allí, entonces, pues bueno, decido hacer, ya después de 3 años de recuperación, un documental tipo película basado en lo que a mí me pasó, la experiencia que catalogó como aterradora y a su vez pues muy celestial. Y pues bueno, decido empezar a hacerla. Duramos un año con mi equipo de producción grabándola al pie de la letra, recreando exactamente lo que te he contado, recreándolo para que la gente entienda ese mensaje que ellos quieren que sepan acá. Me decían alguien, no, pero en la cena le puede poner esto. Dije, no, tiene que ser exacto lo que yo vi. Yo no voy a argumentar. Yo no voy por lucro, yo no voy por fama, yo no voy por nada. Quiero simplemente llevar el mensaje para que las personas cambien un poquito, que sepan qué es lo que al otro lado quieren de ellos. Entonces, pues bueno, hicimos este documental en medio de mis enfermedades, mis comorbilidades y todo, fue muy duro. Y económicamente, pues, hecho con recursos propios, porque pues sin apoyo alguno de ninguna empresa, de ningún patrocinio de nadie. Entonces, pues, con nuestros recursos propios quise sacarlo adelante. Después de muchos, muchos trabajos, muchas dificultades, logré sacarlo adelante. Se llama Lo que vemos al morir. Es una película documental que dura 1 hora y 30 minutos, que espero que todas las personas la puedan ver para que sepan del mensaje que quieren que se sepa. Y deja una reflexión para todo el mundo, deja una reflexión muy bonita. Y pues bueno, ya la tenemos para compartirlo sin ánimo de lucro en YouTube. La pueden buscar como película Lo que vemos al morir.
1: Israel, realmente una experiencia increíble. Antes de terminar, quisiera hacer una pregunta más y que nos la pueda contar a todos. ¿Usted sigue viviendo cosas paranormales? ¿Nos puede contar qué cosas ha vivido en los últimos días o meses? Cosas que usted diga, esto son algo que es sorprendente, algo que no debe haber sucedido, algo que rompe la realidad, algo que es increíble.
0: Sé que por lo que voy a contar de pronto me van a tildar de lo que quieran. Pero sí, día a día yo llevo afronto eso. Lo afronto, digamos que aprendí a conocer al enemigo con solo mirarlo a los ojos como te estoy mirando a ti. Y sé cuando la persona tiene el enemigo, cuando no. Me quebranto a veces mucho. Los fenómenos paranormales, escucho algunas voces malas, otras, digamos, buenas. Se han caído de mi casa objetos. Cuando llega la presencia como el enemigo, cuando yo trato de hacer las cosas, sé que esto no les está gustando, no les gusta para nada.

0: Me escribió, nadie se ha dado cuenta, pero en el minuto 12 punto algo, la psicofonía, vamos y revisamos, y sí, se escuchan una voz, unas voces. Entonces, con eso tengo que convivir. Yo voy mucho al cementerio, yo voy a hacer mucha oración por los difuntos, y allí me he encontrado también con muchos fenómenos cuando están enterrando a las personas o cuando los están velando. Me encuentro con muchas cosas que no son de la lógica.
1: Y hay algo que pasa aquí también. Muchas veces en nuestros videopodcasts, la gente que nos sigue, que nos está viendo en este momento, nos escribe que escuchan voces, que ven manos, que a mí me parece sorprendente. Y quiero decirles de una vez a todos ustedes que nos ven, que no, que me dicen en el minuto tal hay una voz. Bueno, a veces se nos filtran audios, y tengo que decirlo, se nos filtran audios de gente que en nuestro estudio pues pasa por ahí o camina, o un perro ladra, y seguramente la gente escucha eso. Pero hay otros que yo digo, ¿esto de dónde salió? Entonces, es bastante extraño. Siempre que hacemos, por ejemplo, ya que estamos hablando, quiero comentar algo. Generalmente yo no comento en los podcasts, pero quiero comentarlo. Cuando hacemos podcast sobre el diablo, o cuando mencionamos al diablo, y esto es real, yo no soy creyente, quiero decirlo, aunque muchos se pongan bravos porque digan que yo no soy creyente, que por qué hago estos temas, pues por eso es que hago estos temas, porque quiero saber qué existe y qué no existe, y me encanta, por eso es un misterio. Pero siempre que hacemos programas sobre el diablo, las cámaras se apagan solas. Nos ha pasado muchas veces. Se nos cae algo, el invitado no llega, se enferma alguien. Es muy raro. Siempre que hablamos del diablo. Y aquí le quiero preguntar, usted ha hablado del enemigo. ¿El enemigo es el diablo, el demonio, o es otra cosa, o algo que existe ahí, una energía malvada, inteligente, que usted haya percibido?
0: El enemigo es el enemigo. No es como decimos que el diablo de cuernos y esto no va más allá, va mucho más allá. Es más fuerte de lo que tú puedes pensar, más, va pasa cualquier realidad, traspasa cualquier límite. El enemigo es el enemigo. Y como decían yo soy quien soy, decía nuestro Señor Jesús, el enemigo también dice yo soy el enemigo. Y él es una fuerza impresionante. Es algo perturbador, algo que arrasa con lo que sea, con la mente de la persona, con las personas que está acabando hoy en día a la humanidad.
1: ¿Y usted ha sido de alguna manera testigo en su vida de apariciones ahora? O sea, no solo en esa vida, en esta vida, de pronto en su casa ha visto estas figuras o en la calle o
0: Sí,
1: ha visto que
0: claro.
1: existen con
0: Claro,
1: nosotros.
0: de hecho, cuando estábamos grabando la película, estábamos en una funeraria recreando una escena y a uno de los muchachos lo asustaron muy fuerte. Era el enemigo, ¿ves? Él miró y dijo, ¿quién es la persona que está ahí arriba mirándonos y que no me deja concentrar? Y era que arriba queda como una morgue, ¿cierto? Y se presentaba como una figura de negro. Yo soy un hombre de negro que está ahí parado. Y ese hombre entró en pánico, lloró, se puso muy mal, nos tocarle agua, todo. Miramos y pues no había absolutamente nadie. En la misma escena, en esto también, se ve cuando vamos a grabar y había unas coronas y tumban las coronas. No las tumbaron. O sea, las flores, todo eso se acabó y todos, había más de 30 personas ahí, todos, todas las 30 personas empezaron a entrar en pánico, en shock. Entonces yo le dije, tranquilos, tanto así que tuvimos que hacer todos en grupo una oración y pedir permiso para poder hacer esa cena que era una recreación, no queríamos ofender a nadie, ¿sí? Entonces yo lo catalogo que es el enemigo, no era la parte buena de Dios porque pues él sí nos ayuda, pero o sus arcángeles, bueno, los que estén ahí ayudándonos, porque el enemigo no quería eso, las luces igual se apagaban, se encendían. En edición, vuelvo y digo, en la parte de edición salían voces que no venían, no sabemos de dónde. Y día a día, pues yo estoy viendo eso, veo muchas cosas y yo le digo a ellos, aquí está el enemigo, es impresionante. A mí me ha quebrantado mucho, a mí me ha atacado. De hecho, en la noche recién a veces despierto y veo en mi cuarto ataúdes, veo cosas terroríficas y yo entro en shock. Y yo digo, no, estoy aquí o estoy allá. Tanto que vuelvo y le digo, toco esto acá para sentir que sí estoy acá. Que la realidad ya es impresionante.
1: Antes de que le haga la gran pregunta que le quiero hacer, quiero darle la oportunidad porque le voy a hacer una pregunta que quiero

0: hacerle para saber si más adelante podemos nosotros, sería histórico lo que le va a preguntar ahora, si se comprueba más adelante. Pero antes de eso, quiero que le dé un mensaje a todos los que nos ven en este momento. El mensaje que quiera dárselo, entrégueselo a todos los que ven historias paranormales con Esteban Cruz.
1: El mensaje que quiero darles es un mensaje de amor, es un mensaje donde quiero que la gente entienda que si existe un mal, que si existe el bien, que si existe un mal más allá, que tenemos que prepararnos para ese día, que puede llegar en cualquier momento y que lo que nos piden ya no es mucho, 5 minutos en familia, en sana paz, viviendo la vida como nos la han dado, limpia, cristalina, pura. Que hagamos las cosas correctas ante nuestro Señor y que tratemos de llevar una vida más sana día a día. No es mucho lo que nos piden, es lo que me piden que transmita. No están pidiendo más. Al hacer el bien, engrosamos esas fuerzas del bien para combatir las fuerzas del mal, que por estos días nos están ganando. Perdón
0: Israel, no se
1: que me
0: preocupe.
1: quebranta mucho.
0: Israel Vargas, no se preocupe. Puede usted expresar lo que quiera. Para eso estamos acá. Y ahora sí le quiero hacer la pregunta que le quería hacer desde el comienzo. Quiero que hagamos algo por primera vez en este video podcast. Aquí estamos con el equipo de grabación y esto está quedando registrado. Quiero que si puede, nos cuente algo que usted haya visto allá que no haya sucedido y que tal vez en un futuro suceda y se pueda comprobar, no tal vez mañana, de pronto en 10, 20 años. Y eso sería histórico, tanto para usted como para este video podcast, que nos cuente algo que usted haya visto que vaya a suceder, aparte de lo de los extraterrestres que podría pasar. Quiero que nos dé una de esas profecías o esas cosas que usted vio. Alguna, solo una, si quiere, si no, no. Y con esto terminamos y ustedes allá en un futuro seguramente lo comprobarán y sería esto uno de los casos más interesantes de la historia del misterio.
1: Algo que le puedo compartir es que viene mucho dolor, vienen muchas tragedias, vienen muchas catástrofes como las que ya estamos viendo, que eso no es por casualidad, que no es por el destino, las inundaciones, los terremotos. Es muy duro, o sea, no sé si tenga la potestad, si me den la potestad para contar esto o no. Pero aquí, por lo menos hablando de mi amado país, de nuestro Colombia, vienen muchas cosas que van a dejar a muchas personas con mucho dolor. Quisiera poderlas decir, pero no puedo.
0: Y algo que no sea doloroso, un acto o algo que vaya a suceder, como cuando le mostraron que el América de Cali iba a ser campeón, algo, un dato así, si puede.
1: Algo bonito de lo que está por venir es, digamos que la reconciliación de muchas personas, de muchas personas que no son ahorita, digamos, que son enemigos, vienen reconciliación, viene esperanza para muchas personas que no la tienen, para aquellos que de pronto piensan que todo está perdido y que ya no hay nada que hacer. Puntualmente podría decirle muchas cosas, pero pues no tendría que pedir ese permiso para poderlas decir.
0: Israel, gracias por estar en Historias Paranormales con Esteban Cruz.
1: Igualmente a ti, Esteban, espero que las personas que vean el documental nos apoyen. Es gratis, solamente que se suscriban, ahí donde dice suscribirse al canal, que se suscriban. Esto hará que la película crezca y llegue a muchas más personas. Gracias.
0: A usted. Y a ustedes, los que nos están viendo, solo quiero hacer esta reflexión final. Como les dije durante muchos capítulos y como lo dije durante este, yo no soy creyente. Nunca he visto un alienígena. Quiero un día llegar a mi casa y que en la mitad de la sala haya un alienígena allí y que me diga, venga y tómese una bebida conmigo. Quiero que cuando yo fallezca llegar a un lugar como el que dice Israel, otra vida, otra realidad. Quisiera ver un fantasma. Mi sueño es ver un fantasma en algún lugar y así comprobaría que mis abuelos, mis primos, mis familiares siguen con vida. No lo sé. Por eso hacemos estos programas, porque abrimos la puerta del misterio. Yo no vendo humo ni me interesa afirmar verdades absolutas. Lo que me interesa aquí es abrir la puerta a la duda y a las posibilidades. Y en este momento todo es una posibilidad. Y el testimonio que hemos escuchado hoy fue increíble. Si les ha gustado, por favor, denos like, compártanlo con las personas que conocen, comenten aquí abajo. Es un trabajo muy grande el que hacemos. Quiero reconocer a Joana Arenas, a Tania Velázquez, mi esposa, que están ahí atrás. Y quisiera al final hacer esta reflexión pequeña, una reflexión para ustedes. Hace algunos años estaba yo caminando por Bogotá. Yo soy de Bogotá y caminaba por la calle. Y entonces recuerdo que me encontré con alguien que conocía que tenía mucho dinero, pero muchísimo dinero. Era una persona que había conocido en mi vida en algún momento. Yo en ese momento no tenía dinero, era un simple estudiante de antropología de universidad pública. Yo estudié en la Universidad Nacional. Esto es real, me lo encontré en el centro y lo saludé. Es una persona que tenía mucho dinero en ese momento, súper adinerada. Y él no me saludó. No me saludó. Yo le dije, hola, ¿cómo estás? No me saludó y se fue caminando. A los 3 días me contaron que había fallecido. Que había fallecido. Y me dio mucha tristeza. Y entonces uno de sus familiares me dijo, mire que él al final cuando estaba agonizando, dijo que le dolía mucho a lo que ha hecho Israel. Le dolía mucho no haber podido pedir perdón a todo el mundo que le había hecho daño. Y lo mencionó a usted. Dijo que antes de que le hubiera dado un problema en la cabeza, le dio una especie de trombo, una trombosis, que lo paralizó y al final falleció. Este hombre dijo que unas horas antes lo había encontrado y que él con orgullo lo había despreciado y que quería pedir perdón. Y yo quiero pedirle perdón a usted en nombre de él. Y ahí me di cuenta que las cosas, que el dinero no importa a veces, que no importa si tenemos conflictos, que a veces cuando somos soberbios, después no hay manera de volver atrás si no hablamos con las personas que queremos o con las que hemos herido. Así que si usted le ha hecho daño a alguien, llámelo y dígale perdón, porque no sabemos si mañana, ahora mismo o en una hora ya no vamos a poder. Y eso realmente me tocó el corazón. Y eso es lo que quería decir. Y a todos ustedes, estén donde estén, les digo, vivan bien, busquen sus sueños, lúchenlos. Todo lo que usted quiera hacer sobre esta tierra lo puede hacer desde que sea bueno. El único que impide que usted conquiste sus sueños y haga lo que usted desea es usted. Si usted no hace el mal y hace cosas buenas, esas cosas vendrán. A usted, esté donde esté, le deseo lo mejor. A usted, esté donde esté, solo cosas lindas. A usted, esté donde esté, yo, Esteban Cruz, le quiero decir que yo a usted, así no lo conozca, lo quiero mucho.
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11: Estamos de regreso, amigas, amigos, a este Expreso del día de hoy con la compañía de los Spinners haciendo Podría Estar Enamorándome.

En El Expreso, este es el destacado del día. El destacado del día. Hoy, Irene Cara.

Nació el 18 de marzo de 1959 en Nueva York, Estados Unidos. Hija de Gaspar y Luis Escalera, tiene dos hermanas y dos hermanos. Desde su más tierna infancia estuvo vinculada al teatro, ya que a los 5 pirulitos debutó en un musical de Broadway. Con 8 años grabó su primer LP navideño y a los 10 participó en diversas obras del Off-Broadway.

Su debut televisivo se produjo en el culebrón Love of Life, participando durante toda una temporada, desde 1970 hasta 1971. Al año siguiente obtuvo un papel secundario en la sitcom The Electric Company, junto a Bill Cosby, Rita Moreno y Morgan Freeman. Tan solo participó en la primera temporada, encarnando a Iris, componente de un grupo musical llamado Short Circus.

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1: Despedimos a Supertramp, que pasó con un clásico de los años 70, Escuela. Continuamos ahora con Dire Maker, una de las pocas canciones de Led Zeppelin donde los cuatro integrantes de la banda comparten el derecho de autor.

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0: Son las 4 de la mañana, 4 minutos.
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7: Volvemos a este expreso. Se dice que Chris Rea escribió una canción para consolar a su hermana tras el primer desengaño amoroso de su adolescencia. Oigamos Tonta si piensas que se terminó.

dejamos atrás los sonidos de Si alguien tuviera un corazón, por John Waite. Continuamos ahora con un tema que no tiene desperdicio. Se trata de Hombre de Medianoche por Flash and the Pan. Un temazo.

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Pasó por nuestro expreso Alan Parsons Project, que nos dejó un tema que gira en torno a las apuestas y juegos de azar. La suerte de una buena carta.

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En el Expreso, efemérides. Efemérides de hoy, damas y caballeros, lunes 13 de julio de 2026. Estas son, aquí están. 1842, nace José Manuel Estrada, orador, escritor, historiador y diplomático argentino. 1898, Guglielmo Marconi patenta la radio. 1908, apertura en Londres de los cuartos Juegos Olímpicos de la era moderna. 1943, Segunda Guerra Mundial, fracasa la gigantesca ofensiva alemana en el frente oriental de Kursk. 1954, muere Frida Kahlo, pintora mexicana. 1973, renuncia Héctor Cámpora a la presidencia de la Nación Argentina. 1977, gran apagón en Nueva York. 1985, se celebran en Gran Bretaña y en Estados Unidos los mayores conciertos de música pop de la historia a beneficio de Etiopía. 1989, comienza en París la conmemoración del bicentenario de la Revolución Francesa con asistencia de una treintena de jefes de Estado. 1997, la ETA asesina al concejal Miguel Ángel Blanco. 2003, se constituye el Consejo de Gobierno iraquí.

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Tres voces, tres puntos de vista, tres sensibilidades diferentes para desentrañar una historia de pasión, mentiras, traición y crueldad concebida por Sándor Márai en los años 40. Una tarde, en una elegante cafetería de Budapest, una mujer relata a su amiga cómo un día, a raíz de un banal incidente, descubrió que su marido estaba entregado en cuerpo y alma a un amor secreto que lo consumía, y luego su vano intento por reconquistarlo. En la misma ciudad, una noche el hombre que fue su marido confiesa a un amigo cómo dejó a su esposa por la mujer que deseaba desde años atrás, para después de casarse con ella perderla para siempre. Al alba, en una pequeña pensión romana, una mujer cuenta a su amante cómo ella, de origen humilde, se había casado con un hombre rico, pero el matrimonio había sucumbido al resentimiento y la venganza. Cual marioneta sin derecho a ejercer su voluntad, Marika, Peter y Judith narran su fallida relación con el crudo realismo de quien considera la felicidad un estado elusivo e inalcanzable. La Mujer Justa, de Sándor Márai, el libro sugerido por El Expreso en el día de hoy.

pasó por nuestro expreso Beautiful South con Todos Hablan. Es verdad. Hasta aquí llegamos, damas y caballeros, con nuestro expreso del día de hoy. Lunes 13 de julio de 2026. En el cierre, Marillion y Nadie Puede. Gracias por habernos acompañado. Pásenla genial. Diviértanse, no se embromen y no embromen al prójimo. Chau, chau.

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0: Tango City Tour. Esta es la emisión 420 de Tango City Tour. Bienvenidos a todos, muchas gracias a tantas emisoras que transmiten nuestro programa semanalmente y por supuesto también un agradecimiento a la Academia Nacional del Tango por el auspicio que nos brinda también para nuestro programa. ¿Cómo estás, Mabel, en Córdoba y Norberto, allí en Miami?
1: Yo acá en Río Cuarto muy bien, por suerte.
2: Y acá también, esperándolos, estábamos esperando ansiosos para comenzar otra semana de tango.
0: Y el que está ansioso también esperando es Raúl Eduardo Cordero Iñiguez, que dice que quisiera escuchar el programa 369. Bueno, Raúl Eduardo, podés escucharlo desde nuestra página web, que es tangocitytour.com. Allí está este programa y todos los anteriores. Hay un reproductor donde lo podés ir buscando por el número. Así que muchas gracias por seguirnos.
2: Sí, también agregó temas de su registro, que estamos escuchando y ya oportunamente lo vamos a comentar. Así que a él un cariñoso recuerdo, un ecuatoriano que nos sigue y que es un estudioso del tango y también un intérprete de nuestra música, de esa hermosa música con la cual hoy tenemos, creo, un recorrido que a mí me parece que les va a gustar mucho.
0: Claro que sí, que les va a gustar mucho, Norberto. Y ya que estamos agradeciendo, también un saludo muy afectuoso y especial para Carmen Úsuga, que nos ha enviado su disco, su último disco dedicado a Piazzolla, y su promesa de verte allí en Miami, Norberto. Así que muy pronto la esperamos también nosotros aquí desde el programa.
1: Y podemos agregar que es una excelente y muy activa cantante colombiana, que ha estado recientemente en Montevideo, en Buenos Aires, y que semana a semana cautiva al público tanguero colombiano con su voz, su personalidad. Realmente muy interesante.
0: Y bueno, y también agradecer a todo el público colombiano que nos sigue a través de varias radios allí en su país. Y sabemos del amor que tienen por nuestra música y todo lo que hacen por ella. Así que gracias por escucharnos. Pero también nosotros podríamos escuchar a Carmen, ¿no?
2: Claro, vamos con una obra que mira, junta a una gran poetisa argentina, a un músico excepcional y a una hermosa voz, y son Eladia Blázquez, Astor Piazzolla y Carmen Úsuga en Siempre se vuelve a Buenos Aires.

0: Qué linda esta obra y qué letra, ¿no? Que le sale de la inspiración tan porteña a Eladia. Qué genial.
1: Sí, realmente genial, ¿no? Y pensar que en el año 1939 comenzó a trabajar en Radio Argentina y en 1942 compuso su primer bolero con 11 años de edad. Increíble, ¿eh? Además de tocar la guitarra y el piano de oído, por supuesto. Y fue en el año 57 que Eladia publicó su primera canción melódica. Y más tarde compuso numerosos boleros que fueron interpretados por otros cantantes y músicos, no por ella en este caso.
2: Sí, tenés razón, Mabel. Y mira, fue a partir del 68 que se dedica prácticamente y en forma exclusiva al tango y también interpreta ahí ya sus propias obras. Luego de la muerte de sus padres, a fines de la década del 60, editó su primera obra, Buenos Aires y yo, con lo que ganó un premio también con Mi Ciudad y Mi Gente en el Festival de la Canción de Buenos Aires del 70, y en esa década sus composiciones tuvieron una transformación, se hicieron muy sociales, siempre con esa delicadeza tan particular de Eladia.
0: Y aprovechando, ¿qué les parece de la gentileza de Carmen Úsuga que nos mandó este CD? Vamos a escucharla nuevamente en esta otra letra de Eladia Blázquez sobre la obra maestra de Astor Piazzolla, Adiós Nonino.

0: La verdad que me parece un acierto cuando uno lo escucha y sabe la historia detrás de la creación de Adiós Nonino por Piazzolla. Realmente es todo un acierto de Eladio haber compuesto la letra de esta magnífica obra. Y leyendo sobre Eladio hay algunos sitios donde dejan sentadas frases que han pasado en el recuerdo de esa hermosa y maravillosa poesía que nos dejó Eladio. ¿Por qué no nos contás algunos de esos temas, Juan?
1: Sí, mira, aquí tengo una, por ejemplo, que dice: propongamos sin miedo una gran asamblea donde allí se proclame que la gente se ame contra viento y marea, desterrar la codicia, tirar la injusticia desde una azotea y colgar un letrero que diga te quiero y todos lo vean. Magnífico, ¿no? Aquí tengo otra, esta de honrar la vida. Merecer la vida es erguirse vertical, más allá del mal, de las caídas. Es igual que darle a la verdad y a nuestra propia libertad la bienvenida.
2: A Argentina, ¿cómo vivir sin verte si sé que pertenezco a esa región en donde la emoción le gana siempre a la razón? Porque Argentina tiene locas golondrinas en el corazón, en donde la esperanza siempre inventa algún color y la gente no se cansa de soñar y dar amor. Y otra referencia, hermosa. El pan y la casa, los chicos que crecen jugando en las plazas, a pesar de todo, la vida, qué hermosa, siempre y sobre todo, de todas las cosas.

0: Soltero de Ladia, grabado en 1960 por Roberto Llanes. ¿Se animan a escucharlo?
1: Por supuesto.
2: Sí, Norberto, ya vamos a escucharlo.
0: Entonces, la letra de Ladia, la voz melódica de Roberto Llanes y novelera.

0: Y qué excelente cantor Roberto Llanes, ¿eh?
1: Sí, excelente. Todo un personaje del mundo de la música argentina y que además grabó con Astor Piazzolla, ¿no?
2: Sí, es verdad, Juan. Fue en los 60. Ahí Astor crea el Quinteto Nuevo Tango con Agri, Osvaldo Manzi, Quicho Díaz, Oscar López Ruiz en la guitarra. Y graban un disco donde también canta Héctor de Rosas. Y entre otros temas, Roberto Llanes hace de Manzi Dames. Y vamos a escucharlo. Fuimos.

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0: Y no se olvide que Roberto Llanés, que acabamos de escuchar, cuyo verdadero nombre era Roberto César Iannacone, nació en Córdoba ayer el 25 de abril y fue un tío suyo, pianista, quien le transmitió su pasión por la música y estudió en el Conservatorio Provincial. Y se dice que cuando hacía la conscripción, el servicio militar obligatorio en esas épocas, él conseguía días franco especiales a cambio de sus presentaciones en el casino de oficiales. Qué bueno,
1: Es
0: ¿eh?
1: que busca vida. Y yo tengo aquí otro dato interesante. Él se presentó en el año 57 para unirse al famoso grupo de los Cinco Latinos, este grupo musical creado por Ricardo Romero, que era el director. Pero se dio cuenta de que Roberto Llanés estaba para ser un solista excepcional y le aconsejó, miren qué bien, entonces dedicarse a la música como solista por su cuenta.
0: Y tenía buen ojo, ¿eh? O mejor, buen oído, podríamos decir, Romero, porque la carrera de Llanés fue muy, pero muy exitosa. Y fue Romero quien le recomendó que hablara con Lucio Milena, el director de orquesta, que definitivamente dio con el rumbo en la carrera de Roberto Llanés. Y firmó ya en el año 1958 contrato con la CBS. Y a partir de ahí grabó cientos de canciones e hizo giras y fue ganador de varios premios internacionales.
2: Sí, buenísimo. Vos sabés que en YouTube hay algunas cosas de Roberto Llanés porque desapareció por un tiempo y después, gracias a que aparece todo esto de YouTube, hay cosas muy bonitas. Yo estaba viendo una donde él canta una música de Chico Novarro y Chico Novarro está atrás mirándolo y disfrutándolo. La verdad que una cosa fantástica, ese último acto que él hace. Roberto Llanés, que es de creación de Chico. Y Llanés también estuvo con la orquesta de Osvaldo Fresedo, y justamente de esa época vamos a escuchar una grabación del tango de Manzi y del propio Fresedo. El título, Bandoneón Amigo, la voz de Roberto Llanés.

0: Y le damos las gracias a todos los amigos que nos siguen también a través de los de las redes sociales. Continuamente tenemos más seguidores en Twitter, también en Facebook. Y por supuesto a las radios que semanalmente nos incorporan a su programación. Esta semana se agregaron tres más y continúan siendo un factor importante para la difusión de nuestra música. Todos muy agradecidos.
1: Bueno, y es momento de hacer una pausa. Y antes quería comentarles, no sé si habrán visto seguramente a Lady Gaga cuando hace estos dúos magníficos con Tony Bennett. Yo creo que Roberto Llanes debió haber hecho algo así, ¿no? Porque tiene ese estilo, ¿no te parece, Norberto?
0: Sí, es verdad, es verdad. Sí, Roberto, mira, Juan, uno a veces no tiene tiempo, pero si entras en YouTube, hay una... Un día canta, no me acuerdo qué es lo que está, si es una de esas canciones... ¿sabés qué? Los ejes de mi carreta. Y están, mira, Daniel Río Lobos, Dani Martin, Roberto Llanes, Chico Novarro. Una cosa de locos, ¿viste? La época también que estaba el otro chansonier, Marty Cosens, para los de esa época.
1: Qué linda, no, pero qué linda época, ¿no, Mabel? A vos también te gusta, ¿no?, esa música.
2: Sí, absolutamente, por supuesto. Aparte son personajes muy conocidos, nuestras mejores épocas románticas, digamos, ¿no?
1: Claro, también se asocia con eso. Bueno, ¿qué les parece si hacemos una breve pausa y seguimos con más Tango City Tour?
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1: Y decía recién Norberto sobre Chico Novarro, y hablabas de esa magnífica canción El Último Acto, ¿no? Muy buena y grabada por muchos músicos en todo el mundo, ¿eh?
0: Sí, claro, inclusive grabada en tiempo de tango. ¿Quieren escuchar una de tiempo de tango? ¿Te acordás, Mabel, por quién la teníamos?
2: Sí, por supuesto. Chico Novarro, Rosana Falasca y nos entregan El Último Acto.

0: Y otro escritor de un gran valor muy especial es Chico Novarro, ¿no? Porque él también ha escrito boleros, tangos y músicas de todo tipo, no habiendo nacido en Buenos Aires, pero sí interpretando y trayendo para sí mismo la mística de la ciudad, del porteñismo. Y en algunas cosas, como que seguía la ruta de Eladia, ¿no es cierto?
1: Sí, claro. En realidad a veces dicen que Chico es cordobés, pero no, en realidad nació en Santa Fe, Bernardo Metnik. Pero él tenía asma, entonces parece que el tiempo en Córdoba es mucho más seco y mucho mejor, así que se fue de chico ya a Córdoba por el clima, y ahí en esas noches de verano cantaban con sus hermanos letras que leían de aquella famosa revista de hace muchísimos años, El alma que canta.
2: Qué increíble, ¿eh? Y su padre era de origen ruso, su madre rumana de nacimiento, y la familia era numerosa y feliz. El mate era una constante en su familia, una costumbre imborrable. Chico acompañaba a su padre para trabajar como zapatero ambulante, y fue por la salud de Chico justamente que se mudan a De Anfunes, aquí en Córdoba, y fue allí donde terminó sus estudios secundarios. Chico entra al mundo de la música tocando la batería de su hermano Sam, sentado frente a los platillos, y sentía que las notas musicales brotaban de su imaginación como algo normal y divertido. Y la radio fue su compañera durante muchos años, y también los discos de Gardel en la vieja Victrola, ya que su padre, por supuesto, era fanático y alternaba a Carlos Gardel con Rosita Quiroga, nada menos.
0: Qué lindo recorrer la historia de nuestros grandes artistas. Y ahora tenemos nuevamente a Carmen Úsuga, con quien empezamos este programa de hoy, que grabó un tema de Chico Novarro, una versión muy interesante. Escúchenla, por favor, este tema fabuloso, Acompañada y Sola.

0: Y no hay que olvidar que Chico Navarra pega el salto a la popularidad en el Club del Clan, ahí junto a Palito Ortega. Componen Despeinada, el éxito de Palito, también escriben para Violeta Rivas aquella canción, Qué suerte, que gana el premio al Festival de la Canción de Uruguay, y compone muchos más. Para Violeta, otro éxito, El Cardenal. Pero además de sus famosos, El Orangután y El Camaleón, Chico muestra que tiene aptitudes de compositor que superar a la de esas obras que él hacía originalmente.
1: Sí, claro que sí, que se superó y qué grande que es. Hizo mucho también para el cine, ¿eh? También con boleros y espectáculos. ¿Quién no vio, quién no escuchó Arráncame la vida, ¿no? Ya escuchamos hace un ratito El último acto, Un sábado más, ¿se acuerdan? Y tantos otros. Es uno de los compositores, sin duda, de los más importantes de la música argentina.
2: Claro. Bueno, vamos a escucharlo a Chico en esta versión. Quisiera hace muy poquito, junto a Carla Algeri y su conjunto, esta orquesta de señoritas.
3: Mucha gente no sabe que soy del interior. Nací en Santa Fe y pasé mi adolescencia en Córdoba. Y luego de diversas idas y venidas, incluyendo algunas giras por Latinoamérica, a los 20 y pico recalé en Buenos Aires. Una de las cosas que atrajeron mi atención, recién llegado a esta maravillosa ciudad, fue sin duda las orquestas de señoritas. Estaba en algunas confiterías del centro, como la Cabildo de Corrientes y Esmeralda, o del barrio de Once, como la famosa La Perla. Y puedo asegurar que hasta el día de hoy me produce una cierta nostalgia recordar esas chicas tocando y cantando viejas y tiernas melodías. De hecho, en la producción de este disco actúa una muy buena bandoneonista que me ha honrado al elegir mis temas de tango, cosa que me halaga y me emociona. En los primeros tiempos en que pasé de ser músico a compositor y frecuentando editoriales y grabadoras, tuve la oportunidad de conocer y reunirme con algunos distinguidos y talentosos colegas. Por ejemplo, María Elena Walsh, con quien tuve el gusto de compartir la autoría de varias canciones. Una tarde me llamó para proponerme ponerle música a una de sus últimas letras. Se llamaba justamente Orquesta de Señoritas. Por supuesto que accedí, y nos salió un valsecito dulzón y entrañable. Por esos tiempos se estrenaba en Buenos Aires una obra teatral, qué casualidad, con el mismo nombre. Y la Orquesta de Señoritas, en este caso, estaba integrada por actores varones en los papeles femeninos. María Elena, que hacía poco había grabado el tema, conociendo al director teatral, señor Petraglia, le propuso utilizar nuestro valsecito, que fue escuchado y aceptado como leitmotiv de la obra, con un arreglo musical de nuestro querido Juan Alberto Pugliano, presente aquí también. La representación teatral tuvo un éxito inolvidable que disfrutamos muchos años. Como se ve, una suma de agradables casualidades. Mi amiga Carla Algeri, te estaré eternamente agradecido por haber pensado en mí para compartir este querido recuerdo, la Orquesta de Señoritas.

0: A mí un tema que me encanta de chico es Cordón, un tango que ha hecho muy bien el polaco.
1: Sí, bueno, yo me imagino, porque Norberto, conozco la letra, pero ¿por qué no lo contás para que nuestros oyentes también sepan por qué te pega tanto, como decimos aquí, por qué te llega?
0: Sí, claro, porque de chico nosotros salíamos a la calle, viste, ahí en el Almagro, a las 4, después que habíamos terminado el colegio, de hacer los deberes, qué sé yo, y jugábamos en el cordón de la vereda, hacíamos carreras de autitos en el cordón, tirábamos, yo no sé cómo se llaman esas cositas de los árboles, que con el agua que corría al costado hacíamos carreras, y ese el picapedrero que venía a hacer el cordón, y ese cordón era parte de nuestra juventud de alguna manera, y a mí me sorprende que alguien como chico haya tomado el cordón, esa cosa tan fría que parecería de esa ciudad, hiciera un tema como este.
1: Sí, pero vos fíjate, seguramente Mabel no, pero nosotros que somos varones jugábamos en el cordón también, porque como las veredas tienen baldosas y de formas irregulares, cuando queríamos hacer correr los autitos de carrera, el cordón es liso y más largo, entonces teníamos más distancia para tirarlos.
0: Y te cuento que el cordón me mandó 2 veces al hospital italiano, jugando la pelota me pegué en la cabeza con el cordón y estuve un día en observación cada vez.
1: Bueno, entonces, como decimos en Argentina, para los que nos escuchan en todo el mundo, Norberto se compró el cordón 2 veces, ¿no?
0: Pero mejor el que hace el polaco Goyeneche.
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0: Bueno, creo que todos nosotros tenemos algún tema favorito de Chico Novarro, ¿no?
1: Sí, bueno, absolutamente. A mí me vienen siempre esas referencias a cosas de Buenos Aires que conocí. La verdad que es tan amplio todo su repertorio que, bueno, realmente nos gustan unos cuantos temas, ¿eh?
2: Por ejemplo, este que hace Rubencito Juárez, algo maravilloso, Cantata a Buenos Aires.
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0: Qué linda esta cantata a Buenos Aires de Chico Novarro y qué recorrido que hicimos hoy. Y parece que fue una ruta que se desplegó delante nuestro solita, sin precondiciones, porque de alguna manera hay un vínculo musical entre todos estos exponentes de la música popular rioplatense y también de sus sentimientos, de sus expresiones, quizá algunas un poco más modernas, y también con un toque colombiano, con la voz exquisita de Carmen Úsuga, con una par argentina como Roxana Farasca, y también qué magníficas letras donde no faltó Homero Manzi, otro provinciano que se hizo porteño sin perder sus raíces. Yo la pasé muy bien, ¿y ustedes?
1: Ah, bueno, yo también, por supuesto, Y qué hermosa música que escuchamos, porque revivir a Roberto Llanés, tan fantástico, tan famoso, tan conocido en todo el mundo, y hasta escuchar un bolero de Ladias cantado por él, fue algo muy especial.
2: Y nos tenemos que ir, pero vos sabés que esto es como una casa, ¿viste? Al final alguien tiene que cerrar la puerta. Y no sé a nuestros amigos, pero a nosotros este programa se nos pasó rapidísimo. Quizás porque tuvimos una música fascinante, fantástica. Así que nos vamos a tener que despedir hasta la próxima semana.
1: Así es, los esperamos la próxima semana en este programa Tango City Tour, auspiciado por la Academia Nacional del Tango.
0: Nos encontramos la semana que viene. Muchas gracias por escucharnos y también a las emisoras que transmiten semanalmente Tango City Tour.

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A las 6 de la mañana, 3 minutos en Argentina. En este lunes 13 de julio de 2026. Un día más, una mañana más. 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

0: Hoy es lunes 13 de julio.
1: Buen día.
0: Saludo enorme para nuestras amigas y amigos de los pueblos de campaña. Para vos en el campo, en la ciudad, en el lugar donde te encuentres, ahí estamos nosotros, ahí está la radio. Porque a partir de este momento nos ponemos en marcha con esto que es Pampa en Radio Show.

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0: 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Hasta las 8 de la mañana. Por esta señal, con estos títulos que componen nuestra agenda de hoy, el precio de la hacienda y de la carne, frigoríficos ven una meseta de estabilidad hasta la primavera. Una gigante en Ramallo, la planta de superfosfato simple que nutre al campo desde la costa del Paraná. La revolución del riego en el norte patagónico. El potencial productivo es incluso superior a la zona núcleo. El gobierno no quiere una nueva ley de semillas. La presión de los productores es mayor a la convicción. Aprendizaje colaborativo. El conocimiento colectivo del agro también se crea de manera digital. Marcha atrás en la maquinaria agrícola. No solo caen las ventas, sino también la producción. El Niño se fortalece y continuará intensificándose. Hay 81% de probabilidad de que sea muy fuerte. La brecha que limita la ganadería. Los bancos solo financian entre 6 y 11% de la inversión del sector. Panorama agrícola, terminó la soja, el maíz volvió a sufrir daños por chicharrita y el trigo sigue repuntando. Hoy no hay ingresos en el mercado de Hacienda. Sí, se recibe la mercadería para el remate feria de mañana martes. Los precios algo retrasados. Recordemos que el fin de semana tuvimos jueves y viernes donde los mercados no operaron. Todo esto y mucho más aquí en la mañana de Pampa. Paisano, venga amigo, acérquese porque ahora está todo listo. Abrimos la tranquera, nos metemos campo adentro.
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2: 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Todo lo que en el tiempo transcurrido. Nos devuelve el encanto del pasado con una claridad extraordinaria. Renace por la magia del sonido. 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
1: Eduardo Falú, samba de la Candelaria para la llegada de los Visconti a Chalay, mi mamá.

Los Visconti, Achalá y mi mamá, y ahora Los Cantores de Quillahuasi, Guitarra Trasnochada.

0: La música con los cantores de Quillahuasi, guitarra trasnochada a las 6:21 minutos en la mañana de lunes. ¿Qué pasa con el clima? ¿Cómo vienen las condiciones? Bueno, Clima Pergamino nos da a conocer este panorama. Para hoy, ahora, en este momento, tenemos 4 grados, 82 el porcentaje de humedad y vamos a contar con 14 grados de máxima. Para mañana martes, intervalos nubosos, 6 de mínima, 16 de máxima. El miércoles, con cielos nubosos, 10 de mínima, 17 de máxima. El jueves, también cielos nubosos, 15 de mínima, 21 de máxima. El viernes no será así, sino con cielos nubosos, chubascos tormentosos, 15 de mínima, 22 de máxima. Lo da a conocer el Servicio de Clima Pergamino.
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2: A las 6:25 de esta mañana de lunes, vamos a los títulos de diarios de hoy para que salgas bien informado.
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2: Comenzamos con la tapa de página 12, dos ventanas superiores. La primera de ellas, después de la mano de Dios. ¿Cómo llega Argentina a la gran semifinal contra Inglaterra? Hay una foto del festejo de la selección. La otra ventana, los pueblos fantasma que el modelo desconectó. Víctima de la concentración agraria, sin trenes ni rutas en condiciones. Más abajo dice el título mayor: un crimen a cielo abierto, la destrucción del proyecto Karen. El gobierno dice que le interesa el desarrollo nuclear, pero paralizó la construcción del reactor Karen con diseño argentino y avanzando en un 80% cuando Milei llegó a La Rosada. Los 690 millones de dólares ya invertidos corren serio peligro. Mientras el agua se acumula en el cilindro del reactor, los pastizales cubren la zona y apenas una lona cubre la pieza más cara del proyecto. Sector izquierdo, un título que dice: Same, la intensidad de los partidos de la selección fue creciendo en este mundial hasta dejar literalmente un partido para el infarto. El Same informó la muerte de un hombre de 51 años, minutos después del gol del delantero suizo Danny Done, y que atendió otras 6 emergencias cardíacas mientras se disputaba el partido Argentina-Suiza. Más abajo, un año con la ley, pero con mucha más emergencia. El gobierno solo cumple unos pocos artículos en favor de las discapacidades. Títulos de página 12 que nos llevan ahora a Crónica, que aparece en un sector, pero, perdón, esta tapa es de la jornada de ayer. Vamos con esta. Crónica dice lo siguiente: para enfrentar la baja del consumo, textiles adelantan liquidaciones y rematan stock por debajo del costo. Con más del 60% de la maquinaria parada y la pérdida de 874 establecimientos desde fines de 2023, las empresas del sector lanzan descuentos de hasta el 50% para deshacerse de la mercadería acumulada. Y una foto de la selección dice: la selección contra todos. No solo los ingleses quieren verla derrotada. Tras otra agónica victoria albiceleste ante Suiza en cuartos, medios periodísticos, ex futbolistas y entrenadores de diversas partes del mundo salieron a criticar al equipo argentino por su rendimiento y deslizaron una supuesta ayuda arbitral. El diario británico The Sun señaló que los de Scaloni jugaron con 12 futbolistas, ya que el referí portugués benefició a los campeones defensores. Empiezan a caldearse el ambiente de cara a la final anticipada del miércoles. Reforzarán la seguridad en Atlanta para evitar incidentes. Pie de página a la pelotita. La caída del poder adquisitivo aplaca el furor por el pádel. A la derecha, un título que viene de Córdoba. Joven asesinado a tiros en los festejos por el triunfo argentino. La justicia investiga un posible ajuste de cuentas. Más abajo, Caballito, un hombre murió de un infarto durante el partido con Suiza. Tenis, doblete de Sinner en Wimbledon. El tenista italiano logró el título por segundo año consecutivo luego de vencer en 4 sets al alemán Zverev. Sierra, TC en Posadas, Otto Fritzler le dio la primera alegría a Mercedes-Benz. Títulos de crónica de la mañana de hoy. Vamos a Diario Popular. En la parte alta, redes a full. ¿Cómo vivieron los famosos el emotivo pase a semis de la escaloneta? Por las nubes, el rating explotó el sábado por la noche, 54.6. Fondo azul, letras blancas. La selección se mentaliza para el histórico choque. Con Inglaterra en la mira, la escaloneta ya prepara su estrategia. Hay una foto, una lámina, de Julián, el héroe, ante Suiza. A la derecha, tiene dos armas letales. Radiografía de nuestros rivales del miércoles, los secretos de Inglaterra. Más abajo, Copa Argentina, sin Villa, Independiente Rivadavia despachó a Tigre y está en octavos. El italiano Sinner, el número uno del mundo, se alzó con Wimbledon por segunda vez seguida. Y cierra, Otto Fritzler coronó en Posadas, primera victoria en el TC de Mercedes-Benz. Los títulos de Diario Popular para esta mañana.
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2: Seguimos. La Nación, en su portada, tiene dos ventanas superiores, una deportes, Cine retuvo Wimbledon y volvió a lucir invencible. Hay una foto levantando la copa. El otro título, inquietud por una inesperada suba de los casos de dengue. Los casos en el norte y en el centro del país configuran un escenario de riesgo ante la amenaza del Niño. El título mayor: el fiscal sumará los dólares del vestidor a la acusación contra Insaurralde y Sirio. Enriquecimiento: Sergio Mola investiga a una pareja como sus presuntos testaferros. En pie de página, alerta máxima para el cruce Argentina-Inglaterra debido a la magnitud de las hinchadas y un historial de tensión en Atlanta, desplegarán un fuerte operativo. A la derecha, aumentó 44.5% el uso de tarjetas en dólares. El escenario, las otras batallas del presidente, un artículo que escribe el pergaminense Claudio Jacquelin. Cierra el pulso del consumo, el nuevo mito de la sociedad contemporánea. Títulos de La Nación, que lo lleva ahora a Diario Clarín en su edición de La Fecha. En la parte superior, locales grandes se alquilan por costos y por la compra online. Cada vez más espacios quedan vacíos en la ciudad. Influencer y estafador de jubiladas se hizo millonario engañándolas por la web, fue detenido en Ghana y extraditado a Estados Unidos. El título mayor, primeros sondeos para el 2027, Milei con ventaja en primera vuelta y en el balotaje. El día que le cambió la vida a Sinner, amo y señor del circuito y una sonrisa como nunca exhibió. Pie de página, Argentina espera a una Inglaterra con roces internos. A la derecha, Estados Unidos lanzó su mayor ataque contra Irán desde el inicio de la tregua. Declara el ex funcionario al que le hallaron dólares, droga y un equipo de espionaje. Pie de página, ya se consume más carne de pollo que de vaca. Títulos de Clarín de hoy. Y para cerrar, tenemos que pasar al diario deportivo Olé. Este grupo no se cansa de hacer historia. Y una foto de Leo. Está feliz porque Julián y Lautaro pudieron hacer goles y porque es especial jugar con Inglaterra. El título mayor, Inglaterra nos baja el precio. Respeten los rangos. Entre la prensa y exjugadores ingleses hay cierto triunfalismo y se minimiza el poderío argento, mientras su estrella Billingham y su director técnico Tuchel se pelean en público. Y hay tres títulos en pie de página. A Messi lo vamos a mandar a dormir. Estas son declaraciones de Joe Cole, excelente mundialista de Inglaterra. Otro: no es una gran selección, Tuchel estará encantado de enfrentarla. Y cierra: Argentina jugó con 12 para que Messi pudiera seguir en la Copa del Mundo. Esto, el The Sun, este diario inglés, es el que titula dicho pasaje informativo. Y así, de esta manera, a las 6:40, hemos repasado títulos de diarios de hoy en la mañana de Pampa.
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2: ¿Cómo estamos con la temperatura para este momento? 4 grados, 82 el porcentaje de humedad, la máxima para hoy, 14 grados, datos estos que nos suministra el servicio de clima Pergamino, voces excepcionales del folclore.
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2: Los Tucutucu, Jazmín de Luna.
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0: Bueno, vamos a repasar los precios del día miércoles 8 de julio, dado que tuvimos 9 de julio feriado y por supuesto también el viernes. Los precios del mercado de Hacienda de Cañuelas fueron los siguientes: para novillitos hasta 390 kilos, 4.990 pesos el kilo vivo; novillitos de 391 a 430 kilos, 4.620. Novillos de 431 a 460 kilos, 4.630 pesos. Novillos de 461 a 490 kilos, 4.420 pesos el kilo vivo. Vaquillonas hasta 390 kilos, 4.810 pesos. Vacas buenas, 3.250 pesos, vacas regulares 2.980 y vacas conserva para cerrar la grilla 2.330 pesos. Precios del mercado de Hacienda. Hoy no hay ingresos, sí se recibe la mercadería para el remate feria de mañana martes. De esta manera hemos repasado el mercado de Hacienda.
6: Así pasó la información del mercado de Hacienda.
0: 6:49.
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0: Bueno, tenemos que ir al mercado de granos.
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0: Bueno, estamos en las mismas condiciones que el mercado de Hacienda, el mercado de granos. No operó en el orden local, ni jueves ni viernes. Sí, hoy comienza toda la actividad operativa, pero bueno, Fabián nos va a comentar cómo fue el cierre del miércoles 8 en el mercado de granos.
11: Para hablar ahora de los mercados agrícolas que ocurrió con los principales mercados de granos, repasamos el mercado internacional de Chicago en Estados Unidos. Después de varias jornadas de suba, hoy tuvo una toma de ganancias y bajaron los principales contratos de futuros. Repasamos las posiciones más cercanas que vencen en este mes de julio. Trigo, $220, una caída de $3.60. Maíz, $171, el ajuste más de $3 de baja. Y la soja bajó de manera más leve, $439 el ajuste por tonelada, una caída de 65 centavos de dólar. Vemos el mercado doméstico, valores para el disponible en dólares por tonelada. Repasamos la operatoria en Rosario. Trigo en alza, $203, maíz sin cambio, $184, la soja también, con saldo positivo para la operatoria en Rosario, $325 la tonelada. Mercado disponible local, valores en pesos por tonelada, todo para abajo hoy en la operatoria en Rosario. El trigo, el maíz y la soja cerraron con saldo negativo. Trigo, 293.375 pesos la tonelada. Maíz, 268.910. Soja, 477.490 pesos la tonelada. La información de los mercados de granos, tanto en Estados Unidos como aquí en la Argentina.
0: Gracias, Fabián. Completo el informe. Recordemos, día miércoles, el último jornada de operatorias del mercado para Argentina. Y así pasó en la mañana de Pampa.
6: Así pasó la información del mercado de granos.
0: La música la trae ahora Guitarreros con esto de Soy Salteño.

La música con guitarreros. Soy salteño. Me escuchaste aquí en Radio Show en la mañana de Pampa. ¿Y ahora qué? Los números, claro que sí. El sábado hubo diferentes sorteos, como lo hacemos habitualmente los lunes. Repasamos cómo está compuesto el orden de cada una de las quinielas. Comenzamos con la previa de la ciudad, 6.021, provincia, 4.878, Santa Fe, 1.580. Para el sorteo de primera, ciudad, 9.909, provincia, 1.701, Santa Fe, 9.777. Ahora vamos a matutina, ciudad, 6.914, provincia, 2.596, Santa Fe, 4.073. Sorteo vespertina, ciudad, 0022, provincia, 2.082, Santa Fe, 3.626. Ahora sorteo nocturno, que viene con una repetición, ciudad, 2014, 2014, provincia, 5.253, 5253, Santa Fe, para lotería, billete, 40.164, para quiniela, 0164, 0164, y Montevideo nocturna, 2.937, 2937. Sorteo estos del día sábado. Y supongo que sacaste algo, ¿no? Sí, bueno, bienvenido. Clean Caja, podés pasar a cobrar hoy. Y si no sacaste nada, seguí participando.

0: Y ahora, en lectura de noticias.
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0: Cuatro grados la temperatura, 82 el porcentaje de humedad, 14 grados la máxima para hoy. La reelección como directiva, la campaña que imagina el gobierno y el diálogo como estrategia. Tras la salida de Manuel Adorni, el oficialismo reordenó sus prioridades y se prepara para la etapa preelectoral, la gestión como clave y el diálogo con gobernadores y aliados. ¿Quiénes son los ganadores y perdedores en el reparto de la coparticipación bonaerense en 2026? El petróleo sube más de 4% tras la reanudación de los ataques entre Estados Unidos e Irán y la amenaza de cierre del Estrecho de Hormuz. El caso de la viuda negra que, casada y con cuatro amantes, tramó un plan para liberarse.

El gobierno activa la reforma del Banco Central de la República Argentina. Milei volverá a reunirse con legisladores libertarios. Escándalo en Río Negro. Un grupo de jinetes atacó a corredores durante una competencia.

Karina Milei ya empieza a pensar en las listas, las internas que se reeditan y el nuevo factor Bullrich. Zelensky se reúne con la coalición de los voluntarios para reforzar la asistencia a Ucrania y aumentar la presión sobre Rusia. Cadáveres apilados, guardias fusilados y el video que mostró el horror nazi cuando Estados Unidos liberó el campo de Dachau. La embajada de Francia declaró persona no grata a Eve Casado, vicegobernadora de Mendoza, por racismo.

Expectativas financieras para el segundo semestre, baja del índice de riesgo país y cautela por el calendario electoral de 2027. Francos volvió a elogiar a Santilli y analizó el futuro del gobierno. El presidente va a ser reelecto, dijo. Nuevo cierre del estrecho de Hormuz y la ola de calor en Estados Unidos impulsaron el precio de la soja. Hay optimismo de las consultoras por el plan de Caputo, pero se agravó el escenario internacional y complicaría a la Argentina. La demora de los cambios a la ley de inocencia fiscal genera expectativas de una nueva prórroga para ganancias. 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Pasamos al deporte.

0: Alerta en Estados Unidos por Argentina frente a Inglaterra. Los detalles del operativo de seguridad. Villa vuelve a Boca, acordó su regreso y hoy se hará la revisión médica. Se define mañana. Argentina eligió qué camiseta quiere usar ante Inglaterra. Y por otro lado, Inglaterra calienta la semi con Argentina. Hablan de cuentas pendientes y cuestionan el arbitraje. La selección ya se prepara ante un gran cambio en semis. ¿De qué se trata? Y sin clases en 20 provincias este miércoles cuando juegue la selección argentina ante Inglaterra. Ocho minutos han pasado después de las 7 de la mañana en Argentina por la 101.3 en la mañana de Pampa. Estos fueron...
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0: Bien, después de las noticias, nos hacemos un lugar para disfrutar de la buena música que ya tiene este protagonismo para poder disfrutar de nuestro cancionero popular argentino. A las 7 de la mañana, 9 minutos... La Clave Trío, con esto que es Negra Chacarera.

La música, esa negra chacarera, la clave trío, le dio este contenido musical en la mañana de Pampa a las 7:12 minutos. Cuando usted lo indique, operador, le damos continuidad a la música popular argentina. Claro que sí. ¿Qué tenemos? Ya se viene, ¿eh? Hay que bancarla el lunes. Le cuesta arrancar a Margarita. Así que nos tomamos un par de segundos para ir a este encuentro con los chalchaleros. La Serrillana.

0: chalchaleros, la serrillana, le pusieron este sello de la música popular argentina a las 7:16 en Argentina. Hoy es el Día del Empleado de la Energía Eléctrica, así que por lo tanto le vamos a enviar el saludo a todos ellos y también en este día tan especial, conocido como el Día del Electricista, ¿no? Que se celebra en Argentina cada 13 de julio, y esta fecha conmemora la constitución de la Federación Argentina de Trabajadores de Luz y Fuerza, fundada un día como este en el año 1948. Debido a la celebración en esta jornada, bueno, los empleados de la electricidad, como son de la Cooperativa Eléctrica de Pergamino, muy especialmente, y los electricistas en particular, pero hoy no hay atención al público en la Cooperativa Eléctrica, sí funcionan los servicios de guardia de emergencias que se produzcan a lo largo del día. Volvemos a felicitar en el Día del Empleado de la Energía Eléctrica. 7:18.
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2: A las 7:21 minutos, nos quedan 9 para las 7:30 de la mañana, momento de la música tanguera. ¿Qué tango querés escuchar? Lo tenés que pedir al 41-27-27, 41-27-28, y a las 7:30 escuchamos ese tango de tu preferencia.
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0: Y si hubiera que hacer un balance de los principales temas que ocuparon la agenda pública del agro en el primer semestre, seguramente el precio de la hacienda y de la carne bovina estaría en uno de los primeros lugares. Las fuertes subas que ocurrieron sobre todo en el primer trimestre del año generaron un buen escenario para la actividad ganadera, pero que chocó con consumidores con un bajo poder adquisitivo, presiones inflacionarias, en un contexto en el que desde siempre el valor de la carne es un indicador muy sensible al bolsillo de los argentinos. Para el presidente de la Federación de Industrias Frigoríficas Regionales Argentinas, Daniel Urcía, dijo que estos aumentos tuvieron que ver con la caída de la faena ocurrida en la primera parte del año, que derivó en una lógica menor oferta de carne en medio de una demanda estable no solo del mercado interno, sino también de la exportación. En ese contexto, Urcía dio un panorama de tranquilidad, al menos para el corto plazo, hasta la primavera, que le parece que se va a sostener la estabilidad de precios, que no debería existir sobresaltos de esos que la ganadería a veces sorprenden, y señaló también sobre la inteligencia agropecuaria que el precio de la carne y la hacienda, por ejemplo, esta semana se conocieron los datos de faena de junio, el acumulado del primer semestre, que marcan una caída de la actividad frigorífica, por ejemplo, y el análisis que se hace desde la Federación sobre los motivos de esa baja es a simple vista que podría parecer un dato negativo, pero también esconde algunas cuestiones positivas. Y efectivamente hubo disminución promedio del 10% si se comparan los precios de 6 meses de este año respecto al anterior. Y esta menor oferta es el principal motivo que explica la caída del consumo interno. Es un fenómeno multicausal, pero la razón primaria es la oferta. Se está un 10% por debajo en la faena, casi un 10% también menos al consumo, y por el lado de la explotación, el primer semestre creció respecto a 2023, pero está por debajo del 2024 y no es un boom exportador, pero la ganadería empieza a despertar interés cauteloso en los inversores, y eso es lo que demanda ahora el financiamiento. Y está creciendo el consumo de otros productos, como el caso del pollo, ¿no?, que se ha dado como una especie de boomerang en materia de crecimiento y está sobrepasando lo que es el consumo de la carne bovina. Así están dadas las cosas, así es lo que se explica a través de esta Federación de Industrias Frigoríficas Regionales Argentinas. 7:34. ¿Qué pasa ahora? Todo listo. Levantamos el telón. Se viene el tango. ¶¶
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0: Y comenzamos así, de esta manera. Lo pedís, lo tenés. Voces pergaminenses en el aire de la ciudad. Carlos Aguilera, las 40.

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0: Carlos Aguilera, las 40, el momento de buenos tangos.
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0: Y seguimos ahora con el varón del tango, Julio Sosa, otro de los pedidos de nuestros oyentes. Camuflaje.

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0: La música mayor de Buenos Aires, expresada por el varón del tango, Julio Sosa, Camuflaje.
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0: Y seguimos disfrutando de estos tangos nuestros de cada día. Otro de los solicitados, Jorge Falcón, Volver.

0: Jorge Falcón, volver nos indica que llegamos al final de este espacio de buenos tangos.
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0: Repetimos, hasta el momento no hay servicios sociales de cooperativa eléctrica.

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8: ¿Y qué pasa con la soja? Una década perdida, como la plaga de las retenciones favoreció el avance de Brasil. Este sería un título exacto, porque hace 10 años la producción mundial de soja llegaba a 321 millones de toneladas. Hoy es de 441 millones de toneladas, ha tenido un aumento del 38%. Y a comienzos de la década, Brasil producía 100 millones de toneladas, el 31% de la producción total, y la Argentina producía 57 millones de toneladas, el 18% del total. Hoy, Brasil produce 186 millones de toneladas, que equivalen al 42% del total, y la Argentina produce 50 millones de toneladas, el 11% del total. Mientras Brasil aumentaba su producción en 86 millones de toneladas, equivalente al 86%, la Argentina bajaba su producción en 7 millones de toneladas con una pérdida de 12%. En el mismo periodo, el comercio mundial de poroto de soja aumentaba 129 a 189 millones de toneladas, con un crecimiento de 60 millones de toneladas, equivalente al 47%. Y acá está la pauta, que Brasil ha sido el país con mayor aumento de sus exportaciones de poroto de soja, de 57 a 117 millones y medio de toneladas, con un crecimiento del 60.5 millones, equivalentes a 106%. Analizando todo esto, ahí marca la pauta, ¿no? ¿Qué fue lo que sucedió en esta última década? Bueno, hubo una nueva plaga que afectó a la soja, conocida como las retenciones a las exportaciones en Argentina, con el 24% de retenciones vigentes hoy en día. El cultivo de soja no es competitivo para producir en zonas alejadas de los puertos, donde el costo de los fletes tiene un alto impacto. Y además, todo lo que tiene que ver con rindes, resultados poco positivos a veces sobre cada una de las superficies sembradas con soja, que ha disminuido en 4 millones de hectáreas en la última década. Así están dadas las cosas. 7:57, casi, despacito, vamos arribando al final de este contenido diario de Pampa.

0: así con la Sole, con esto, alma, corazón y vida, nos vamos. Estuvimos en el aire de la ciudad y su gente por este espacio de 120 minutos en la radio de la familia. Ya viene Rubén Natalio Giotti con el gallo Rengo Nostálgico. Nosotros, por nuestra parte, nos volvemos a encontrar esta tarde a las 16 con el ciclo Dando la Nota. Y dejamos esta frase del licenciado Sixto Claudio Cruz Polvorilla, que dice: ninguna buena historia se gasta, porque muchas veces que se cuente. Que tengas una linda mañana y, por supuesto, una excelente tarde. Chau, chau, chau.
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Hola, hola, hola, Pergamino, ¿qué tal? ¿Cómo les va? Muy, pero muy buenos días, gente linda. ¿Cómo andan? ¿Todos bien? ¿Todo en orden? ¿Todo legal? 8 de la mañana, 6 minutos en la República Argentina. Lunes 13 de julio del año 2026. Con 3 grados de temperatura, humedad 95%, vientos a 13 kilómetros la hora y la máxima para hoy de 14 grados. Un día que se anuncia seminublado. Estamos acá luego de Pampa en esto que se llama El Gallo Rengo Nostálgico. Desde Pergamino, ciudad de María Crescencia y para toda la región. Muy bien, con un fin de semana que hemos vivido una noche especial el sábado y la que se nos viene el miércoles. Y bueno, un Douglas que nuevamente cayó. No te digo que el árbitro tuvo toda la culpa, pero en gran parte te digo que fue un desastre, sobre todo en el segundo tiempo, ¿no? Con un Baglivo que entró y realmente volvió a ser el jugador que fue antes de irse. Yo creo que pide pista para ser titular. Bueno, pero esto todo, muchas cosas más, nos ocuparemos a lo largo de estas 4 horas acá en Show, la radio de la familia. 8 y 7, ya pasó un minuto. ¿Cómo pasa el tiempo? Por

0: cagada el telefonista este, Martín, por Dios, no lo aguanto más.
1: No empecemos tan temprano, por favor, te lo pido. Mamita querida, mamita querida. Buen día, Walter París, aguante el gallo.
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1: Sacate, sacate. Felicitamos a Martín Acosta por el resultado que la pegó justito el pulpo Martín el otro día. Dijo Calzado que ganaba Argentina 3-1. Y ganó Argentina 3-1. Impresionante.
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1: Estoy hecho un demonio.
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3: Buen día, Rubén.
1: Buen día, mi.
3: 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La ruta 66.
1: Buen día, Walter. Buen día, buen día, buen día. Impresionante el pulpo Martín, ¿eh? No acertó con Douglas, pero con la selección la metió justo.
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1: Muy bien, vamos a la portada semanario El Tiempo de nuestra ciudad. Vecinos reclaman por los bustos desaparecidos de Almirante Brown y Manuel Belgrano. La Clínica Pergamino remodeló su unidad de terapia intensiva. Teatro Verdi, el edificio que conserva la memoria de la ciudad. Hablando de eso, me han dicho que el 7 de agosto se inaugura el Cine Teatro San Martín y que el 7, bueno, la inauguración oficial, y el 8 viene Mora Godoy. Eso es lo que escuché, ¿no? Vito Benvenuto se prepara para las FTT de Padre de Estados Unidos y de Ecuador. Douglas cayó en Escobar, pero clasificó a la siguiente instancia del Federal A. El Fortín convirtió su predio en escenario de los festejos por el Día de la Independencia. Sirio Libanés celebró 96 años de historia. 3 suicidios en una semana. Una realidad que enciende la alarma sobre la salud mental. Y lo que me pregunto cada día al despertarme, cada noche al acostarme y rezo además y digo, ¿qué será de él? ¿Y qué es de la vida de José María Molo? Bueno, así pasó entonces la portada de Semanario El Tiempo de nuestra ciudad. 96 años de vida, señoras y señores. ¿Y por qué no, niños?

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1: Bueno, menos mal que Marisumi se acordaba que el viernes me había pedido María Marta Serralima, porque Hernán me pide tres de chévere. Buen lunes, Hernán, pero haceme acordar mañana, ahora te van a poner un tema de chévere. Rubén, este mundial está más arreglado que la cama de monja, dice Luis. No sé por qué. Llegaron los cuatro mejores, los cuatro campeones del mundo.
0: Vecina mía, mi amor de amores de todo.
1: Vos también te vas a sumar a lo del kirchnerismo.
0: Vecina mía.
1: Los suizos el otro día, los diarios, todos le echan la culpa al jugador. Si no conocen el reglamento, el técnico dijo que no sabía este nuevo reglamento. Bueno, no podía ir a dirigir un mundial si no sabe los reglamentos.

0: pasa con Inglaterra, porque bueno, Argentina la veo muy cansada realmente, jugadores. El otro día, no sé, no hace falta ser periodista, como lo dijeron los de TTC Sport, se veía venir el empate de Suiza, lo decía yo también. Un amigo ahí en Ismael. Nos van a empatar. Era, creo que hasta Nahuel Penisi lo vio que empataba. Y ahí reaccionó Argentina, está bien, un hombre más, pero bueno. Otro equipo después. No sé por qué le dejaron venir, le regalaron la pelota, ¿no? O no podían, una de dos, no sé.
1: Cada mañana, cada buenos días.
0: 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Bueno, muy bien.
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0: Bueno, muy bien. Están las tareas más, las teorías más conspirativas, como escribe acá Ernesto Tenenbaum en Infobae. Messi sionista, ahora le dicen que es sionista, que va a ser dueño de la Patagonia. No saben qué decir. Los equipos que, ¿por qué no miran en su propio fracaso, no? Como Egipto, como Suiza. En vez de todo el día, esto viene, pero ya sabemos dónde viene, ¿no? Tratan de meterle esto en la cabeza a Messi para que Messi no juegue bien. Estamos hartos, toda esta gente, la verdad. El gobierno activa el plan para lograr la reelección de Milei, la campaña que imagine y el diálogo como estrategia. Lo que estamos hablando también son de los desmanes que se hacen cada vez que Argentina gana un partido, ¿no? Otra vez hubo lío acá, estaba leyendo por ahí. En todos lados, porque mi prima ayer de San Nicolás me contaba también. En San Nicolás rompieron vidrieros, un desastre, la verdad. En Suiza... se armó un gran lío, un desmán, porque uno se olvidó de poner la luz de giro. Nico Paz mostró la prueba del pico de estrés que sufrió durante el partido ante Suiza. Claro, el jugador está muy cansado, ya jugaron dos alargues, juegan cada tres días ahora. Messi tiene 39 años y muchos son grandes, ¿no? El histórico talismán que pidió usar Argentina para enfrentar a Inglaterra por el pase a la final del mundo. ¿Cuál será? Ya veremos. Escándalo en Río Negro, un grupo de jinetes atacó a corredores durante una competencia.

selecciones, o sea, no va a haber más eliminatoria, van a jugar todo. Es desastre, por Dios. Una figura de Francia borró todo su Instagram y solo sube fotos del Mundial sacadas a un televisor. Independiente Rivadavia eliminó a Tigre a la miércoles en la reanudación de la Copa Argentina. Sí, empezó a jugar el fútbol acá, no ni nos enteramos. Bueno, esta semana sí juegan Boca, River, Racing. Lo que no quisieron jugar San Lorenzo, lo que no quisieron jugar antes del Mundial. ¿Qué va a ser?

0: Hoy está cumpliendo 80 años de vida el Club Juventud, el Club de la Ribera. Mandamos un saludo grande a todos los hinchas, fanáticos, socios y los que han hecho de Juventud durante todos estos años un gran club, ¿eh? Y también le mandamos un saludo a Claudia Lancelot. Ahí Fabián Castellá se va a tener que poner hoy con un gran regalo, ¿eh? Feliz cumpleaños, Claudia.
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0: También mi nieta Micaela. Está cumpliendo años, entre otros, ¿no? María José Pagliarulo, Lidia Luján Cuaglia, Carlos Tatín, Claudio Lancelotto, Palmer Neumáticos. Bueno, todos ellos feliz cumple.
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0: 8 de la mañana, 24 minutos. ¿Ves? Asesinaron a un joven de 3 disparos en pleno centro de San Francisco, en Córdoba, durante los festejos, ¿no? Una cosa loca. Un joven de 20 años fue asesinado de 3 disparos, dijo Juan Carlos Caruso, que yo digo una cosa loca. Por 3 disparos por la espalda en medio de los festejos, en un hecho que la justicia investiga como presunto ajuste de cuentas. Esto pasó a las 2 y 10 de la madrugada, en 25 de mayo, Libertador Norte, frente al centro cívico, donde

0: una multitud se habría congregado para celebrar el triunfo del albiceleste ante Suiza. Parece que el atacante acercó a la víctima y tiró varios disparos, quemarropa, escapó aprovechando el caos generado entre los presentes. Tras detonaciones, cientos de personas comenzaron a correr y buscar refugio, aunque no se registraron otras personas heridas. Él vivía en Frontera, una localidad de Santa Fe, y contaba con antecedentes penales. Ah, bueno. Algún ajuste de cuenta seguro. Apareció sano y salvo Lionel Melgarejo, que era buscado. La familia de Lionel Germán Melgarejo, de 35 años, oriundo de Santa Fe, era intensamente buscado tras perder contacto con sus seres queridos. Después de viajar a Pergamino por un trabajo, ya fue localizado. Tras varias semanas de incertidumbre y una intensa difusión del caso, sus familiares informaron que Lionel apareció, llevando alivio a todos a quienes acompañaron la búsqueda y compartieron esta información. Buen día, Carlitos Duma. Aguante el rojo.
1: Muchas gracias, Rubén.
0: De nada, Mirta. Vamos a poner algo de chévere ahí para el amigo Hernán. 8 y 27.
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0: La muerte de José Castro, o Josecito, puso en pausa las actividades de la pista de motos enduro y la justicia avanza con la investigación. El espacio donde ocurrió el accidente anunció el cierre de sus actividades mientras el fiscal Nelson Mastorcio ordenó una serie de medidas para determinar las circunstancias del hecho. El predio funciona. Ellos habían ido a cortar el pasto, según me contaron, ¿no? Y alguien le dijo, date una vuelta en mi moto, algo así. Bueno.
1: Y la noche le gritó, ¿dónde va?
0: Ahí donde se corría antes en el circuito que era Sticconi, ¿no?
1: Gaviota.
0: Siempre era un punto de encuentro aficionado al motociclismo de enduro, que hacían ahí, bueno, sus prácticas, su manera de entretenerse corriendo así.
1: ¿Cómo está?
0: Este cierre no tiene fecha de reapertura por ahora. Hay una investigación judicial, averiguación de ilícito. Se secuestró la motocicleta que conducía a la víctima en el momento del accidente, y además de la toma de declaraciones testimoniales a las personas que presenciaron el siniestro y otras diligencias destinadas a reconstruir la mecánica del episodio. El accidente ocurrió el jueves. No muchos aficionados al motociclismo aprovecharon el feriado para participar en una práctica recreativa, conocida como pasadas. Fueron convocados por WhatsApp, fueron sus propias motocicletas para recorrer el circuito de tierra preparado especialmente para la modalidad enduro. Esto tiene sectores de saltos, curvas pronunciadas, desniveles y un recorrido de tipo travesía que presentaba uno de los principales atractivos para los practicantes de esta disciplina. Es el destino, ¿viste? Cada uno tiene su... Tenemos todo, ¿no? Destino marcado y no sabemos cuándo, pero bueno. En el mini, Oscar Daniel quiere escuchar Lo que quedó de mí por María Marta Serra Lima. 8:34 en la República Argentina.

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3: 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Con el partido que perdió Douglas en Escobar, 2-1, quedó puntero Sportivo Belgrano. Douglas igual está clasificado, Douglas tiene 28, quedó segundo. Gimnasia y Esgrima de Concepción, 26, 9 de julio, 25. Defensor de Villa Ramallo, 23, al igual que Sportivo Las Parejas. Escobar, 21, con alguna posibilidad todavía de entrar entre los 5, ¿no? 18, Independiente Chivilcoy. El otro es la Gimnasia de Chivilcoy, ¿no? Ahora viene Gimnasia Concepción con 17, El Inquenio con 16. Esas son entonces las posiciones en las cuales Douglas ya ha perdido nuevamente el primer puesto, ¿no? 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Hablando de 40, 8 de la mañana, 40 minutos.
4: Buen día, Rubén Natalio.
3: Buen día,
4: ¿cómo estás, amiguito?
3: Muy bien, muy bien.
4: Escúchame, después si tenés esa de Joaquín Sabina, ese 900 días y 500 noches, no sé cómo se llama.
3: 19 días.
4: O 500 días y 19 noches, no me acuerdo bien cómo se llama. ¿Eh?
3: Sí, dale.
4: Estoy escuchando a full acá.
3: 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Así es la historia.

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4: ¿Sabés que me hace acordar esa música, amiguito?
2: ¿Cuál?
4: Al día de la costurera, ¿se acordaron la quinta de Anán?
2: Sí.
4: Era todo Cuarteto Imperial, Juan Juancó, todo eso. No sé si vos te acordás, fuiste alguna vez.
2: He jugado al fútbol, sí, estaba en Rayo.
4: Era una cosa loca, en esa época estaba de moda.
2: Claro.
4: Calculá que te hablo de 50 y pico de años atrás.
2: Había torneo de fútbol. Yo jugaba para Rayo. ¿Para qué se me ocurrió meterme de árbitro? Se me dio vuelta Roberto Jiménez, casi me pega. Y eso es lo que uno, éramos amigos. Ahí está.
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2: 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Estela Raval, era todo el disco que tenía. Y Sandra. 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
4: Tulio Enrique de León también era.
2: Ah, sí.
4: Tulio Enrique León.
2: Tulio Enrique León.
4: Era todo lo mismo, ¿no? Hicieron los pini que hacían la quinta de Anán. Pues se llenaba todo. Calculá que en esa época la fábrica textil era. Tenía para elegir a las mujeres ahí.
2: ¿Qué será?
4: A bailar.
2: ¿Qué será de la vida de la quinta de Anán, ¿no?
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0: dijo hola y adiós.
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1: Bueno, tranquilo. Acá me manda Marcelo Pablo algo de Fernando Bravo hablando sobre los chicos estos que hicieron un escándalo con las fotos de sus compañeras desnudas en el colegio Carlos Pellegrini Nacional Buenos Aires. No encuentro dónde está el volumen, a ver. No lo encuentro, la verdad.
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1: Parece que es acá, pero
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1: Pero no suena, no sé. Dice, bueno, son unas verdaderas basuras, dijo el gran Puchulú, el hombre de San Pedro. Fernando Bravo. Buen día, Nuni. Buena semana. Gracias por pasar a Sabina.
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1: Bueno, muy bien.
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1: En Colón, 48 y 17, 47 y 15. Si fuiste al baño, Marcelo, hablé de esto. No lo pude pasar completo porque no encuentro dónde está el volumen. Pero pasó que Fernando Bravo, don Fernando Puchulo, los trata de basura a los alumnos estos de que hicieron con inteligencia artificial fotos de sus compañeras desnudas, ¿no? La verdad, hay que ser muy, realmente muy tarados, ¿no? Lo que no entendemos ahí con Caruso, me hablaba él, que al revés no te deja inteligencia hacer esas cosas, pero bueno, anda a saber cómo lo lograron. Terror en su propia casa. Encontró a un ladrón dentro de su habitación y la obligó a encerrarse en el baño. Esto es increíble. Una vecina de 50 años vivió un momento de extrema tensión durante la mañana del jueves. Encontró un delincuente dentro de su vivienda en calle Pedro Torres al 1000. El intruso aparentemente la obligó a permanecer encerrada en el baño mientras cometía el robo, para luego escapar con distintos objetos de valor. Esto pasó a la hora 8. La mujer estaba dentro de su casa. Cuando volvió a la habitación, se encontró cara a cara con un hombre desconocido. ¿Vos sabés qué julepe? Anda al baño y no salgas. La mujer, ¿qué te parece? Obedeció, ¿no? Ahí el ladrón se llevó un televisor noble de 32 pulgadas y un celular Redmi A03. No exhibió armas, no ocasionó daños y no amenazó. O sea, perdiste un televisor y chao, nunca más lo vas a encontrar. Como suele suceder en la gran mayoría de los casos. ¿Qué va a ser? Así es la vida.

Hoy es el día de la rosa mística. Hoy la cooperativa eléctrica no trabaja. Le mandamos saludos a todos los empleados. Es el día de ellos, el día de los trabajadores de la electricidad. Entonces, jueves y viernes no atendieron, hoy tampoco. Así que igual hay las guardias, ¿no?

0: Tenemos 4 grados, seguimos con 4 grados, Realmente una mañanita muy linda, 4 grados por ahora, está saliendo el sol. Así que tranquilo país, a esperar el miércoles.
1: No sé por qué el tiempo no corre.
0: Con fe, tenemos fe, pero la realidad muestra que el equipo está en otro nivel ya, Pero viste, somos argentinos, son argentinos.
2: Rubén, ¿quién es el que tiene ahí en la cortina cantando?
0: José Augusto. Sí, José Augusto. Estuvieron anoche en Chacabuco. Tanguera tenés pedido, sí. Tanguera te lo vamos a pasar cuando arranquemos con el tango, mi amigo Marcelo. Este es José Augusto.

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1: Bueno, ya con un lindo sol, 9 de la mañana, 9 minutos. Comenzamos a vivir los tres arilos con María Marta Serra Lima, y lo pedía Marisú. Y también el amigo Oscar Daniel, que pedía uno de los temas. Acá estamos. Hasta las 12 del mediodía.
2: Ya que lo tenía José Augusto ahí, poné mi primer amor por él. Te iba a decir José Augusto, pues. Mi primer amor, que es la espectacular que canta.
1: Bueno, dale. Y dice, pasame la bifurcada por Otero y su banda. Marcelo, que dice, iba a la primaria yo cuando estaba de moda José Augusto. Qué temazo, Rubén, gracias. El gran George Harrison de los Beatles en su etapa como solista. Qué buenos copetes, suenan impecables, decir a don Pablo Terzo, que se pasó, dice. Acá Marcelo, lo que hace Juan Carlos, ¿no? Bueno, muy bien. Pleno mundial. Antes, uno, yo tuve la suerte de por ir a tocar a todos lados, de ver a todos los más grandes que venían a los bailes. José Augusto, fuimos una noche en pleno mundial 78 con René Torre al Club Racing de Chacabuco. Ahí apareció José Augusto, igual que Roberto Carlos, todo de blanco, bronceado total. Bueno, como también vi a Rafael, a Perales, a qué sé yo, a tantos. Al cieguito de la guitarra, bueno, todos. Así que por eso, gracias a Dios, conocí. Hoy tendrás que pagar entradas carísimas para ver un recital de lo más grande, ¿no? Y antes venían a los bailes. ¿Qué vas? Ahora sí, cambió todo. La vida es otra. María Marta Serra Lima, la que comenzó cantando en Michelangelo luego de la muerte de su padre, que no la dejaba cantar.

0: María Marta Serra Lima, Lo que quedó de mí, a las 9 de la mañana, 14 minutos en la República Argentina.
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0: 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Mary Merlino, buen día, buen inicio de semana, querido amigo. Gracias, Mary, lo mismo para vos. Norma que dice, ganó Argentina y jugamos la semifinal versus Inglaterra. Buen día, Roberto, y pasame un tema de Marco Antonio Solís. ¿Vieron que la canción esa de Palmito, que bueno, la canción de Gilda? Ahora le hicieron con la voz de Gilda, la que cantan los jugadores de la selección. Qué barro, Dios mío.
3: Buen día. Qué hermosa mañana, ¿verdad?
0: Bueno, no sabemos si por Racing o por... porque está con la camiseta de Racing también. Buen día, Juan Carlos. Hoy en Guchitas, Kansas, el Día Internacional de la Pluma del Caburé. Qué lindo, sí señor. ¿Cómo está informado, Juan Carlos? Se levanta y ya sabe todo, tipo. Tiene un libro especial de Wichita donde están todas las fechas ahí. Impresionante.
4: Y José Augusto debe tener, más o menos la edad nuestra debe tener.
0: Sí, sí, si no tiene más.
4: 70 y moneda debe tener.
0: Sí, más vale. No solamente nosotros cumplimos años.
4: Sí, yo lo escuchaba, de pibe lo escuchaba, más de pibe, decían muchachos. Pero me encantaba. Bueno, la música se ve igual que a Roberto Carlos, como decís vos, todo de blanco, glorioso, ese pelo negro, ¿viste?
0: Sí, todo pero, igual.
4: Y todos los más grandes en Argentina los vimos casi a todos.
0: Es más chico que nosotros.
4: Qué época, loco, esa. Ah, qué época hermosa esa. Yo miro la época de antes y la de ahora, loco, qué desastre. En todo sentido. En el respeto a la gente, en todo, en todo. Hoy se perdió todo. Respeto, la vergüenza, todo. Puro quilombo, choreo, falopa.
0: Y esos boludos que van a festejar ahí en la San Nicolás de Avenida, que rompen todo, se pelean entre ellos. Vi unos videos, unos boluditos ahí, que no sé si tenían un cuchillo. Faloperos, borrachos. Bueno, la palabra que podemos emplear, qué sé yo. N de mierda, la verdad son así. José Augusto nació el 16 de agosto del 53, o sea que el mes que viene va a cumplir 73 años. ¿Eh? 73 años. Un poquito más chico que nosotros, más, por lo menos que yo. Cantó en portugués, en español, vendió más de 25 millones de discos en todo el mundo. Después de Roberto Carlos y Nelson Ned, que es el pequeño gigante de la canción, es el artista brasileño que más discos vendió en los países de habla hispana y fue el único brasileño que ganó el premio Olé, concedido en España. Es el artista con mayor número de canciones incluidas en telenovelas brasileñas. Mirá vos. José Augusto. No sé por qué salimos hablando de... Ah, porque pasaba un tema yo. así es la vida. 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

0: aquí con el trío Los Panchos. Voy a perder la cabeza por tu amor.
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9:24 minutos. Nancy Paso, viste que llora por Milei, la pobreza y todo. Anda en el mundial con las mejores plateas. No le va tan mal a Nancy Paso, ¿no? Paseando por Estados Unidos, por México. Al final no estamos tan pobres, digo yo. Ahí anda, Nancy. Mirá qué linda, mirá con la bandera, con la camiseta argentina en la tribuna. No lo va tan mal, Nancy. Lo parió.

0: 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Si mal no recuerdo, se había encadenado Nancy Paso, ¿no? Unas cadenas ahí atadas a un lugar.
1: Doctor, cada vez que escucho hablar de comida tengo un orgasmo. No se preocupe, mi amigo. Eso sucede muy a menudo. Y me dice, ¡ay, menudo! Me quiero separar, mi mujer canta en la cama. ¿Y cuál es el problema? El problema es que se lleva a los músicos.

0: Viejito de 90 años conoce una chica de 25. La chica dice, ¿cuándo hacemos el amor? Dice, cuando vos quieras. Elegí el día que yo elijo el año.
1: Bueno, muy bien. Alejandro Gardinetti. El antiselección, ¿qué le pasa? A ver.
2: Son ustedes los que me pasan los videos, amigos. Son ustedes los que pasan el video. Mirá.
3: Gente que no se pone contenta cuando gana la selección. Yo digo que por supuesto que hay errores.
4: ¿A quién no se
3: reconoce
4: contento?
3: Que hay errores.
2: Es verdad, ya no lo aguanta nadie, ¿no? Al antiselección, no lo aguanta nadie. Primero dice una cosa, después dice otra. La otra vuelta dijo que tiraba los pronósticos así porque dice que él sabía porque Argentina le puede ganar a estas selecciones. Y termina diciendo después de que a la Argentina le pone todas selecciones chicas. Y por otro lado quiere mufar, ¿viste? Mufa. Y se victimiza. Como todo mentiroso, embustero.
1: Habla de Caruso este.
4: Perdóname, ¿quién no se pone contento?
3: No sé, hay gente que no se pone contenta.
4: ¿Pero
3: no
4: quién?
3: Disfruta de
4: ¿quién?
3: Ver a la selección en un mundial.
2: ¿Y quién no se va a poner
1: Brancatelli,
2: contento?
1: Brancatelli, por ejemplo.
2: Oh, Caruso, Lombardi. Vos no te pones contento por la selección argentina. Y nadie quiere poner en contra a nadie. Vos solito pisaste el palito, entraste ahí, ahora bancátela.
3: Que en una competencia que es recontra compleja, recontra complicada, en vez de estar contentos porque 40 ya se fueron y 8 se quedaron, están encontrándole el pelo al huevo. Eso es lo que no soporto.
4: No sé,
3: me parece
4: dónde
3: mal.
4: Decís.
3: Estoy mintiendo,
4: Me parece bárbaro.
3: ¿Sí o no?
4: Pero vos, mirá, vos decís, se fue a Brasil, pero jugó contra Noruega.
3: Sí.
4: Bueno, se fue a Portugal.
3: ¿Qué me importa contra quién jugó? Se fue.
4: Esperá, porque
3: ¿no
4: a vos te tira tiro y no decís quién juega contra quién? Pero si vos jugás contra una sociedad de fomento, tampoco pienses que vas a quedar afuera con una sociedad de fomento.
2: Y ya te digo, a mí podés mandarme a decir cualquier cosa privado, como hace siempre, hablando boludeces. A mí no me importa. A mí ¿sabés lo que me importa? Es sacarle la careta a las personas como vos, que se comportan de una forma dañina, solamente por cumplir sus metas personales. Porque a vos, te lo vuelvo a repetir, sos antiselección, no te importa la felicidad del pueblo argentino sobre la selección argentina. A vos no te importa, pero te la vas a tener que seguir comiendo, porque siempre vamos a estar las personas mandando al frente a las personas como vos, y más cuando sos antiselección, que te morí de gana que la selección quede afuera del mundial, solamente para alegrarte, ¿no?, de aquel resentimiento que tenés frente al Chiqui Tapia. Y te lo vuelvo a repetir, sos antiselección, antipatria, antibandera argentina. Eso es lo que sos vos. Eso, así, para siempre lo vas a tener.
1: Ahí está. Creo que se lo mandó a decir, no le dijo nada. Es impresionante. Bueno, buena gente se pelea. Bueno, Douglas ya va a competir por el ascenso directo. Ya terminó, está terminando esta última y aburridas jornadas de cada domingo jugando siempre con lo mismo. Acertó la victoria de Francia y España y se volvió viral por su predicción de quién va a ganar el Mundial. ¿Hasta dónde va a llegar Argentina? ¿De quién se trata? Y, pero no dice más nada, no abre acá, no sé. Bueno. Ya la verdad que uno dijo que iba a salir campeón en Holanda, que iba a jugar la final con Portugal y no se dio absolutamente nada. O sea que yo no creo más nada de todo esto. El único que creo es Martín Javier Acosta, que dijo que Argentina ganaba 3-1 y saque sus propias conclusiones. ¿Cómo salió Argentina?

0: El otro día, durante toda la previa, apareció mucho tiempo una bandera argentina con el escudo independiente. Y hay una foto acá, Ustari, Zanetti y Cambiazo con la bandera del rojo en los Estados Unidos. Impresionante. Qué jugador. Si bien Zanetti no jugó nunca, pero es hincha del rojo fanático. Ahí está. Los Cuca dicen: Messi no me representa. Obvio. No es vago, no es chorro, no es corrupto, no es planero, no es violador, abusador, maleducado, etcétera, etcétera. Claro. ¿Qué lo va a representar?
1: Que me recuerda cómo estoy sufriendo.
0: Claro, viste, acá hay una foto de Nancy Paso encadenándose frente al Congreso. No llegaba a fin de mes. ¿Qué hace? Otro milagro argento este, ¿no? Se recompuso estar en el mundial ahora. Mirá vos, ¿viste lo que es Milei? No, Nancy, no te podés quejar, ¿no? 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

0: 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Buen día, don Pino de la Cruz Ferrán. Latinos, dice, ¿me van a apoyar hoy? Dice Messi, acá me manda Mary. Obvio, hemos quedado Europa contra el único representante de América, ¿eh? Quedaron tres de Europa. Y el único de América que siempre queda es Argentina. Hola, Rubén Hablada, José Augusto, dice Norberto. Empezó a cantar en el 73. Tengo conocimiento que ha venido a Pergamino en el 75, la vieja barraca. Esa época trajo grandes artistas, industria nacional, Roberto Vicario y otros. Sí. Cuando trajo a Roberto Vicario, las mujeres salieron disparando. Porque claro, la voz, viste, de Roberto Vicario era extraordinaria. Cuando lo vieron, no quedó ni ninguna chica. La vieja barraca la inauguramos con los Vikings, la preinauguración. El primer golpe de batería fue el mío. Y los nocturnos. Un jueves, tuvo un intendente. La verdad que antes me gustaba escuchar esas, las polémicas opiniones de Caruso Lombardi, dice Nuni. No puedo creer lo que dice, antifútbol, antipatria o tiene una patología neurológica. Yo este mundial, todo lo que pude, vi este mundial todo lo que pude, no estoy de acuerdo en nada lo que dicen de lo que están en contra de la escaloneta, dice Nuni. La verdad que no, se puede creer, ¿no? Hay cosas que... En el mundo entero están en contra porque no pueden soportar que Messi siga ganando cosas a los 39 años. Y empiezan a inventar las conspiraciones. El otro día el técnico suizo no sabía el reglamento. Muchachos, todos los árbitros, todas las selecciones que intervinieron fueron informados por árbitros de que el reglamento cambió, de muchos cambios, como en este caso, de que si un jugador finge una falta... Y tenía amarilla, y bueno, esa amarilla, sacarle la amarilla, ese cambio de identidad, algo así se llama. Entonces el técnico no sabe, el reglamento no puede dirigir un equipo. Él mismo dijo que no sabía de esto. Pero se quejaba, lloraba, que lo habían vendido. Ahora los medios de Suiza lo matan al jugador. Auspició el 3 salir en la bomba a Chivasar Santa Teresita, La Cabaña y Zapatería La Uruguaya. La Cabaña, lugar de encuentro de los músicos cuando terminábamos de viaje de algún lado, ¿no? Hasta que se quemó. La quemaron, mejor dicho.
1: Gracias por todo. Buenas noches.
0: Y hasta... No, de nada, de nada.
1: Despedimos el año juntos.

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1: Buen día, doña Coneja. Buenos días. Buen día, Teresa del Cruce. ¿Cómo lo hizo por Eugenia Quevedo? Para la chica del hogar, donde está Teresa también, se la vamos a pasar, ¿eh? ¿Cómo lo hizo? Saludamos a todas las chicas y a Teresa.
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1: A las 9:44.
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1: 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Bueno, yo también estoy de acuerdo con todo lo que dice Caruso Lombardi de la selección, de Chiqui Tapia, digo, no de la selección. Pero bueno, espero que Argentina salga, que juegue, va a jugar los 8 partidos, sí, esperemos que juegue el domingo, a eso me refiero. Pasamos un tema de Estela Raval, dice Luis. Eso.
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1: Los que llegaron son todos campeones del mundo, ¿no? ¿O no? España, Francia, Inglaterra. Lo único que tiene más torneos, más campeonatos es Argentina. Eso sí. Ya no van a poder alcanzar porque cada uno tiene uno solo, ¿no? Francia, Inglaterra, el del 66, que lo arregló lindo con un gol que no fue. Francia, cuando el árbitro argentino lo echó a Zidane. Tu refugio era el cruce de caminos con los reyes de la Elizondo, ¿no? 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Jugó Copa Argentina ayer, ¿no? Increíble. Y la verdad que ni sabía. Pero esta semana sí va a haber mucha Copa Argentina. Van a jugar los que no quisieron jugar antes. El comercio de pergamino, dicen que fue un semestre marcado por el consumo estancado, cierres de locales y el desafío de reinventarse. Esto lo dice la Cámara de Comercio. Que fue un semestre duro y un consumo muy frío. La baja fue prácticamente transversal en todos los rubros. Uno de los fenómenos que más inquieta a la Cámara es el incremento de locales vacíos en las zonas clave del comercio local, especialmente en el centro de la ciudad, ¿no? Yo diría que los dueños de los locales tendrían que bajar un poquito los precios también, ¿no? Porque se quieren ser millonarios con un solo local por ahí. Entonces, sería un poquito, qué sé yo, conveniente para todos, ¿no? Para el que alquila, para él también, porque veo que están vacíos durante muchos meses. Pero no hay casa, no. Prefieren tenerlos cerrados ahí, que se llenen de rata, qué sé yo qué. Pero no baja los precios, ¿no? Durante los horarios de mayor circulación, dicen, muchos comercios permanecen abiertos, pero prácticamente sin clientes. Una situación que pone en riesgo la continuidad de numerosos emprendimientos. Claro, se observa un traslado masivo de negocios a otros sectores con alquileres más bajos. Vayan a la avenida Juan B. Justo, a ver si hay un local vacío. Vayan a la avenida Juan B. Justo, el otro día lo dije. A todos ocupados y un gran movimiento. Está bien, ahí se puede estacionar, es otra cosa.

0: Ahí me decía Miguel Moro que pasó por la calle San Nicolás, en la primer cuadra, ¿no? Entre Florida y Dorrego. Y yo a veces paso también medio tardecita, porque tengo que ir, que sé yo, al Banco Francés, por ejemplo. Y es un cementerio esa calle. Es, no se puede creer, la más oscura. Negocios cerrados, no anda ni el loro. Te asusta, salvo la panadería ahí, que la gente se tumba. Bonafide, aquellos lugares así, la otra cuadra. Por lo demás, es como un cementerio, ¿no? Pero hay que reinventarse. Acá, por ejemplo, libros al peso. Una propuesta de una librería de pergamino. Cursiva se llama. Es dueña del local familiar. Sobre la promoción que permite llevarse un kilo de libros por 15 mil pesos. A la miércoles, voy ahí. Me gustan los libros a mí. Mi mamá ya lo contó un poco en una notita que le hicieron anteriormente. Dice, teníamos que desocupar un depósito, teníamos un montón de libros descontinuados, descatalogados. Y la realidad es que sirve para democratizar el acceso a la cultura. Uno de los ejemplares que quedarán guardados sin destino, decidieron ponerlo a disposición de los clientes a un precio promocional. Dijimos, bueno, yo no sé cómo hacen, por ejemplo, el Mar del Plata. Uno de los primeros lugares que me gusta ir es las librerías de la peatonal, que tienen los precios. Por ejemplo, hay libros que, bueno, qué sé yo, te venden tres por tanto, ¿viste? Entonces, bueno, podés comprar cosas muy, muy lindas. Pero bueno, no puede ser que un libro valga un ojo y la mitad del otro, ¿no? 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
1: Gracias, amiguito. Gracias, me encanta esa música. Me hace acordar la época mía de la escuela. Hermosa, loquito. Te mando un abrazo grande.
0: Bueno, me alegro, Oscar.
1: ¿No viste el otro día la pelea en A Dos Voces? Con no. El viejo podrido ese de allá de Chaqueña, tuvo 14 años de intendente con todo el quilombo de Melaciano Sena, con Capitaní, delincuente, hijo de puta. Se dijeron de todo.
0: No sabía, ¿no?
1: Caruso le dijo de todo.
0: No veo esos programas, ¿no?
1: Viví del Estado, torrante, dice. Vos lo que podés hacer es agarrar una bandija y salir de mozo con las pillas que tenemos. Bueno, amigo, te mando un abrazo grande.
0: Dale, ¿no? Oscar, nos vemos. Por hablar del tango, dice, pasame, Hernán, el amigo del café por Gagliardi. El amigo del café no lo canta Goyeneche, ¿no? La mesa de un café, canta Goyeneche, tenés razón. El amigo del café, sí, ya sé cuál es.

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0: tanguero. A partir de este momento, durante algunos minutos, Jorgito, buen día, dice, murió Saint Neil. Ah, vamos a buscar. Con respecto a los locales, me dicen acá cerrados, es cierto. También hay que decir que en los barrios hay venta de ropa por todas partes. Acá en Malvina, en una cuadra, hay 4 locales de venta de ropa y de lo que busquen, exacto, sí. Si yo paso siempre o caminando en el auto y veo. Pero bueno, ¿qué va a hacer la gente? Y verdulería no te digo nada, ¿no? Hay una cada medio metro. Forrajería también.
1: ¿Este no es el que cantaba la del nenito que lo llamaba y que estaba separado de él, de la madre?
0: Hay varias
1: estaba separado
0: versiones.
1: Él de la madre y lo llamaba el nenito.
0: Hay muchas versiones de esas, todo el mundo la grabó. Llora el teléfono se llama. No sé, a ver cuál me decís vos. Llora el teléfono. ¿Qué me manda acá? Pero bueno, no encuentro nunca dónde está el volumen de esto. Bueno. Acá estamos, en el Gallo Rengo Nostálgico por la 101.3. Momento de tango y Marcelo nos pedía tanguera. Mariano Mores.

0: Ahí está la música que usaron en la película Gatica. Espectacular. Tanguera,
1: ¿eh? ¿Y hace cuánto tiempo está?
2: 5 meses.
1: ¿Cuánto?
2: Mis compañeras me lo decían y yo no lo creía. Le decía, acá hay un fallo, hay algo mal. Y no, eso es...
0: Una joven promesa del básquet.
3: Femenino mundial, porque llega ella.
0: 11 años.
3: 11 añitos y ha metido 93 puntos en un partido.
0: Realmente la planilla que Paulina Ojeda se llama.
3: 38 de 38 en dobles y 5 de 5 en triples. Una locura. Además sumó 2 puntos desde la línea de libres. Y con esto, obviamente, rompió todos los récords de su categoría.
4: Habría U13 femenino. 11 tiene. Regala 2 años. Perdían por 30. Lo ganaron 108 a 107. 93 puntos. 93 puntos hizo Paulina. ¿What? ¿Cómo no? Pará, hay algo más. 93 puntos en 20 minutos, porque en esa categoría no pueden jugar los 40 minutos.
5: Es un récord nunca antes visto.
6: Sí, claro, bien, está bien eso.
5: Con apenas 11 años, esta niña ha causado sensación en Argentina.
2: Otra vez con todas las pilas, más ganas, y empezamos a rebotar y empezamos a perder con tan solo 3 puntos. Y en ese caso... Ya, habían perdido 2 pelotas, esas 2 pelotas las convertimos en 1.
0: Estoy viendo unos triples que ha metido esta chica Paulina, pero eso fue solo el comienzo, dice. Porque después, ¿qué hizo? Qué manera de jugar al básquet, por Dios, y no es muy alta. Bueno, ahí está, ¿eh? Paulina Ojeda, una joven promesa del básquet femenino, por ahora 11 años, ¿no? Una cosa de loco, 93 puntos, no lo hace, pero... Ay, Dios mío. Buen día, Rubén. Para mí ese tango identifica a Buenos Aires y a los grandes sucesos porteños, me dicen acá. Y sí. Exactamente. Bueno, todo, además la música de... Que más identifica las películas argentinas, la de Piazzolla también, ¿no? Las 10 de la mañana, 11 minutos.
7: 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Es un pibe chiquitito que lo tiene dominado. La madre que lo ha enseñado ya lo tiene educadito. Cuando él pega 4 gritos y se va a ir sin comer... El pibe lo hace volver al llamado de papito. Cuando el pibe está dormido, desparramado en la cama, la esposa viene, lo llama, le dice que no haga ruido. Y al contemplar, conmovido, esa cosita tan suya, el corazón le hace bulla triplicando los latidos. Qué dicha que ha de sentir... Al despertar de mañana, oír que el pibe lo llama, papá, ¿me dejás subir? Verlo al chiquito reír, al morderle la espaldita, mientras la esposa le grita, que lo tengo que vestir. Yo no sé si es envidiar, es tristeza. Yo qué sé. Cuando estoy en el café mirando a otros jugar, y a él lo veo pasar con el purrete peinado, le juro que ya los dados me empiezan a fastidiar.
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0: 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Dice Fernando, me gusta la película Gatica, cuando está borracho y orinando. Y cantan con Roberto Ayala, quien conocí mucho, dice. Sí, no, irreconocible Roberto Ayala está ahí. Miguel Baroni, buen día, sintonizándolo. Saludo para todo el estado de la radio y radio audiencia. Pasate por Jorge Vidal, Boliche El Cuco. Muy bien. Boliche El Cuco. 10 de la mañana, 16 minutos. 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El tiempo dice, nuevos disturbios tras el triunfo de Argentina. Faltó prevención. Después de la victoria de la escaloneta, bueno, lo de siempre, nuevos disturbios, repitiendo una escena que ya se vivió en otros encuentros. Y un interrogante, ¿existió una planificación preventiva acorde a un evento de esa magnitud, convocado a cientos de personas en las calles? Si los desbordes ya se habían producido antes, ¿no? El partido de la semana anterior, de la misma semana, ¿no? La expectativa era que tanto la policía como el municipio reforzaran las medidas de seguridad para evitar nuevos hechos de violencia. A estos borrachos, drogaditos, faloperos, de chorros, todo, no lo paran ni a nadie. No les importa nada, ¿no? 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Hay un reconocimiento a un héroe que recuperó el dinero robado en Bamar tras un violento asalto. Los propietarios de Bamar Distribuciones distinguieron al hombre que, con un acto de valentía y solidaridad, logró detener al delincuente que días atrás, bueno, lo estaba asaltando ahí en Ameguino, Irlanda. Pasó el 3 de este mes, un ladrón entró al comercio y tras amenazar a los presentes con una tijera, escapó con 2 millones de pesos en efectivo. Lejos de quedarse inmóvil, el vecino decidió actuar sin pensar en el riesgo que corría. Persiguió al asaltante durante aproximadamente 3 cuadras, lo pudo reducir, recuperar todo el dinero y luego lo detuvieron, ¿no? La empresa le entregó una placa recordatoria junto a un juego de cuchillos artesanales. En el texto grabado destacaron su actuación excepcional, su valentía desinteresada y marcaron que la rápida intervención no solo permitió recuperar los bienes de la firma, sino que también representó un acto de heroísmo que refleja los valores de integridad y compromiso con la comunidad. Le agradecieron mucho, ¿eh? Bueno, no todos actuamos así, ¿no? Yo creo que muchos de nosotros, no sé, si haríamos esas cosas, creo que no. Al menos, no sé. Tenía una tijera, pero bueno. Y si tiene un revólver, que yo no ando a saber. Buen día, Pampita. Hace 116 años nacía Natalio Alberto Cappa. cantor y compositor rosarino, el hombre llamado Alberto Margal, en el estilo de Agustín Magaldi cantaba, ¿no? Pero bueno, no era la intención compararlo. Magaldi era menos de 14 años, plasmó en el disco 308 temas. Margal en apenas 10 hizo 50 registros. Llegó a Buenos Aires en el 33, se estableció en Avellaneda. Tuvo sus seguidores, pero también tuvo gente que lo denostaba, ¿no? A fines del 30 eran frecuentes sus presentaciones en el Cine Real de Rosario, en el Café Mar Soto de la calle Corrientes. Lo acompañaba, por ejemplo, José Canet, uno de los mejores guitarristas del tango, ¿no? Tuvo varias piezas del repertorio de Magaldi. Grabó hasta el año 57, abandonó la actividad artística, puso una empresa. ¿Qué puso? Pompa Fúnebre. No le fue muy bien. No le fue muy bien en realidad. Pero fue muy criticado, ¿no? Murió en Buenos Aires, tenía 70 años. Pero bueno, es uno de los grandes cantantes que hizo la cultura del tango. Vamos a escucharlo a ver cómo suena, porque no suenan también. Estos discos tienen muchos años, ¿viste? No suenan como tendrían que sonar realmente, ¿no? La Serenata, que es justamente de él y de Lito Bayardo. Canta Alberto Margal con guitarra, esto del año 1956.

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3: Pampita, no le dieron plata, yo pensé lo mismo. Arriesgó su vida, iba. Le dieron una medalla, como al señor Muñoz, que canta Yango. 20 años laburando, no sé cuánto laburó, y le dieron una medallita. Bravo, señor Muñoz, jamás faltó a trabajar. 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

robaron un transformador en el barrio Tiro. Un transformador, y no se quedan pegados, guacho. Investigan a los responsables. Delincuentes robaron un transformador eléctrico que pertenece a la cooperativa eléctrica, de acuerdo al parte policial. ¿Y a quién se lo venden esto? El hecho ocurrió durante los últimos días en un predio que está en Almafuerte al 2550. Arribar a este lugar, constataron que autores ignorados habían robado un transformador. La denuncia la hizo la cooperativa y a partir de ella se iniciaron las actuaciones para determinar cómo se produjo este ilícito e identificar a los responsables. Un transformador se robaron. El joven exnovio de la mujer la golpeó, provocó destrozo y terminó aprehendido. Esto fue en calle 11 de septiembre al 1900. Un joven de 24 años fue aprehendido después de entrar al domicilio de su expareja. La agredió físicamente y rompió todo en la casa. Creo que ya lo dimos esto, pero viste cómo pasan tantas cosas. Acá hay otro, su expareja la golpeó, la amenazó con un arma. Bueno, no, hay de todo. Balearon a una menor en Villa San José. Debió ser trasladada en un vuelo sanitario a La Plata. 16 años, resultó gravemente herida durante un enfrentamiento entre vecinos en el barrio San José. Fue llevada al

sábado en un vuelo sanitario del Hospital San Martín de la Plata, donde va a recibir atención de alta complejidad debido a la gravedad de las lesiones. El ataque ocurrió en una disputa entre dos grupos, los Montescos y los Capuletos. Fue una balacera, un adolescente de 15 años efectuó varios disparos y uno del proyectil impactó en el pecho de la joven, que fue asistida por el SAMI y la llevaron de urgencia al hospital. Lograron estabilizarla, permanecía internada. Esta bala le atravesó el tórax y le provocó un hemoneumotórax bilateral. Fue necesario colocarles drenajes en ambas cavidades pleurales. Pero bueno, tuvieron que llevarla a La Plata, ¿no?, donde va a continuar con el tratamiento. Menor de 15 años, con armas. Realmente yo, no sé, estoy viviendo en otro mundo. Gente, la verdad, que no se sabe para qué viven, ¿no? Porque, bueno, si empezamos ahí a los 15 años, mamita querida. Y los vecinos peleándose siempre, una cosa de loco. Falta nada más que el boliche el cuco, y para que se arme el quilombo del todo. Y vamos a vivir nuestra experiencia con Jorge Vidal, seguramente con sus guitarras, el amigo ahí de la forrajería Miguel Baroni. Aquí está, una milonguita.

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2: Para ver la vida de otra manera. Buen día de Cachito Brun, que aunque sea hincha de Boca es un ser humano. Buen día Don Pino de la Cruz Ferrán, a las 10 de la mañana, 32 minutos. Que seguramente ya las loterías están girando, ¿eh? Vamos a ver, ya han salido, me parece. 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Bueno, el próximo fin de semana seguramente será el sábado, ¿no? Digo yo, porque se juega la finalísima del Mundial. Va a jugar con 9 de julio Rafaela, acá. Así que esperemos algún triunfo, ¿no? Para volver. Y dice el tiempo que hay profundo pesar por el fallecimiento de María Negrita Raimundo de Apesteguía, esposa de Hugo Eduardo Apesteguía, fundador de Canal 4, fue dueño también de La Opinión, del complejo La Opinión Plaza, ¿no? Será recordada por haber acompañado con compromiso y dedicación una parte fundamental de la historia de los medios de comunicación de nuestra ciudad. Su presencia y su legado van a permanecer unidos para siempre al crecimiento de las instituciones que marcaron generaciones de pergaminenses. Bueno, las condolencias a su familia, ¿no? Che, y este joven futbolista que jugó el Mundial, ¿viste? Con Sudáfrica, se volvió a su país y murió. Aiden Adams, que el otro día hizo un minuto de silencio. Increíble, ¿no? Pero también murió, que no lo dijimos justo, murió el sábado, ¿no? Cuando ya me había ido de acá. El Rata Ratín. Por lo cual los jugadores de la selección salieron con un brazalete negro, capitán de la selección argentina del Mundial 66. Recordado porque lo echaron y justamente estaba todo arreglado, ¿no? Todos los dos partidos de Uruguay, Inglaterra, Argentina y Alemania estaban totalmente arreglados. Inglaterra, Argentina, digo, y Uruguay y Alemania estaban arreglados. El árbitro lo echa a Ratín. Ratín se sienta en la alfombra de la reina, retuerce el banderín. Bueno, un hombre que de Boca, importantísimo, del fútbol de los 60, de los 70. Ratín murió el sábado. Bueno, nos faltaba una voz femenina, muy machista estábamos hoy. Así que se viene Mary Merlino cerrando este momento, cantando acá en la radio en vivo alguna vez, y llorarás como yo.
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6: 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Le pregunto María.
1: Actualizamos la temperatura, 8 grados. Humedad 82%, vientos a 16 kilómetros la hora. 14, la máxima para el día de hoy. 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Vamos a ver si están las loterías.

0: Han girado las loterías, las previas.
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0: Vamos a la ciudad, 6.381.
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0: Provincia, 6.676. Santa Fe, 9.823. Córdoba, 1.379. Entre Ríos, 9.406. Repito, ciudad, 6.381. 6381. Provincia, 6.676. 6676. Acertó, no, entonces...
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3: ¿Te quedó claro?
0: Sí, señor.
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0: Ya lo creo, mamita querida, tipo grande, por Dios. 10:42, vamos con la música. Para Teresa del Cruce, que quería escuchar a Eugenia Quevedo. Viene con la banda de Carlitos y este cómo lo hizo. Nos preguntamos todo, ¿cómo lo hizo? Y bueno, ¿cómo lo hizo? ¿Qué sé yo? ¿Qué pasa con la Eugenia? Ya lo vamos a poner. La música en la mañana, señoras y señores. Sigue girando, girando y girando y girando.

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2: 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Hoy es el Día de la Virgen de la Salud, ¿eh? Así que pedimos por la salud de todos nosotros, por supuesto. Y también es el Día de la Rosa Mística. 13 de julio celebramos el Día de la Virgen María, en su vocación como Rosa Mística. Su origen se remonta al año 1947, en una ciudad italiana chiquita de Montichiari. Apareció la enfermera Pierina Gili, la primera aparición ocurrió en el hospital. La Virgen vestía una túnica morada y cubría su cabeza con un velo blanco. Tenía el pecho atravesado por tres espadas. Su rostro mostraba tristeza y sus lágrimas caían al suelo. Sus dulces labios se abrieron para decir oración, penitencia, reparación. La segunda fue un 13 de junio del 47, ahí vestida de blanco, en vez de las tres espadas llevaba rosas blancas y rojas, la dorada. La Virgen dice: soy la madre de Jesús, madre de todos. Bueno, por ello cada 13 de julio celebramos la veneración de la Virgen Rosa Mística, o sea, Rosa Misteriosa.

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y cada vez. 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Y me manda acá Jorgito, dice: César Millán, encantador de perros, el nuevo técnico de Boca. ¿Y esto dónde lo sacaste? ¿En serio? ¿De alguna división será? En fin. Che, no hay partido por el Mundial, ¿qué hacemos? Vamos a tener que ponernos a laburar, a hacer algo. Bueno, Horacio Bianco, como siempre, no duerme y escucha todas estas cosas raras. Y escuchó que Donald recuperó disco de cuando todavía nadie lo conocía, de cuando era Donaldcito, digamos. Y ha sacado un disco long play con las canciones de antes de Tiritando. Una de ellas es Más Más, que la vamos a escuchar ahora, ya que Horacio vive escuchando radio toda la noche. Vamos a ver qué cantaba Donald al estilo de los Mackie Max.

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2: Bueno, este disco ya lo tiene Horacio Bianco en disco barba, ¿no? Por eso lo pide acá, para que la gente lo vaya a comprar, ¿eh? Más y más.

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0: 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Ya fue el 6 de julio. 7 días después del cumpleaños moría Frida Kahlo. Magdalena Carmen Frida Kahlo Calderón, que fue la gran artista que tuvo México, ¿no? Que contrajo poliomielitis. Después de un grave accidente en su juventud, la mantuvo postrada durante largos periodos. Más o menos tuvo 32 operaciones. Su obra pictórica gira temáticamente en torno a su biografía y a su propio sufrimiento. Hizo más o menos 200 obras, autorretratos, en los que proyectó sus dificultades por sobrevivir.
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0: Hoy es el Día Nacional de la Tejedora, ¿eh? Muy bien, les saludamos a todas las tejedoras. Arriba, arriba. Y gracias a este señor, Guglielmo Marconi, que en 1898 patentó la radio.
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0: Un sistema de telegrafía sin hilos, la llamada radiotelegrafía, siendo el ganador del premio Nobel de Física en 1909. Yo creí que había patentado la radio con la que estamos trabajando. No, no. Patentó las comunicaciones. Así, bueno, algo de Messi, que por ahí mucha poca gente sabe, además de ser el más grande de todos, un tipo notable, que lo critican porque no es como ellos, ¿no? Toda esta manga delincuente. Bueno, Dani Alves reveló: me traicionó mi club de la infancia. ¿Se acuerdan que estuvo preso? El Barcelona. Todos mis amigos me fallaron, pero quien me apoyó económicamente en la cárcel fue Messi. Él pagó mi primera fianza, designó a dos abogados para defenderme en Barcelona y siempre preguntaba por mis condiciones de detención. La segunda fianza la pagó Memphis Depay, pero fue Messi quien también pagó la fianza de Ronaldinho. Messi no habló, actuó sin cámara, sin aplausos, sin buscar protagonismo. Pagó por la libertad de un hermano, defendió a otro y lo hizo en silencio. Mientras el club de su vida le fallaba a uno de los suyos, Messi se convirtió en la única familia que no traiciona. Por eso es el más grande de la historia, no por lo que ganó, sino por lo que le dio cuando nada debía dar, ¿eh? Y cuando el mismo club Barcelona también, el presidente, no sé por qué quedar bien, por quién quedar bien. También cuando quiso volver Messi, no dejó que vaya, ¿no? No ganó nunca más nada Messi. Messi no, digo, el Barcelona, un desastre.
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0: Vamos a dedicar un tema al amigo Ricardo, que seguramente está haciendo alfajores, muy ocupado, como también debe estar Raúl, ¿no? Porque Raúl no sé qué hace en su vida. Aquí va Los Palmeras y la Delio Valdés.

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0: Muy bien, llegó el momento del folclore. Pasada los 9 minutos de la hora 11, así arrancamos.
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0: Griselda, buen día, me encanta tejer crochet, dice. Dos agujas, soy Griselda Vaca, saludito. Bueno, feliz día, vos sos una tejedora entonces.
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0: Hola amigo.
2: Hola amigo, ¿cómo le va? ¿Cómo anda?
0: Muy bien.
2: Todo tranquilo, todo legal.
0: Sí, señor, todo legal.
2: ¿Le pasás el tema mil horas por los abuelos de la nada?
0: ¿Cómo no?
2: Bueno, amigazo, ¿qué pasa con Argentina? Si pasa o no pasa, juega con Inglaterra. ¿Usted qué dice?
0: ¿Y el corazón?
2: ¿Pasa Inglaterra o no?
0: El corazón me dice que sí.
2: ¿Qué opina usted?
0: El corazón me dice que sí.
2: Bueno, amigo, éxito, lo vemos.
0: Nos vemos. Ahora, la realidad me dice que no. Jugando como jugó el otro día, no pasa ni a Ocampo, ¿no? No sé por qué perdió tanto tiempo dejándose dominar por estos suizos, como lo dominó, como nunca vi jugar a Argentina tan mal. Pero bueno, cuando todo el mundo sabía que le iban a empatar.

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1: 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Impresionante. Pampita dice, ¿qué dice? Hace un calor sofocante allá, están cansados, sí. Sí. Hay que entender los dos chicos. Aún con muchas cosas en contra, ellos siguen ganando. Yo pienso yo no, porque yo no soy quien, pero bueno. Todo el mundo ve los cansados que están y que tendría que inyectar un poco más de cambio, ¿no? Entró jugó dos partidos el 5 de Boca y anduvo genial. No está cansado. Por ahí tendría que entrar Simeone, que otra vez jugó bárbaro, o los Chelsea, qué sé yo, o los dos, no sé. Dice Pampita, los argentinos nunca nos conformamos con nada, será porque el esfuerzo lo hacen ellos y nosotros criticamos desde la comodidad de nuestra casa, exactamente. Así es, ahora salga como salga. ¿Qué le podrá reprochar una selección que desde el año 19 solamente perdió 5 partidos? Que ganó 2 Copa América, una finalísima, un mundial, que llegó otra vez a la semifinal. ¿Qué le podés reprochar? Un Messi que todos decíamos que no, que va a jugar un ratito nomás. Con 39 años, ¿jugará o no jugará? Mirá cómo está jugando. En fin, ahí va.
2: Y hay un anzuelo clavado.
1: Goleador del mundial, y eso que erró 2 penales. 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También es cierto que el partido del sábado de Inglaterra, en el segundo tiempo, fue dominado totalmente. Tuvo mucha suerte,
2: ¿eh? Yo te he visto en la alborada,
1: pero bueno, los nadadores, los remadores, digo, estuvieron pegados un tiro en travesaño. O pisa el folclore, ¿quién? Anís Ocho Hermano. Agarré un pedo con Anís Ocho Hermano. Y Mariposa, Mariposa es peor todavía. ¿Sabes lo que es eso, mamita querida? Vamos a una samba para Teresita Canta Jorge Cafrún, en este caso samba prometida.

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1: Después del desacierto que fue.
0: 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Nunca en mi vida me disculpé con un jugador que derroté. Hasta que me disculpé con Messi cuando los eliminamos de la Copa del Mundo 2018. Bueno, con el pelado ese, Dios mío. Cuando terminó el partido lo saludé y le dije, lo siento. Me disculpé con él porque no merecía perder, porque le dio mucho al fútbol. Que Messi gane el Mundial debe ser normal y no extraordinario. Se merece 3 Mundiales, dice. Bueno, 4 años después lo ganó Pogba. Muy bien, gracias Pogba. Vos fijate, ¿no? La grandeza de un tipo

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Pampita, hoy es el Día Mundial del Rock. Se celebra cada 13 de julio, una fecha en la que los amantes del género recuerdan las bandas míticas que han dejado huella en el imaginario colectivo, como Queen, Pink Floyd, Metallica, por solo nombrar algunas. Esto se conmemora el mes.

0: director de orquesta hoy. Saludamos a Caruso, que dirige la Orquesta Internacional.
1: No.
0: Sí, señor.

0: Ahí estamos, señoras y señores. Música, música, música, música. ¿Qué dice?
1: De acuerdo con las palabras que dijo Pampita, dejen tanto de criticar. Hay que estar en lugar de todos esos jugadores con el calor que hace. Yo sé que son profesionales, que a veces se la aguantan, pero a veces me parece que llega un límite que hay que estar, ¿eh? Es difícil. Así que sea lo que Dios quiera. Para mí van a ganar.
0: Ojalá.
1: Habla Victoria de Atepam.
0: Dios te oiga, Victoria.
2: Hola, buen día, gente y audiencia. Me voy a tomar caradurismo de hacer un comentario sobre la selección nacional. Sin reprochar nada, porque ¿qué le podemos reprochar a esta selección que nos dio tantas alegrías? Pero estamos cayendo en el mismo error que cometíamos 10 años atrás. Por favor, no hay que centralizar tanto el juego. Los jugadores de la selección argentina, me saco el sombrero ante todos, y así estén un poco cansados, algunos grandes, y que todavía, y los chicos están recién apareciendo, se los puede criticar porque son seres humanos y cometen errores también. Pero por favor que traten de que no todos los goles los tienen la obligación de hacer los Messi y que termine la jugada en Messi. Que ese fue el error de
0: la línea
2: día.
0: Del arco, vale, prácticamente.
2: Lo estamos viendo en este mundial. Todos quieren llegar con la pelota dominada, hacer 850 pases para que el señor Messi termine haciendo el gol. Bárbaro, que haga 1000 goles. Pero no centralicemos tanto. El otro día tuvo que entrar un cara dura, como este chico Almada, y patear al arco, porque les quiso decir con eso, che, no sean boludos, pateen al arco, que si no pateamos al arco, no vamos a ganar. Porque desde chiquito yo me enseñé que lo que teníamos que hacer cuando uno juega al fútbol es tratar de meter la pelota en el arco del frente. Y no patean. Quieren todo llegar y llegar y llegar y llegar para que hasta el periodismo grita por la televisión. ¡Inventa algo, Dios, faraón, inventa algo! Ya inventó todo ese chico. Queremos que siga haciendo goles raros. Le queremos dar la pelota en la mano y decirle, tomá, hacelo. Traten de hacer un gol los demás, pateen al arco. O lo de Julián Álvarez fue casualidad. Es porque pateó y así podían haber pateado miles de veces.
0: Bueno,
2: lo que pasa es que todos quieren de que el que se luzca es Messi. Parece que fue una orden. Bueno, perdone que fue tan largo la opinión, pero es lo que yo pienso. Pensemos para el equipo, no para una sola persona.
0: Fíjate cómo fue eliminado Marruecos. Porque patean de afuera, se le escapa al arquero. Ya no me acuerdo ni quién, el arquero del Real Madrid el otro día para quién jugaba. Que después se lesionó, entró el otro. Los dos le hicieron un gol así. A los dos le hicieron un gol así. Roberto acá con un amigo, dice. ¿Qué hace con la banana en la mano? Martín Javier Acosta, dejate de joder. Gracias, Victoria, ese Pampita. Che, hay un gran festival de tango este viernes que viene. Primer festival de tango, una noche pensada para disfrutar, compartir y celebrar nuestra música junto a grandes artistas de la ciudad. Va a estar la orquesta típica El Desbande, el ensamble de guitarra Los Taitas, la orquesta típica Madrugada, Dársena Tango, además de una clase de danza a cargo de Federico González. Es el viernes 17 de julio desde las 20 en el Conservatorio de Música. Ahí en Calle San Martín, el ex Bellas Artes. Habrá servicio de buffet durante toda la noche. Así que bueno, el viernes entonces no hay fútbol, ¿no? Gracias a Dios. Se podrá ir ahí a disfrutar del tango, señoras y señores. ¿Y por qué? ¿Y por qué no, niños? El más grande de todos, Raúl Barbosa.

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0: segunda tarjeta amarilla atrás. Una revisión del VAR. A Paredes lo iba a amonestar por una falta, pero se revirtió y en Mbolo fue expulsado por su segunda tarjeta amarilla. Así que fue una jugada difícil, pero probablemente fue la decisión correcta. Pero a partir de ese momento, Suiza se encerró, trató de defenderse y estuvieron cerca de llegar los penales. Pero Julián Álvarez marca un golazo absoluto para poner a la Argentina de nuevo al frente. Y creo que en general lo merecían. Creo que son el equipo que debe estar en la semifinal.
1: Estamos notando el juego en los partidos, ya sea hoy temprano con Inglaterra contra Noruega bajo el calor de Miami. Hoy en este, notamos que se está ralentizando un poco porque los jugadores parecen cansarse mucho más rápido.
2: Y claro.
0: Definitivamente ese fue el caso en Miami. Fue notable durante el primer tiempo, pero realmente era opresivo en Miami. Creo que a la hora del inicio la sensación térmica era de 113 grados Fahrenheit. Y no estoy seguro de cuánto fue en Kansas City, obviamente fue más tarde en el día. Pero sí.
2: Escuché que querían demorar el partido de Inglaterra y Noruega porque tomaban la temperatura en los asientos, ¿eh? En los asientos de la cancha, y estaban en ese momento antes del partido en 50 grados. Una locura total jugar en esos lugares donde hay tormentas a cada rato, donde ya sabemos esos lugares lo que son, ¿no? Se han demorado partidos que terminaron a las 2 de la mañana, que es una cosa de loco. Pero bueno, el dinero, como dicen, poderoso caballeros don dinero. Estos tipos de la FIFA son capaces de poner 100 equipos el próximo mundial. No le importa un carajo el fútbol, nada. Inventan cosas como esa de ese gol anulado por un pelito, me acuerdo ya ni quién eran. Croacia, no sé quién era, ya ni me acuerdo, ¿no?
3: Hola, ¿podés poner mi pelo con los colores de la selección argentina? Pero que se vea natural, ¿eh?
0: Argentina se encontraron en la semifinal. Ambos son dos equipos muy cansados. Pero como sabes, la emoción...
4: ¡Centro de Nico! ¡Domina el flaco López! ¡Quiere girar el flaco!
0: Sí,
4: ¡la tiene López!
0: Sí, ese partido en breve. Echemos un vistazo más profundo.
2: No, pará, que está... ¡Pará!
4: ¡Jugar hacia atrás!
2: ¿Y quién está saliendo juntos ahí?
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2: Sigo pensando. Vamos de nuevo al golazo de Julián, que fue un golazo.

0: Brown. ¡Gol!
1: Este es mi relator de TC Sport.
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1: Se desmayó durante el festejo. Sus familiares vieron que seguía con vida y continuaron celebrando. Un hombre se desmayó, esto es de Argentina, ¿no? En el gol de Lautaro contra Suiza, y sus familiares chequearon que continuaba con vida y siguieron festejando. El video fue filmado y luego se viralizó en las redes sociales. En medio de la algarabía por el pase a semifinales, el hombre quedó tendido en el sofá mientras los familiares lo ayudaban y seguían celebrando como si nada fuera.
3: A ver.
1: Es extraordinario lo que pasa con el fútbol, con la Argentina.
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1: Otro kirchnerista detenido, Facundo Leal, ex presidente de Arsat, fue detenido con $2,300,000 y con drogas, ¿eh? Muy bien. ¿De dónde quiere ver que sea? Dios, si acaso te quiera todavía. No, esto que se desmayó es una cosa loca. Bueno, aquí dice Pampita, sigue escribiendo. Imagínense que ahora le van a hacer jugar a las 2 de la tarde, dice. Una locura. Dubái al menos eran canchas cerradas con aire acondicionado por todos lados. Ahora es inhumano, además de viajar, ¿no? Dubái estaban ahí, en una esquina estaba una cancha, la otra. Por eso estoy diciendo, en vez de criticarlos, recemos que puedan llegar a ser el mejor partido, ese Pampita. Que dice, qué asco, lleva cobrando casi 300 meses, si saca la cuenta, más de 4.200.000 pesos. Ha perdido unos 3 millones, ha recibido unos 3 millones de dólares por haber sido presidente 7 días. Ah, Rodríguez, ah, va. Cifra obscena, mientras la gente la pasa mal, y ellos no hablan de patriotismo, del peronismo, no, sí, claro. Pero la culpa de Milei, Pampita.
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1: Y la expresidenta, ¿dónde me lleváis?
2: Pero te digo,
1: sigue cobrando allá en España, tiene como 100 años.
4: Rubén, entró el flaco López y la mitad de las mujeres en mi casa. ¿Quién es? ¿Quién es? ¿De dónde salió? ¿Quién es ese?
1: Y bueno, pero todos pedíamos el flaco López. Yo al menos lo pedía porque estaba un partido centro. Y el flaco López es un tipo alto.
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1: en... Que hace gol en Brasil a lo loco. Y bueno, y por eso entró. Metió todo lo que había que ganar. Metió... A los 3 delanteros prácticamente, ¿no? Más Messi, eran 4 delanteros y así se ganó.

11:40 y casi 42. La diferencia, digo yo, entre esta selección y la anterior, la del otro mundial, tiene un solo nombre. Además, bueno, de los años que pasan, qué sé yo qué, se llama Ángel Fideo Di María.

0: es el Día Mundial del Rock. Ahora te vamos a pasar un rock, Pampita. Para Elba también.
1: Buen día, amigo Rubén. ¿Cómo te va?
0: Buen día, Carlito.
1: Bueno, sí, somos medio criticones los argentinos. La verdad que el equipo, como lo vemos nosotros, como lo ve uno, lo ve la mayoría, no, creo que no juega bien. Pero bueno, el cansancio creo que para todos los clubes, todos los... cansancio, 35, 36 grados de calor, es una locura. Está bien que los jugadores de fútbol están preparados. A los ponchazos, pero se va. Y bueno, se siente también que hubo muchos jugadores que estuvieron tocados. Paredes fue lesionado, Talafico fue lesionado. El pibe que hizo el gol, el segundo, como es Julián Álvarez, lesionado. No sé si ponerle De Paul, no el De Paul de hace 3 años atrás, no está jugando bien. Pero bueno, qué sé yo, la alegría siempre la tenemos. Así que bueno, prefiero, con los ingleses no quiero perder, nada más, Rubén. Después creo que la Argentina dio todo. Si somos campeones, mejor. Y creo que, bueno, Messi demasiado lo que ha hecho. Se le ha criticado, lo he criticado a Messi, porque la verdad, no vamos a decir ahora que a Messi se le criticó tiempo, siempre como se le criticó a Di María, me acuerdo que lo mataron. Pero bueno, qué sé yo. Lo importante es llegar. Es como el turismo carretera, ¿viste? Cuando te dicen, lo importante es llegar. Bueno, abrazo.
0: Pero de todos los cambios que hizo en el último momento, el que más rindió fue Paredes. Paredes viene más descansado. Estos ya jugaron 6 partidos, 2 alargues. Ahora se empieza a jugar a cada rato. Acá me mandan una nota que dice: los vecinos autoconvocados y la colectiva surciendo el planeta. Declaramos hace tiempo el estado de alerta comunitaria en desacuerdo con el proyecto del Poder Ejecutivo Municipal de remodelación de la Plaza 25, que incluye un trazado de flujo vehicular. Nuestra posición se basa en distintas razones vinculadas al derecho de la salud, la priorización urbana de los espacios recreativos para la salud mental y la preservación histórica de nuestra identidad patrimonial. La Plaza 25 es uno de los pulmones verdes compactos que regulan las temperaturas de la zona céntrica y también una unidad de diseño que incorpora especies arbóreas y un monumento histórico que en su alrededor nuclea una zona de descanso. Aquí va Pampita, Elba también, las roqueras, dale. Surciendo el planeta se llama. Bueno. ¿Quiénes son? No sé, surciendo el planeta. 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
1: ¿A dónde está mi amiga?
2: Faltan 10 minutos para que termine mi turno, me quiero ir.
3: ¡Lo siento, Wilson!
4: Nos quedan poquito, 14 minutos y nos estamos disparando ya, nos estamos yendo.
5: ¿Sabés qué me hace acordar, Rubén, esta selección? Cuando fue con la 1990, que fue con medio equipo lesionado, Bilardo, Justi, Marangoni, Burchaga, estaban todos. Y se llegó a la final, puede hacer que no nos caguen, ¿viste? Lo cagaron en el 90, un penal que lo ve el mexicano ese, ¿viste? Puede ser que si llegamos no nos toque un mexicano que lo dirija, pero bueno, es... Esa selección me hace acordar.
4: Creo que ya está el árbitro.
5: Que llegó los ponchazos con Goicochea atajando penales. Bueno, Dios. Por un tanto llega.
4: Y acá se va a jugar con otro espíritu, ¿no? Por más que quieran disimular. Por más que quieran disimular, de que no nos vamos a olvidar las Malvinas, que es un partido de fútbol. Bueno. Cuando salga no va a poder caminar por la calle. El drama de la familia de Yao Cabrera, preso en Córdoba, ¿no? Este youtuber está condenado por el delito de reducción a la servidumbre. Buah, buah. Y ellos dicen, la madre y el hermano, que es víctima de una persecución mediática y judicial. Mbappé dijo en el 2022 que el fútbol en Sudamérica no estaba tan avanzado como en Europa. Pero el campeón mundial es Argentina, el olímpico es Brasil, en el sub-20 manda Uruguay. Cuando uno se equivoca puede decir, sí señor, me equivoqué. Pero no lo escuché, dicen acá Valderrama, el pibe Valderrama. ¿Qué va a ser? ¿Qué dijo Neymar? Cuando estaba en el Santos me comparaban con Messi. Me gustaba esa comparación, pero cuando llegué al Barcelona y vi cómo juega y lo que hace, supe que estaba lejos de ser comparado con él. Mirá qué humildad. Por eso el único que sentí yo de Brasil fue él, fue Neymar. Pobre Neymar, que lloraba como un loco, ¿no? Y aquella Copa América que le ganó con el segolazo de Di María, que terminaron Messi y él sentados ahí en el suelo, en una escalera, hablando como dos hermanos. Es increíble.
5: Perdón, Rubén, Marangoni no estaba, perdón.
4: Maradona. Maradona estaba, tenía el tobillo que no se sabía lo que era. Así la historia.

Bueno, más visto del domingo fue Gran Hermano. Como siempre, Gran Hermano. ¿Se fue alguien allá de la casa? Param, param, pam, pam. Quiso 11-3. Por el Mundo Mundial, 9-7. Gran Hermano 2, 8-9. Pasa Palabra 7-2. La Peña del Morfi 6-7. Cine Shampoo 4 en el 13, 5-9. Y La Peña del Morfi 2, 5-6. Ganó el día Telefe con 6-8. El 13 hizo 4-2. El 9-1-1. América 0-9. TV Pública 0-4. Igual que NetTV y Bravo TV 0 puntos. Lo que va de julio, Telefe 9-7. El 13, 3-7, América 1-6, el 9-1-3, TV Pública 0-5, NetTV 0-2, Bravo TV 0.1. El mal momento que vivió la Tana en Gran Hermano durante los festejos de Argentina. Ay, la Tana, me quemaron, dijo. Qué bárbaro. Qué bárbaro, por favor, ¿cómo la van a quemar? Un vidente anticipó el título en Qatar 2022, lanzó una fuerte predicción para Argentina y hubo una reacción de Celia Messi, pero a ver qué pasó, no se puede acceder a este sitio, no lo puedo cargar. Bueno, no sé. ¿Qué dirá? ¿Que Argentina no sale campeón o que sí? No lo puedo abrir. ¿Quién es este que, el youtuber este que critica a Messi, que te da ganas de matarlo? ¿Quién sos? Manuel dice, volvió a criticar a Messi en Gran Hermano. Ah, bueno, en Gran Hermano. Y las redes estallaron. Al 9009, dice. ¿Quién sos vos? Encima está encerrado ahí, ¿ves los partidos o no? Eran todas a Messi y ya está. Ahora perdió el récord de goles, dice. Este anti-Messi no puede seguir en la casa, dice. Manuel al 9009, no sé. Nos matamos por mucho menos ahora, más que nunca, Manu al 9009, hay que sacarlo, no sé, la verdad. Estas boludeces del Gran Hermano, solamente la conocen. Bueno, no sé, no quiero decir que medio celebrado quiénes son. Ay, Dios mío. ¡Oh! Bueno.

0: 11:57, las panaderías de Pergamino dieron negativo en el control de bromato de potasio. Por suerte, estamos a salvo, ¿eh? Así que hicieron todos controles que dieron totalmente negativos. El Verga Larga en último minuto. Por favor, le pido una opinión de la Argentina y la semifinal con que se viene con los ingleses. ¿Cómo le va?
1: Buenos días, queridos amigos. Excelente jornada para la práctica del deporte.
0: Ya lo creo que sí. Está lindo el día.
1: Yo ya salí a hacer deporte. Me cagué haciendo deporte.
0: Bueno. ¿Qué opina de Argentina? ¿Está cansada? ¿No está cansada?
1: Hace mucho calor. El problema es el calor, ¿viste? ¿Cómo es? Se transpira todo, los muchachos. Pero bueno, vamos a ganar. ¡Vamos a ganar!
0: Martín el otro día adivinó el resultado. 3-1, Martín Javier Acosta. ¿Usted?
1: Es un visionario el tipo, ¿eh? ¡Un visionario!
0: Lo contrató la AFA ya para ver cómo van a salir con Inglaterra.
1: No, te confundiste. No es la AFA. Es la afuera.
0: Gracias, don Elber Galarga, gran periodista. Usted fue alumno de... Fernando Niembra, ¿no?
1: De Fernando Miembro.
0: ¡Ah! Es otro ese. ¿De dónde era?
1: Es otro, es de acá, de Cañada Rica.
0: ¡Ah, bueno! ¡Opa! ¿Así la tiene? ¡No! Mamita querida, nos vamos. Como dijo el filósofo Federico, son las 12 y me las pico.
2: Síguete acercando.
0: Y como dijo mi amigo Don Pinocho, Dios mediante, mañana luego de Pampa, volveremos a las 8. A todos, muchas gracias. Y no se olviden, que tengan un gran día, ¿no? No se olviden de Elber Galarga, el gran periodista deportivo que por suerte lo hemos contratado en esta emisora. Chau.

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2: Temporada de invierno 2026. Estudio Mega. Acá, como siempre, a través de la radio. Sean todos bienvenidos. Buen lunes, buen comienzo de semana. Como siempre, los lunes son de música retro. Tenemos la mejor música retro para compartir aquí a través de la radio en este lunes realmente espectacular. Lunes 13 de julio de este año 2026, después de un fin de semana largo que hemos tenido en la República Argentina. Nuevamente al trabajo, nuevamente arranca todo como tiene que ser. Bienvenidos, lunes 13 de julio de este año 2026, aquí como siempre a través de la radio. Esto es Estudio Mega para todo el país, para gran parte de Latinoamérica, en un montón de medios, en un montón de radios, saliendo con este programa. Hoy lunes, como te dije recién, la música retro va a estar sonando por acá. Mi nombre es Matías Toledo, desde Virasoro, Corrientes, desde la República Argentina, en una cantidad de medios sonando. Estudio Mega, prepárate. ¿Te podés comunicar? Ya está habilitado el teléfono WhatsApp, como siempre, 3756-618227. Ahí te podés comunicar, 3756-618227. Bienvenidos a la edición del lunes. Arranca la semana Estudio Mega, como siempre, acá a través de las diferentes emisoras que nos acompañan en todo el país y Latinoamérica. Subile el volumen, arranca tu programa favorito. Esto es Estudio Mega.
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0: Se vive, se siente, se palpita el invierno 2026, acá como siempre a través de la radio. 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Tengo saludos por acá, emisoras que se van sumando y nos están dejando mensajes por acá. Me dicen: Mati, saludos desde Neuquén, estamos escuchando el programa. Muchas gracias, Neuquén presente. Hola, ¿qué tal? Saludos para todos los virasureños. Somos de allá y estamos escuchando la radio desde San Pedro, Buenos Aires. Germán y Paul, que están dejando su mensaje por acá. Muchas gracias a la gente de San Pedro, Buenos Aires, que nos están escuchando a esta hora. Un abrazo muy, muy grande para todos los amigos que escuchan la radio por diferentes lugares. A ver, por acá tengo más saludos, porque toda la semana la gente se va comunicando y nos va dejando mensajes por acá a través del teléfono WhatsApp 3756-618227. 3756-618227. Ahí te podés comunicar en la edición de radio. Bueno, ya vengo con la lista de radios. Tengo que saludar a un par de radios nuevas ahí que se han sumado esta semana también. Así que ya en un rato vengo con todo eso. Seguimos con la música en este lunes de clásicos, lunes de música retro acá en Estudio Mega.

Toda la semana, todos los días, acá en el estudio, grabando y grabando comerciales, publicidades, artísticas, lo que se te ocurra. Todo lo que necesites en grabación de publicidades para tu radio, te contactás acá con nosotros a través del teléfono WhatsApp al 3756-618227 y ahí podés consultar por grabación de publicidades para tu radio. Bueno, voy con alguna de las emisoras por acá que escuchan el programa, que emiten Estudio Mega por sus respectivos diales, así que voy a ir saludando a alguna de las emisoras por acá también que esta semana se han puesto en contacto con nosotros, a los amigos de Radio Basail 94.1, a los amigos de Chaco, a Juan de Láser FM, Punta del Este, Uruguay. Estamos de lunes a viernes a las 17 horas. Radio 1, 98.5 de Mayor Villa Fañe, esto es en Formosa. También en Radio Activa 94.5, Winca Renancó, Córdoba. Por acá también tengo saludos, Marcos López, de General Madariaga. ¿Cómo andan? FM Acuario 97.5, ahí de Misiones. Radio Gen 102.5 de Las Lajitas, en Salta. Latin Mix 102.3, Radio Guay 107.9. Y así, tengo una lista extensa de emisoras que van emitiendo Estudio Mega. Durante el transcurso de la semana voy saludando a todas las radios. Por ahí, si no estoy nombrando tu radio, mandame un WhatsApp, poné ahí en el mensaje Radio Tanto en la localidad y el dial. Así vamos saludando acá en el transcurso de la semana. 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Seguimos con la música en esta edición del día lunes.

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0: Estás en el invierno de la radio. Estudio Mega. Desde Virasoro Corrientes y para todo el país. Impresionante, ¿eh?, la cantidad de gente que se va sumando, los amigos escuchando la radio, Radio Free Zárate, a los amigos de Radio La 1035 de Campana, Lomas de Zamora, a la gente que nos escucha ahí en FM La Poderosa 3.0, Cristian, ¿cómo andan los amigos de La Poderosa 3.0 FM? A full ahí como siempre con el programa desde los comienzos, allá por el año 2020, cuando habíamos arrancado este proyecto de hacer un programa de radio y emitirlo para todo el país, que nos escuchen en diferentes lugares de la República Argentina. Así es, exactamente. Bueno, a ver qué más por acá. Tengo más saludos. Estamos a pleno. Ahí ya le estamos entregando trabajo artística de invierno también. Buenísimo, espectacular. Bueno, gracias a la gente que se va sumando y está dejando mensajes aquí en la radio. 3756-618227. Ahí te podés comunicar. 3756-618227.

Bueno, seguimos con algo más de música por acá en la radio. Te seguimos acompañando en Estudio Mega para todo el país, para gran parte de Latinoamérica. Sigue la música, sigue la compañía. Acá le seguimos poniendo todos los éxitos para vos en esto que es Estudio Mega. Edición de este día lunes de música retro, 13 de julio de este año 2026.

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1: Y bueno, señoras y señores, amigos y amigas, oyentes, comerciantes, llegamos a la parte final del programa. Un abrazo para todos, que la pasen bien, que estén ahí como siempre, firme a la radio, escuchando este programa, que lo hacemos de lunes a viernes, para todo el país, para Latinoamérica, en más de 500 radios, suena Estudio Mega. Un abrazo para todos. Ya vengo más saludos para mañana, tengo una cantidad de saludos para mañana por acá que me quedaron pendientes, así que voy a estar saludando a toda la gente que nos escucha. Bella Vista, Corrientes, por acá, antes de que me olvide, tengo que mandar un gran saludo ahí para nuestro amigo Raúl, que ya a partir de esta semana también estamos en vivo a partir de las 17 horas ahí en la radio del amigo Raúl Acuña en Bella Vista y para todo el país. sonicaradioonline.blogspot.com, esa es la página, sonicaradioonline.blogspot.com. ahí también estamos saliendo a partir de esta semana en la radio del amigo Raúl Acuña de Bella Vista, desde la provincia de Corrientes, y emite para todo el mundo a través de esa página, sonicaradioonline.blogspot.com. un abrazo, que la pasen bien, mañana estamos de vuelta acá en la radio para hacerte la buena compañía. Esto ha sido Estudio Mega. Mi nombre es Matías Toledo, desde Virasoro, Corrientes, Argentina. Chau, hasta mañana.

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0: cada semana en grandes emisoras del mundo como esta que estás escuchando ahora mismo. Esta semana comenzamos con lo nuevo de Lenny Tavares, una preciosa canción llamada Palo Bonito. Bienvenido, bienvenido, música latina que quizás te estabas perdiendo.
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0: Palo Bonito, bonita canción, lo nuevo desde Puerto Rico de Lenny Tavares. Seguimos ahora con la canción que mucha gente dice que es la canción del verano aquí en España. Es el tema de Elvis Crespo y Quevedo, La Graciosa, pero no precisamente la versión original. Hay varias versiones y una de las que más nos gusta es la que te vamos a poner ahora mismo.
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directamente desde Gran Canaria, Islas Canarias, España, llega nuestro siguiente invitado, el Vega Life. Sigue teniendo una canción bastante positiva y funciona bastante bien aquí en España por el momento. Esto se llama Agüita de Coco, desde Gran Canaria, Islas Canarias, España.

0: Volvemos enseguida.
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0: Tiene nueva canción, Zacarías Ferreira. El tema tiene una mezcla de ritmos de bachata y ritmos africanos. Esto se llama María Rosa.

0: clásico rockero de el tema de Andrea Bocelli, Vivo por ella. Vivimos por la radio, por la música. Volvemos enseguida.
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Seguimos en Euroéxitos Latino, transmitiendo desde la esquina verde de España, Galicia, en el noroeste del país. Desde aquí también de vez en cuando te regalamos canciones de artistas locales. Lo nuevo de Jarge Z, un joven que hace rap y que hace varias fusiones de estilos latinos, tiene nueva canción llamada Feliz con Poco, una canción interesante y sobre todo con muy buena letra. Ya sabes cómo es el dicho, ¿no? Nada te vas a llevar, por mucho que tengas en la vida. Es lo nuevo de Jarge Z desde Galicia.

0: de sus nuevas canciones, Feliz con Poco. Volvemos enseguida con el final del programa.
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0: 13 horas, 50 minutos.
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0: y pasado y todos los días, eso sería lo ideal, ¿verdad? Versiones pensadas para bailar, para disfrutar y para que las tararees o las cantes y sabes la letra completa. Y ahora nos vamos a Costa Rica. A ver, pregunta, ¿cuántos grupos o cantantes conoces de Costa Rica? Desgraciadamente en España no conocemos demasiados.
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0: Pero para eso tenemos colegas de la radio que emiten el programa en Costa Rica, por ejemplo Mario Granados, que nos envía la nueva canción de Grupo Café Latino. Grupo Café Latino es un grupo de Costa Rica que tiene nuevo tema y se llama Quédate Junto a Mí.
2: Hola Fernando, ¿qué tal? Les saluda Jorge Segura del Grupo Café Latino, desde Miramar, Monte de Oro, Costa Rica. Te presentamos para todas tus estaciones asociadas alrededor del mundo nuestro tema Quédate Junto a Mí. Que lo disfruten.

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0: Porque más programas, más música viene a continuación. Desde Galicia, España, un cordial saludo. Gracias por estar en sintonía. Y recuerda que no hay fronteras cuando la música la disfrutas.
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0: Te dejo con una de las últimas de Cristian Nodal, uno de los mexicanos que más nos gustan. Saludos, disfruta del día, de la semana. Chao.

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¿Qué tal, amigos? ¿Qué tal, retromaníacos? Bienvenidos una vez más aquí a Pop Invaders. Esta invasión de clásicos, esta invasión de hits que aquí a través del aire de tu radio te va a estar acompañando durante 120 minutos con grandes clásicos y también canciones del lado B. Comenzamos con Hit House y Move Your Feet to the Rhythm of the Beat. Mueve tus pies al ritmo del beat, de la música, ¿eh? Esos golpes que han marcado nuestra historia. Te vamos a acompañar en la locución, nada más nada menos como siempre, el señor Fabián Serfoglio. En la puesta en el aire, Axel. La producción está a cargo de Radio Creativa y Sara Viegas. Nuestra fanpage es Pop Invaders Oficial, así nos encontrás en las redes sociales, en Facebook Pop Invaders Oficial, y ahí va a estar Azul contestando cada uno de los mensajes. Hoy comenzamos con un poco de Electro House, Electro Pop. Vamos con Technotronic Feat. Jackie Cale, la primer vocalista, aunque Feli era la chica que salía en las tapas, en las chuspas de los discos, porque Manuela Camozzi, Jackie Cale, la cantante oficial y original, era menor y no podía salir a dar la cara en los discos. Entonces la ponían a Feli también, incluso grabando los videos, hasta que después ya cumplió su mayoría de edad y Jackie Cale se hizo mundialmente famosa, una voz muy particular. Technotronic, Get Up Before the Night Is Over. Bienvenidos.

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1: Comenzamos el programa bien arriba, les dijimos que teníamos grandes éxitos. Este primer segmento con música de baile, música house, música dance, para todos los gustos. Esto es la agrupación belga Plaza, de su primer disco titulado 3, 2, 1 Plaza, de 1990. Les presentamos Heidi Ho.

0: Don't You Want Me, la agrupación de Human League, este grupo británico de música synth pop formado en el año 1977, fueron uno de los iniciadores de este estilo y pioneros en el uso de los sintetizadores en el Reino Unido. Lograron gran popularidad en la década de los 80s después de un cambio de sus integrantes. El único miembro original de la banda que continúa hasta el día de hoy es el vocalista y compositor Philip Walkey. Aquí, este super clásico que estamos compartiendo en Popping Brothers, esta invasión de hits. Ahora los dejamos con Company B y Perfect Lover.
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0: en la Company B, este trío de música de baile, música electrónica con el género freestyle, formado en 1986 por el productor cubano Ish Angel Ledesma, mirá qué sobrenombre se había puesto, Angel, Ángel, Ish Ledesma, ese es su verdadero nombre, que le tomó el gustito y siguió la tendencia de aquellos años de poner vocalistas femeninas en las agrupaciones. La voz líder había sido de Susan María González, conocida como Johnson, que fue parte de la agrupación desde su formación en el 86 hasta el 2006. El primer single fue Fascinated, que fue lanzado en el 86 y tuvo bastante repercusión en los Estados Unidos, alcanzando el puesto número 21 en el Billboard Hot 100.
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0: Just Can't Get Enough no necesitaba presentación, esto obviamente todo el mundo los conoce, la banda icónica de los 80s, estamos hablando de Depeche Mode, esta agrupación británica de música electrónica formada en 1980 por Vince Clarke, Andrew Fletcher, Martin Gore y Dave Gahan. Tras su álbum debut Speak and Spill en el 81, el señor Clark deja la agrupación y fue sustituido por Alan Wilder, quien permaneció en el grupo hasta el año 1995. Desde entonces, Gahan, Gore y Fletcher continúan el proyecto como un trío, aunque tienen dos músicos de sesión, así que básicamente sobre el escenario es un quinteto. Buena banda de Depeche Mode, ¿eh? Increíble. Seguimos con buena música, gracias a toda la gente que nos está dejando likes y que se está comunicando a través de la fanpage en Facebook, que es Pop Invaders Oficial. Subimos el volumen, más música para vos.
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0: 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Otro ícono de la cultura pop sonando aquí en Pop Invaders. Con quien te habla Hernán Díaz y la locución de Fabián Serfoglio. Culture Club con la voz líder de Boy George, Karma Chameleon.

0: los cuatro británicos de Queen interpretando a King of Magic, una gran banda que se formó allí por el año 1970 en Londres, con la voz principal de Freddie Mercury, quien nunca dijo ser el líder. Él siempre decía que los cuatro tenían el mismo valor. Realmente un gesto muy, muy, muy destacado de este gran artista desaparecido allí por el año 1991, más precisamente el 24 de noviembre. Su verdadero nombre era Farrokh Bulsara. Obviamente, Queen estaba integrado también por el guitarrista Brian May, el baterista Roger Taylor y el bajista John Deacon. Separador y seguimos con mucho más Pop Invaders.
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0: Let's Dance David Bowie, a quien se lo apodaba el Duque Blanco, que fue uno de sus muchos apelativos. Este apodo, después de ser Ziggy Stardust en la época del glam, lo adoptó en la época de Station to Station de 1976, periodo en el cual el camaleónico Bowie, muy enganchado con los estupefacientes, con las drogas por aquellos momentos, estaba grabando temas inspirados en el soul de Filadelfia tras su anterior álbum titulado Young Americans. Su nuevo personaje vestía elegante, con reminiscencias del cabaret alemán de los años 30. Por aquella época estaba también muy inmerso en la cultura alemana. Después grabó en Berlín su famoso disco Techno junto a Brian Eno. Y fascinado con el mundo de lo paranormal y la parafernalia del Tercer Reich, incluso fue muy famoso un saludo que hizo así al estilo nazi romano, esas querencias que un poco más tarde le daría a renegar por esas actitudes que había tenido. El Duque Blanco, así lo apodaban. David Bowie, Let's Dance.
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0: Una canción más antes de la tanda, llega Duran Duran, este grupo británico de estilo New Romantic y Notorious.

0: ya seguimos con Pop Invaders. 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

0: 15 horas, 2 minutos.
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2: Nueva hora de Pop Invaders y la comenzamos con los VGs, estos hermanos que han triunfado con su música disco y la tuvieron como estandarte y You Win Again, has ganado otra vez.

Must Be an Angel Playing With My Heart, la agrupación Eurythmics con la voz de Annie Lennox, debe haber un ángel jugando con mi corazón. Esto es Pop Invaders a través de tu radio. Estamos acompañándote en la puesta en el aire, Axel. En la producción Radio Creativa junto a Sara Viegas. En las vías de comunicación azul, ya saben que nuestra fanpage en Facebook es Pop Invaders Oficial. Pop Invaders Oficial, así es como nos encuentran en las redes. Y estamos en contacto permanente. Ahora sigue girando más música. Llega uno de los íconos de rhythm and blues de la década de los 80. Estamos hablando de Janet Damita Jo Jackson, una de las hermanas Jackson. Janet Jackson, nacida en Indiana, en los Estados Unidos, el 16 de mayo de 1966. Aquí uno de sus singles más conocidos, Scapade.

0: Hot Water, Agua Caliente, los Level 4 y 2 sonando en Pop Invaders, esta banda musical británica con un estilo que mezclaba el pop y el funk, un grupo que tuvo gran éxito en el Reino Unido y obviamente también en el resto del mundo durante la década de los 80. La banda ganó fama por la calidad de músicos como Mark King, cuya técnica magistral de tocar el bajo fue un trampolín para muchos éxitos de la banda. ¿Seguimos con música? ¡Claro que sí!
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0: Spin-off Sister, Am I the Same Girl? Antes eran los Fear for Fears, ese gran dúo de los 80s que puso muchísimos éxitos en los charts internacionales y sembrando las semillas del amor.
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Escuchamos So Lonely, una canción de la banda de rock The Police, que aparece en el álbum de estudio de 1978 titulado Un Dos d'Amour, que fue lanzado como single en noviembre del 78 y relanzada nuevamente 2 años más tarde, en febrero de 1980. Este es el único single de The Police que no entró en las listas musicales en su primer lanzamiento, pero llegó al número 6 después en la segunda versión, 2 años más tarde, en 1980. Otro de los singles de este disco titulado Un Dos d'Amour fueron Roxanne y Can't Stand Losing You. Temones, temones. Más música en Pop Invaders. Step.

0: uno de los grupos precursores de la movida teenager, con chicos carrilindos bailando coreografías y cantando pegadizas melodías. Los nuevos chicos sobre bloque, los NKOTB y paso a paso, step by step.
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0: diría Fabián Serfoglio. Momento de compartir esta melodía que se iba bien, bien balada. Air Supply, este abastecimiento de aire, este dúo que embelesó a las multitudes románticas allí por los 80s y los 90. Esto era Lonely is the Night.
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Hoy en día tienen una nueva cantante, una nueva vocalista que la rompe. Aquí la voz indiscutida de Martha Wash, aunque Catherine Keenhall, que era una modelo, era quien salía en los discos y quien salía en los escenarios haciendo playback. Estamos hablando de la agrupación Black Box, un proyecto musical de música Euro House, creado por Valerio Semplici, y Daniel Davoli y Marco Limoni. Aquí con un cover de un gran éxito de Earth, Wind & Fire, Fantasy. Este tema me partía la cabeza. Nosotros nos estamos despidiendo, los estuvimos acompañando hasta aquí en la puesta en el aire Axel, en la producción Sara Viegas para Radio Creativa, en las vías de comunicación Azul, contestando todos los mensajes que nos llegan vía Facebook, Twitter e Instagram, a mi personal, que es DJ Hernán Díaz, y si no, la fanpage en Facebook, que es Pop Invaders Oficial. Así se escribe, Pop, P-O-P, Invaders, así como suena, Oficial. Y Azul está contestando todos los mensajes, denle like, charlen en el inbox, que siempre estamos contestando permanentemente. La locución en la majestuosidad de Fabián Serfoglio. Nos vamos con una canción más, claro que sí. R.E.M., Shiny Happy People, con la voz colaborando en esta grabación de Kate Pearson, una de las vocalistas de The B-52s. Que Dios los bendiga mucho. Hasta el próximo Pop Invaders. ¡Chao!

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9: Hola, hola, ¿cómo les va? Bienvenidos, muy buenas tardes. Dos minutos nos separan después de las 16. Somos Radio Show. Somos la 101.3. Llegamos hacia ustedes desde Lorenzo Moreno 113 en la ciudad de Pergamino, Buenos Aires, Argentina. Nuestras vías de comunicación 412727, 412728. También podés bajar la aplicación www.showradio.com.

0: Y a partir de este momento comenzamos a transitar la tarde de lunes. Con esto que es
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0: comentarios, actualidad, notas y buena música. Hasta las 6, sí, hasta las 6 de la tarde.
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0: Paquito Mancusi atendiendo los controles. En la conducción, quien les habla, José Luis Batallón. Todo bajo la dirección de J.C. Caruso.
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0: Dando la nota. ¿Qué tal? ¿Cómo les va? Bienvenidos. Una nueva tarde, esta perteneciente al lunes 13 de julio de 2026. Una tarde con algunos nubarrones, fresca, por cierto, 14 grados la temperatura. Y entre ustedes y nosotros estaremos llevando adelante este espacio que emitimos todos los días de lunes a viernes. ¿Qué pasa con el dólar? El oficial, una baja de 0.30, cotiza a 1.505 pesos. El dólar tarjeta, también con esa caída de 0.30, 1.956 pesos con 50. El dólar blue suba de 0.70, 1.520 pesos. El dólar MEP, caída de 0.45, 1.520 pesos con 76. El contado con liqui, caída de 0.43, 1.569 pesos con 92. El riesgo país, igual que el día viernes, 404 puntos. Y bueno, en medio del clima mundialista, el presidente reúne a legisladores libertarios para avanzar con la reforma del Banco Central. Es decir, la carta orgánica del Banco Central que hizo el kirchnerismo, dicen que está mal. Así lo definió Javier Milei hace algunos días, para justificar el proyecto en el que trabaja, que aspira a modificar los objetivos del organismo. Los detalles de la iniciativa lo expone ante los diputados y senadores de La Libertad Avanza, junto a quienes apuesta a delimitar la estrategia legislativa para sancionar la normativa. Hace una hora atrás, legisladores y representantes del Poder Ejecutivo están reunidos en el Salón Héroes de Malvinas de la Casa Rosada. Ahí están analizando junto al mandatario las modificaciones en la Carta Orgánica del organismo, diseñadas con la participación del titular de la entidad, Santiago Bausili, y de los ministros Luis Caputo de Economía, Federico Stutzernegger de Desregulación y Transformación del Estado. También está la Secretaria General de la Presidencia, el Jefe de Gabinete, el Vicejefe de Gabinete, el Secretario de Comunicación, la Senadora Bullrich y el titular de la Cámara de Diputados, Martín Menem. Bueno, a todo esto entonces hay que estar atento cuáles serán los temas que tiene tratamiento esta reunión entre el presidente, senadores, diputados, ministros, para brindar los últimos detalles del proyecto en el que trabaja junto a Santiago Bausili, Federico Stutzernegger y Luis Caputo. Y también, dentro de todo, ¿cuántos millones de dólares va a recibir la AFA por la clasificación de la Argentina a la semifinal del Mundial 2026. La Asociación del Fútbol Argentino aseguró que 27 millones de dólares después de que la selección nacional venció a Suiza por 3-1, resultado que le permitió clasificarse a la semifinal de este mundial. Este monto se desprende del esquema de premios definido por la FIFA para la actual edición, que distribuye un fondo total histórico de 727 millones de dólares entre las federaciones participantes, de los cuales 655 millones de dólares corresponden a premios según rendimiento deportivo. El certamen en curso marcó un punto de inflexión en la historia de los mundiales al reunir a 48 selecciones, 16 más que en las ediciones previas. Y bueno, esta expansión ha generado indudablemente un aumento considerable en la cantidad de partidos, impulsando los ingresos por derecho de transmisión, patrocinios, venta de entradas, recursos que la FIFA utiliza para incrementar el valor de los premios en todas las etapas, y el piso económico para cada una de las selecciones que participaron en el Mundial se fijó en 10.500.000 dólares, cifra que actúa como garantía mínima sin importar los resultados deportivos. Y además, cada federación recibió una suma de 1.500.000 de dólares antes del inicio de la competencia, destinada a cubrir los gastos de preparación, logística, organización interna, de acuerdo a la estructura oficial del torneo. Pero hay más, porque la progresión de los premios en función de los resultados deportivos muestra una escala ascendente. Por el solo hecho de alcanzar las semifinales, cada equipo aseguró 27 millones de dólares. El equipo que quede en la cuarta posición mantendrá ese monto, mientras que el tercer puesto llevará la cifra de 29 millones de dólares. La selección subcampeona recibirá 33 millones de dólares y la campeona embolsará 50 millones de dólares, el premio más alto asignado en la historia de la Copa del Mundo. Platita fresca, dólares que se desparraban en los países del mundo. Y acá, en la tarde de la radio, lo único que podemos desparramar es un toque de música, un poco de palabras que harán de radio show con esto que es Dando la Nota, mientras Carlos Rivera, que lo nuestro se quede nuestro. 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
1: La música con Carlos Rivera. Que lo nuestro se quede nuestro. Y la continuidad musical ahora está con Chichi Peralta. Procura.

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1: La música que fue quedando atrás, Chichi Peralta, Procura, otro de los grandes que nos acompañó en la tarde de show.
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1: Bien, Alexis Chávez volvió a subirse a un podio internacional. El atleta pergaminense obtuvo ayer domingo, en horario de tarde, la medalla de plata en los 100 metros de los segundos Juegos para Suramericanos Valledupar 2026. En el estadio de atletismo José Luis Parada, y continúa ampliando una trayectoria que lo tiene entre las grandes figuras del paraatletismo argentino. El pergaminense registró

0: El vencedor sufrió una caída que le provocó raspaduras en varias partes del cuerpo, la medalla de bronce y el último lugar del podio fueron para el colombiano Omar Acosta, 12 segundos 21 centésimos, mientras que cuarto finalizó el brasileño Acer Mateus Almeida y quinto el panameño Enrique Ornano Díaz. Para Chávez se trata de una nueva conquista internacional que ratifica su vigencia en la élite del paraatletismo. Triple medallista paralímpico, fue bronce en los 100 metros en Tokio 2020, en París 2024 consiguió la medalla de plata en los 100 metros y el bronce en los 400 metros de la misma categoría.
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0: Y la música, con esto que Tony Vega nos ofrece, con este contenido, ella es En la Tarde de Show.

0: La música con Tony Vega, ella es otro de los elegidos en la tarde de show.
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0: Y los principales índices de Wall Street operan a la baja en la preapertura de este lunes, luego de que los enfrentamientos entre Estados Unidos e Irán se reanudaran en las últimas horas, como consecuencia de la nueva escalada alrededor del Estrecho de Hormuz. Los precios internacionales del petróleo volvieron a dispararse, aunque aún no volvieron a perforar los $80. La Guardia Revolucionaria iraní aseguró haber atacado instalaciones militares estadounidenses en Bahrein y en Kuwait, destruido sistemas de radar en Omán y alcanzado tanques de combustibles y depósito de municiones en la base aérea Príncipe Hassan, en Jordania. En respuesta a todo esto, a los ataques estadounidenses, y por su parte, el ejército estadounidense afirmó haber atacado ayer los sistemas de defensa área iraníes, estaciones de radar costeras, capacidades de misiles y drones y pequeñas embarcaciones utilizando aeronaves, buques de guerra y drones. Frente al aumento de la tensión, el crudo Brent entonces, de referencia en gran parte del mundo, incluida Argentina, sube 3.37 hasta los $78.54 el barril, mientras que el crudo estadounidense avanzaba un 3.42% hasta los $73.83 el barril.
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0: Y bueno, el fútbol europeo recibió hoy, hace unos minutos atrás, una noticia que generó una profunda conmoción. Rob de Pieren, árbitro internacional de Países Bajos y uno de los jueces con mayor proyección dentro del arbitraje neerlandés, murió a los 38 años, de acuerdo a lo que se ha confirmado oficialmente en el Real Asociación Neerlandesa de Fútbol. La federación expresó su pesar mediante un comunicado en el que destacó tanto la trayectoria profesional del árbitro como su calidad humana, mientras que las autoridades policiales han iniciado una investigación para esclarecer las circunstancias de su fallecimiento, que hasta el momento no fue informada oficialmente la causa de la muerte. 16:44, es momento que la música llega con Rey Ruiz, Mi Media Mitad.

0: La música, Rey Ruiz, Mi Media Mitad, otro que también nos dejó su marca musical a las 16:49.
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0: Y seguimos disfrutando de esta tarde de lunes. Por momentos un poco gris en la ciudad. La columna mercurial nos está indicando 14 grados. Y el toque de música... Dañara, me lo creí.

0: Daniara, Melo Grey, la música que vamos dejando atrás justo a las 17, un minuto en Argentina.
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0: ¿Cuál es el futuro de Ezequiel Ceballos? Parece acercarse cada vez más al fútbol europeo después de varias semanas de contacto, como de negociaciones con ese entorno del jugador. Napoli dio un paso decisivo y envió a Boca la primera oferta formal para adquirir el pase del delantero, una operación que ahora dependerá exclusivamente de la evaluación que realice la dirigencia encabezada por Juan Román Riquelme. La propuesta del conjunto italiano llegó en un contexto muy particular para el club de la Ribera. El contrato del Changuito finalizará en diciembre de este año y al encontrarse en los últimos meses de su vínculo, el futbolista ya tiene la posibilidad de negociar libremente con cualquier institución para marcharse sin costo una vez concluida la temporada. Precisamente, bueno, ese escenario es el que el Genei se buscó evitar durante buena parte de este año, y a lo largo del año existieron distintos intentos para renovar el contrato del atacante, pero bueno, las conversaciones nunca llegaron a buen puerto y el acuerdo terminó dilatándose hasta colocar al jugador en una posición contractual favorable para decidir su futuro. Y a pesar de esta situación, desde el entorno de Ceballos siempre sostuvieron que la intención del futbolista no era abandonar la institución sin dejar un ingreso económico. Por el contrario, la prioridad del delantero habría sido concretar una transferencia que beneficiara tanto a su carrera como a las finanzas del club que lo formó. Habrá novedades próximamente, dado que Napoli interpretó ese escenario, aceleró las negociaciones en las últimas horas y aparentemente se va a alcanzar a un entendimiento con el jugador respecto de las condiciones personales de su contrato.
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0: Y se viene este gran partido que lo vamos a vivir el miércoles desde las 2 de la tarde, 2 horas de previa, y a las 4 de la tarde, cuando comience a rodar la pelota, ahí estará en la transmisión, como lo venimos realizando con el equipo de la Golan Pop, directamente desde Estados Unidos, donde lleva adelante transmisión de diferentes encuentros y principalmente el de la selección argentina. Será una tarde donde muchísima, pero muchísima audiencia a través de los canales de televisión, los medios radiales, las redes que van a estar para esta selección argentina que enfrenta a Inglaterra. Y bueno, la selección que ha dejado atrás el exigente triunfo frente a Suiza ya tiene la mirada puesta en Inglaterra, su rival en las semifinales del Mundial 2026. Y con ese panorama, Lionel Scaloni planifica la preparación en Atlanta mientras sigue de cerca la evolución física de varios futbolistas tras otro partido de 120 minutos. El primer entrenamiento, será regenerativo para los futbolistas que sumaron más minutos frente a Suiza, mientras que el resto del grupo trabaja con mayor intensidad. Hoy lunes, por ejemplo, la delegación viajó nuevamente a Atlanta. Mañana va a cumplir con las obligaciones protocolares de la FIFA. Una práctica abierta durante los primeros 15 minutos. La atención de 3 jugadores en zona mixta. El cuerpo técnico también aprovechará estos días para definir el equipo que buscará un lugar en la gran final del Mundial, en un clásico que despierta una enorme expectativa. Pero hay algunas preocupaciones, caso de Cristian Romero, de Leandro Paredes, quienes fueron reemplazados durante el tiempo suplementario frente a Suiza. Por un lado, el defensor sufrió calambres, dejó su lugar para el ingreso a Nicolás Otamendi, mientras que el mediocampista también salió por el desgaste físico acumulado y fue sustituido por el Flaco López, de muy buena actuación ambos, y en principio ambos evolucionan favorablemente, van a estar disponibles para enfrentar a Inglaterra, por lo que Scaloni podrá contar con todo el plantel para preparar una de las semifinales más esperadas del Mundial 2026, tras superar tres cruces consecutivos de eliminación directa ante Cabo Verde, Egipto y el último Suiza, y Argentina buscará dar un nuevo paso rumbo al bicampeonato frente al equipo dirigido por Tomás Tuchel. Jugar contra Inglaterra es especial porque es una potencia. Va a ser lindo vivir una semifinal de Copa del Mundo contra una gran selección, intentar llegar de la mejor manera para volver a competir. Esto han sido algunas de las palabras de Lionel Messi tras esta clasificación. Así que a estar atentos. El miércoles, Argentina-Inglaterra, por la radio, la 101.3, 14 horas, ya se comienza a vivir, a palpitar lo que será este encuentro que comienza a las 16. Y hay una tradición, un historial en todo ello. 17:19 minutos. El fin de semana no vamos a tener fútbol en el torneo federal A, partido este que debía jugarse en el estadio Miguel Morales por razones de este mundial, ¿no? Argentina tiene la prioridad por los horarios, así que fin de semana no vamos a tener fútbol del torneo federal A. Sí, lo que tenemos ahora es música. Algo que ya comienza a sonar así. De esta manera, vivo pensando en ti.
10: Maluma.
0: Felipe Peláez, junto con Maluma.

0: La música que pasó. Vivo pensando en ti, junto a Maluma, Felipe Peláez, en la tarde de la 101.3.
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7: Bien, ya estamos con este baúl de recuerdos del día lunes, uno de los temas que también queremos compartir con ustedes, con esta música que propone en la 101.3 el baúl de recuerdos.
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7: mis manos en tu cintura. Salvatore Adamo.

La música en el baúl de recuerdos. El que sonaba en Show. Mis manos en tu cintura, Salvatore Adamo. Y ahora, otro de los pedidos. Llega así por fatalidad. Girola Cinquetti.

0: La música que compartimos en el baúl de recuerdos, Girola Cinquetti, Fatalidad, aquí en Radio Show, como todos los días, en este horario, el pedido de nuestros oyentes.
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0: Y la música vuelve a sonar en la tarde de show. Sin bandera, kilómetros...

0: Música con Sin Bandera, Kilómetros, nos dio este toque mágico de música en la tarde de show.
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Último instante de música en este espacio de hoy. Los números de las quinielas ya te lo brindan.

0: Y con esta alfombra musical, despacito, despacito, vamos marcando el final de este espacio de hoy. Pero vamos repasando los números de los sorteos de Lotería de Quiniela de hoy. Comenzamos así. ¿Qué números salieron, aparecieron? Hasta el momento, en la previa de la ciudad, 6.381. Provincia, 6.676. Santa Fe, 9.823. Para el sorteo de primera ciudad, 4.520. Provincia, 7.431. Santa Fe, 8.572. Y atención con la matutina. Se repite un terno en ciudad, 0255. 0255. En provincia, 6.383. 6383. Santa Fe, 8.255. Acá está la repetición del terno, 8255. Y Montevideo, vespertina, 0352. 0352.
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0: Y despacito, despacito, vamos llegando al final de este contenido diario de Dando la Nota. Estuvimos en el aire de la ciudad y su gente por espacio de 120 minutos. Ya viene Clásicos con Historia. Quédate con nosotros. Y si Dios lo permite, mañana, bien tempranito, a las 6 de la mañana, estamos abriendo las tranqueras de Pampa. Que tengas una linda tarde-noche. Prepárate para el miércoles a las 2 de la tarde. Escuchá Radio Show. Junto a la Golan Pop, vamos a vivir 2 horas de previa. Argentina, Inglaterra, a las 4 de la tarde, el grito de gol se sentirá para el país y el mundo. Chau, chau, chau.
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12: ¿Qué tal, amigos? Bienvenidos a Clásicos con Historia. Soy Hernán Díaz y durante 2 horas los voy a estar acompañando con baladas clásicas e inolvidables. En la puesta en el aire está Axel. Hola, bienvenido, gracias por tu compañía y por tu maestría en esas manos para darle play a las canciones que marcaron nuestra historia y que hacen que nuestro alma se eleve con estas dulces melodías. En la producción, Sara Viegas. Sarita, un beso grande, gracias también por estar. En la locución, Emanuel López. Soy Hernán Díaz. Y el nexo conector entre ustedes y nosotros es la música y obviamente esta radio, esta emisora que nos une mediante su página web, mediante la señal de aire de aquellas emisoras que nos difunden a través de aire. Y realmente estoy súper agradecido a los directivos de esta tan querida radio por recibirnos, por acogernos aquí en su estudio, en su emisora, en su casa. Ahora, comenzamos con buena música. Subimos el volumen y el primer tema del día de hoy es Bon Jovi, Always. Luego, Spandau Ballet, True.
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0: En Clásicos con Historia estaba pasando la música de Spandau Ballet, True, y llega Bryan Adams, Everything I do it for you. Esto es Clásicos con Historia, soy Hernán Díaz, acercándote a estas baladas inolvidables. Un beso gigante a Gabriela Montoya, una gran amiga que nos escucha desde Córdoba. Realmente estoy sumamente feliz de que esté ella del otro lado de la radio haciéndonos compañía, porque sabemos cuánto le gusta y le agrada nuestro programa, y nosotros hoy se lo dedicamos a ella porque se lo merece, porque es una morocha divina total que siempre nos da su apoyo y nos manda mensajes por inbox. Así que Gaby, para vos el programa del día de hoy. También un abrazo grande a José Gabriel Friedenberger, que maneja todo lo que es la fanpage y siempre nos tiene al tanto de todo. Rama Andrada, un abrazo gigante para vos también. Y para Rolando Gómez, un amigazo que a través de internet siempre está prendido con nosotros. Subimos el volumen y entonces sí, ahora compartimos Bryan Adams, Everything I do it for you.
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Hermosas baladas, realmente increíbles las melodías que estamos compartiendo hoy aquí en Clásicos con Historia. Soy Hernán Díaz y estoy sumamente feliz que estén ustedes del otro lado haciéndonos compañía, como nosotros intentamos hacerle compañía a ustedes. Espero que la estén pasando tan bien como nosotros aquí en la radio. Pasaba Bryan Adams, Everything I do it for you. Todo lo que hago, lo hago por ti. Y ahora en la música llega The Calling.

0: en Clásicos con Historia, una balada inolvidable. Chris DeBoer, Lady in Red, Mujer en Rojo. Estamos compartiendo este programa, ustedes y nosotros. Aquí en la radio, en la puesta en el aire, Axel. Producción Sara Viegas, locución Emanuel López. Mi nombre es Hernán Díaz y en la música llega Def Leppard, Love Bite.
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0: mientras pasaba Three Doors Down con su clásico Here Without You. Seguimos compartiendo clásicos con historia, baladas inolvidables. Soy Hernán Díaz, un DJ melómano por naturaleza que disfruta tanto como ustedes de estas canciones y estas melodías. Estamos en contacto a través de mi página web www.djhernandiaz.com.ar y en las redes sociales me encuentran como DJ Hernán Díaz también, tanto en Facebook como en Twitter. Quiero agradecer a todos los que se están comunicando de manera permanente, y aunque no leamos los mensajes al aire, quiero que sepan que los leemos en privado a cada uno de ellos y los respondemos, ¿eh? Así que por esa parte quédense tranquilos que estamos en contacto y sabemos que están ahí del otro lado. Un abrazo muy grande desde los Estados Unidos. Está escuchando Barry Van White, que fue parte de la gran agrupación de Platters, ¿eh? Así que para Barry Van White, para que no lo confundan con el desaparecido Barry White, un abrazo grande, gracias de verdad por escucharnos. Nosotros continuamos con música. Llega una de las baladas clásicas de la agrupación Europe, Kerry, y atrás pegado llega otro super éxito que marcó parte de nuestra historia, Foreigner, I've been waiting for a girl like you.
1: 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Bueno.

Nos queda todavía una hora y cuarto de excelente música y en Clásicos con Historia. Estábamos escuchando una balada que seguramente la has escuchado más de una vez y te conmueve el alma. Foreigner, I've been waiting for a girl like you. Y llega George Michael cuando integraba la agrupación Wham y este clásico, Murmullo Descuidado. Atrás, Glenn Medeiros, Nothing Gonna Change My Love For You. Nada hará cambiar mi amor por ti.

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Nos decía Glenn Medeiros en esta excelente canción, Nada hará cambiar mi amor por ti. Nothing gonna change my love for you. Ahora llega The Reason en la interpretación de Kool Bass.

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1: Soy Hernán Díaz, me puedes encontrar en Facebook y en Twitter. Y ahora, Cutting Crew nos trae a Clásicos con Historia, Just Die in Your Arms Tonight.

0: final de esta primera hora. Vamos a un separador y continuamos aquí en esta, tu radio, con Clásicos con Historia.
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Comenzamos a transitar la última hora del programa y hemos comenzado este nuevo segmento con Backstreet Boys, Incomplete. Y vamos con una canción más nueva, más contemporánea, pero no por eso deja de ser una balada que llega al corazón. Maroon 5, You Will Be Loved. Estamos aquí en Clásicos con Historia, en la musicalización y puesta en el aire Axel, producción Sara Viegas, locución Emanuel López. Yo soy DJ Hernán Díaz y te invito a que me sigas en Facebook y en Twitter o visites mi página web www.djhernandiaz.com.ar. En la música, Maroon 5, You Will Be Loved.

0: Buena música en clásicos con historia. Estaba pasando la agrupación NSYNC, un grupo de música pop allí de los 90, junto con Backstreet Boys, seguían el legado de los famosos New Kids on the Block de los 80. Era NSYNC recién con This I Promise You, y llega un actor y cantante, compositor ya desaparecido. Algunos lo recordarán por su gran papel en Ghost, La Sombra del Amor. Estamos hablando de Patrick Swayze y su clásico, She's Like the Wind. Y atrás, Richard Marx, Hazard.
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0: Soy Hernán Díaz en Clásicos con Historia. Estábamos escuchando a Richard Marx, Hustler, y ahora vamos a continuar con otro gran éxito. Llega Robbie Williams desde Inglaterra con Feel. Esto es Clásicos con Historia en la puesta en el aire Axel, producción Sara Viegas y obviamente ustedes del otro lado haciéndonos compañía. Axel, que empiece a girar la próxima canción.
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0: hermosa balada interpretada por Mary Fredriksson y Bert Gessle. Estamos hablando del dúo sueco Roxette, It Must Have Been Love. Ahora, continuamos con música en Clásicos con Historia. Soy Hernán Díaz y el que suena es Bryan Adams, Run to You.
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Soy Hernán Díaz presentándote clásicos con historia, las baladas más allá del horizonte, las canciones que no pasan de moda. Y para aquellos memoriosos del soft metal, llega esta banda que fue ícono. Estamos hablando de Skid Row, I Remember You, Te Recuerdo. Y atrás, Tony Braxton, I Break My Heart.

Estamos a punto de finalizar el programa del día de hoy. Hemos pasado 2 horas con excelentes baladas. En la música pasaba recién Toni Braxton, I'm Break My Heart. Y ahora llega Scorpion con Still Loving You. Esta canción que nos dice: tiempo, necesito tiempo para ganar otra vez tu amor. 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

0: con esta hermosa balada y esa guitarra que llora, que desgarra el alma, nos estamos despidiendo. Era la agrupación Scorpion, Still Loving You. Hemos pasado 2 horas con excelentes baladas, una canción mejor que la otra. Espero haberles hecho buena compañía y haberles acercado las canciones más allá del horizonte. Te estuvimos acompañando en la locución el señor Emanuel López. En la puesta en el aire, Axel, nuevamente gracias por tu compañía. En la producción, la ayuda invaluable y la gran colaboración de Sara Villegas. Mi nombre es Hernán Díaz. Nos encontramos, Dios mediante, en la próxima emisión de Clásicos con Historia. Seguimos en contacto a través de mi página web www.djhernandiaz.com.ar y en las redes sociales también, en Facebook y en Twitter, me encuentran como DJ Hernán Díaz. Un beso gigante, los quiero mucho, que Dios los bendiga. Chao.
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0: 20 horas, 6 minutos.
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3: ¿Qué tal? ¿Cómo estás? Bienvenidas, bienvenidos a Clásicos Seleccionados Weekend. Estoy viendo por aquí el playlist que tenemos. No te lo puedes perder, quédate con nosotros. Tenemos las mejores canciones de todos los tiempos aquí, en esta tu radio, en este el lugar que elegimos para encontrarnos cada semana. Soy Lucas Matías Pereira y ya mismo estamos arrancando. Ponemos primera y comenzamos con todo. Dale.

Tantos cantantes, tantas voces, tantos artistas que ya no están, pero nos dejaron su música, este sello que permanece a través de la historia y todo su legado. David Bowie, Blue Jean. Y ahí estás escuchando a una gran voz femenina. Ella es Diana Ross, Upside Down. 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

Un temazo que encontramos aquí junto al trío argentino Soda Stereo, grabado ya en el año 1984 de su primer álbum. Esto era Afrodisíaco. Si rescatamos otro tema junto al rosarino Rubén Goldín, Mal Acostumbrado.

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0: 20 horas, 35 minutos.
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2: Y estás vos en tu casa relajada, relajado, disfrutando de este fin de semana, y nosotros seguimos escuchando este tema que nos remonta a la década del 80. Esta es una canción de la banda británica de rock Dire Straits, incluida en su quinto álbum de estudio llamado Compañeros de Armas, del año 1985. Justamente en este año se convirtió en el mayor éxito comercial de la banda en Reino Unido. Dire Straits, Camino de Vida.

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Esta es la música junto al dúo techno británico Erasure, Blue Savannah. Y ahora seguimos con la música de los denominados padres del techno. Llega Depeche Mode, I Feel Love.

0: Otro gran dúo en este fin de semana, Derrick Hall con John Oates haciendo No puedo ir por eso, no puedo hacerlo.
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0: Y ahora somos parte de un cauce de un gran río. Enya, Orinoco Flow.

Con esta versión extendida del clásico de la agrupación Duran Duran, Notorious, nos vamos. Soy Lucas Matías Pereira y te espero el próximo fin de semana. Vos a cada instante aquí en esta radio, en esta web. Dale, estamos de vuelta con lo mejor de los 80 principalmente, algo de los 90 y 2000. Gracias, un abrazo, cuídate.